0: pondré a salvo.
1: Yo soy el Dios Santo de Israel. Israel, yo te amo, tú vales mucho para mí. Me detengo allí un momento. La palabra para se usa normalmente para definir el propósito de algo. Yo digo, este atril es para, y usted dice el propósito. Yo digo, estos zapatos son para, el teléfono es para, las llaves son para, y después de ese para viene el propósito. ¿Estamos de acuerdo en esto? Entonces, de ahora en adelante, cuando yo lea para, usted dice propósito. ¿De acuerdo? Entonces, sigo leyendo. Para salvarte la vida y para que fueras mi pueblo, tuve que pagar un alto precio. Para poder llamarte mi pueblo, entregué naciones enteras como Sabá, Etiopía y Egipto. No tengas miedo, yo siempre estaré contigo. No importa dónde estés, yo te llamaré y te haré volver a tu tierra y volverás a ser mi pueblo. A las naciones del norte y a las naciones del sur les diré, devuélvanme mi pueblo. Yo no se queden con ellos. Dejen que mis hijos y mis hijas vuelvan de los lugares lejanos. Yo los he creado para que me adoren y me canten alabanzas. Dios es un Dios de propósito. Dios hace las cosas todas completas con un propósito. Tú y yo estamos aquí por un propósito. No viniste por casualidad. No es que estaba haciendo mucha calor en la casa y aquí hay aire acondicionado y aquí estamos más cómodos. No, Dios tenía un propósito para que tú estuvieses aquí y yo estuviese aquí esta precisa noche de septiembre. Dios es un Dios de propósito. Dice, para salvarte y para que fueras mi pueblo, yo entregué mucho por ti. Pagamos un alto precio. Con propósito. El Señor lo hizo y lo hace todo con propósito. Dios obra de manera intencional y con premeditación para el cumplimiento de un propósito específico. Con Dios no hay espacio a coincidencias. Entonces podemos afirmar que todo lo dispuesto por Dios lleva un propósito. Efesios capítulo 1, versículo 3 al 6 dice de la siguiente manera. Efesios capítulo 1, versículo 3 al 6, te lea también. Demos gracias al Dios y Padre de nuestro Señor Jesucristo por las bendiciones espirituales que Cristo nos trajo del cielo. Desde antes de crear el mundo, nos eligió. ¿Por medio de quién? De Cristo, para propósito. Para que fuéramos solo de Él y viviéramos sin pecado. Tú y yo tenemos un propósito. Dice, para que fuéramos solo de Él y viviéramos sin pecado. Dios nos amó tanto que decidió enviar a Jesucristo para adoptarnos como hijos suyos. Pues así había pensado hacerlo desde un principio. Dios hizo todo esto para que lo alabemos por su grande y maravilloso amor. Gracias a su amor nos dio salvación por medio de su amado Hijo. Qué hermoso es saber que no soy coincidencia. Qué hermoso es saber que Dios me trajo aquí a ese lugar. Yo soy de Bucaramanga, mi familia es de Bucaramanga. A los 13 años, papá, mamá decidieron por una palabra que el Señor nos dio venir a la ciudad de Cúcuta y llegamos aquí con un propósito. Cuando nosotros llegamos, papá empezó a, conocía ya del Evangelio y empezó a pasear iglesias. Iba y se congregaba en una un tiempo y como que no le encontraba el sentido y luego se iba para otra y allá en todas las iglesias le daban un tratado, le iba como coleccionando tratados, a donde iba llegando le iban dando y él iba estando ahí. Y luego llegaba y decía, no, este como que ya lo tengo, me voy para otra. Hasta que llegó y dijo, Señor, yo no quiero estar paseando de iglesia en iglesia. Llévame a un lugar donde yo pueda echar raíces, donde yo me pueda afirmar. Y el Señor, resulta que hace más de 35 años en esa época, había traído a un hombre desde Brasil. que lo había hecho pasar por una selva y lo había hecho pasar por un montón de cosas, pero había un propósito. Por eso yo le doy gracias al Señor por la vida de nuestro pastor José Satirio, el misionero, porque él quizás ahorita ni siquiera, le dijeron, hey, va un muchacho de la unidad del centro, Diego Daza, y por primera vez quizás el pastor escuchó el nombre de Diego Daza. Lo que él quizás no sabe es que hace años, por él ser obediente al propósito que Dios ha tenido en la vida de él, afectó mi casa, mi familia. Y hoy papá, mamá, mi hermano mayor, mi hermana menor, mi hermano Alexander, todos le servimos al Señor. Mi esposa le sirve al Señor, mi cuñada le sirve al Señor. ¿Por qué? Porque Dios hace todo con un propósito. Tú no estás aquí porque sí. Dios es un Dios de propósito. Ahora quiero explicar lo siguiente. Dentro de un propósito grande, vamos a decir que hay pequeños propósitos adentro. Por ejemplo, si yo digo voy a crear una empresa en Cúcuta, en norte de Santander, está la minería. Pero si usted analiza la minería en norte de Santander, trabaja con herramienta y con procesos de hace 30, 40, 50, 60 años. Entonces yo digo, vamos a crear una empresa para solucionar ese problema, para dar una solución a esta problemática. Y ese es el objetivo principal de esa empresa. Pero no es el único propósito. Dentro de él también está quizás mejorar mi calidad de vida. Con los recursos, pues mi calidad de vida puede mejorar. Pero también yo quiero generar empleo. Otro propósito. Pero también quiero aportar crecimiento a la región. Y claro que por supuesto que también hagamos un devocional en esta empresa y le predicamos a las personas del amor de Dios. Y el que ya conoce el amor de Dios, pues que se mantenga alimentado entre semana. Dentro de un propósito grande vienen pequeños propósitos adentro. ¿Y por qué le digo esto? Por los textos que voy a leer a continuación. Quiero hablar del propósito de Jesús, porque en el versículo anterior dice: desde antes de crear el mundo, Dios nos eligió por medio de Cristo. Es decir, que en Cristo también había un propósito. Juan capítulo 6, versículo 38. Juan capítulo 6, versículo 38. Está hablando Jesús y dice: no bajé del cielo para hacer lo que yo quiera, sino para, propósito, obedecer a Dios mi Padre, pues Él fue quien me envió. Marcos capítulo 10, versículo 45, dice así: yo, el Hijo del Hombre, soy así. No vine a este mundo para que me sirvan, sino para, propósito, servir a los demás. Vine para liberar a la gente que es esclava del pecado, y para lograrlo pagaré con mi vida. En estos dos versículos descubrimos, sabemos cuál era el propósito grande y hermoso que Dios desde antes de la fundación del mundo había planeado. Había creado un propósito grande: enviar a su Hijo por ti y por mí, para darnos vida, ¿verdad? Pero dentro de eso Jesús dice: hey, yo vine a obedecer a mi Padre, ese es un propósito. Luego dice: yo no vine a que me sirvan, yo vine para servir, propósito. Pero también dice: vine para liberar a la gente que está esclava del pecado. Y luego sigue diciendo: para lograr esto, pagaré con mi vida. Lucas capítulo 19, versículo 10. Yo, el Hijo del Hombre, he venido para buscar y salvar a los que viven alejados de Dios. Propósito. Y me quiero centrar en el siguiente texto. Primero lo voy a leer en TLA y luego lo voy a leer en Nueva Traducción Viviente. En TLA, Juan capítulo 10, versículo 10 dice: cuando el ladrón llega, se dedica a robar, matar y destruir. Yo he venido para, propósito, para que todos ustedes tengan vida y para que la vivan plenamente. Para ver que lo que estamos estudiando desde el principio, que es que la palabra para significa propósito, leámoslo en Nueva Traducción Viviente. Aquí está plenamente claro. Y dice: el propósito del ladrón es robar, matar y destruir. Mi propósito, está hablando Jesús, mi propósito es darle una vida plena y abundante. Y ese es el amén que yo siempre escucho. Cuando uno lee este versículo y dice que el Señor Jesucristo vino para darnos una vida plena y abundante, todos decimos amén. Yo voy a hacer una pregunta y te voy a suplicar, no la respondas a la carrera. De hecho, respóndela en el silencio de tu corazón, pero date 2-3 segundos para responderla. ¿Definirías tu vida como una vida plena y abundante? No mires al que tiene al lado. Responde en tu corazón, esta noche delante del Señor. ¿Definirías tu vida como una vida plena y abundante? El propósito de Cristo Jesús, lo acabamos de leer, dice: mi propósito es darle una vida plena y abundante. Ese es el propósito de nuestro Señor Jesucristo. Ese propósito pequeño de entre un gran propósito. Pero la pregunta entonces es: ¿definirías tu vida como una vida plena y abundante? Porque solo podemos tener una vida plena y abundante cuando vivimos con propósito. Y aquí esto se pone bueno. Porque entonces la siguiente pregunta es: ¿conoces tu propósito? ¿Estás viviendo con propósito? Cuando te levantas, ¿qué te mueve? ¿El recibo? Hay gente que cree que solo vino, que el Señor le envió a pagar el recibo del agua, el recibo de la luz, el recibo del gas y el arriendo. Y los datos, porque no podemos estar sin datos. ¿Crees que ese es el propósito que el Señor te dio? No, mis hijos, el Señor me envió a criar, el Señor te envió solo a criar hijos. No, mi carrera, yo soy ingeniero, yo soy doctor, yo soy abogado, yo soy arquitecto, yo soy ministro del Señor. Estás caminando en el, ¿sabes cuál es el propósito específico con el cual el Señor te creó? Porque si no, no podemos responder a la ligera que estamos teniendo una vida plena y abundante. Porque si yo vuelvo y lo pregunto, si miramos el bar, vamos a ver que todos vivimos amén, una vida plena y abundante. ¿Seguro que estamos viviendo una vida plena y abundante? Vamos a estudiar un poquito más esto. El propósito de Dios para mi vida trasciende más allá de mis intereses personales. ¿Sabe? Dice Jesús: yo vine fue a servir, no a que me sirvan. Yo vine fue a servir. Trascendía, trascendía más allá de Él, porque Él vino por ti y por mí, a pesar de ti y de mí, a pesar de los cabezones que somos muchas veces, a pesar de que muchas veces endurecemos el corazón. Él vino por ti y por mí. A pesar de que Pedro le iba a negar, vino por Pedro. Amén. Ahora, conocer el propósito de Dios para mi vida es el primer paso para una vida abundante y plena. Antes no. Es una pregunta fuerte. Es algo que nos cuestiona. Ojo, no es para que te entristezcas, es para que reflexionemos esa noche en la palabra. Señor, ¿qué me enviaste a hacer? ¿Qué me enviaste a hacer? ¿Por qué estoy aquí? ¿Por qué de todas las ciudades, de todos los departamentos de este hermoso país estamos en Cúcuta? ¿Por qué papá decidió así a esa edad traernos a Cúcuta? ¿Yo por qué estoy aquí? ¿Por qué no estoy en otro lado? ¿Conoce usted gente que se ha ido del país? Un montón. Yo conozco un montón. España, México, Estados Unidos, esos tres están llenos de colombianos. Pregunto, y no estoy diciendo que esté bien ni que esté mal, ¿está dentro del propósito de Dios? ¿O a qué le estamos huyendo? ¿Conocemos el propósito con el cual el Señor nos trajo a esta ciudad? ¿Por qué no naciste 20 años antes? ¿Por qué no naciste 20 años después? ¿Por qué en esta tierra hermosa cucuteña? ¿O por qué naciste en otro lado pero el Señor te trajo aquí? Hay un propósito. Alguien que conoce su propósito tiene una razón de vivir. Yo distingo una persona con propósito porque es alguien que vive con pasión. Con pasión en todo lo que hace, porque sabe que eso le está haciendo un aporte a el propósito con el cual el Señor le dio. Yo me gradué de ingeniero electrónico en la Universidad Francisco de Paula Santander. Pero a mí siempre me ha gustado la automatización industrial. Y en la Francisco alcancé a ver muy poquito. Entonces yo quería hacer algo más, que me enterara de eso. Yo no, de la academia casi no ha sido mi línea. A mí me ha gustado ensuciarme las manos, estar en la obra, estar ahí pegándome los corrientazos. Eso es lo que me ha gustado a mí. Y entonces yo quería indagar un poco más en eso. Resulta que salió la especialización que tiene la Francisco, la tiene en Ocaña. Yo ya estaba casado. Cuando yo me casé, yo tengo 3 años de feliz matrimonio para la gloria del Señor. Yo ya estaba ahí, yo me casé. Es más, yo me fui de luna de miel cuando estaba haciendo mi diplomado para graduarme. Estaba ahí, me tocó volarme 4 días y volver. Entonces me gradué ahí en la línea. Entonces, recién casado no me iba a ir a volar a Ocaña y volver. Entonces, salió una tecnología en el SENA y yo dije, el SENA es bueno y a mí me gusta es ensuciarme las manos. Y allá le enseñan a uno eso. ¿Cómo es que se hace esto? ¿Cómo es que se hace lo otro? Y yo dije, bueno, le pregunté a mi esposa, ¿qué opina de esto, lo otro? Y me apoyó, le dijo, amor, hágale, hágale. Entonces yo hice las diligencias, a ver, y bueno, a ver si salen las cosas. Y salieron. Y sí, estaba yo allá, arranqué a estudiar. Y cuando llego yo y un reguero de niños. Yo tengo 35 años. Eso fue hace 2 años, tenía 32. Y yo llego y miro y 18, 17, 14 años, uno hay de 14, ¿qué hace esa gente? Y empecé, y el mayor era yo. Habían 2, 3, sí, ya 25, 30 y algo, pero el mayor era yo. Y entonces, estando yo ahí, yo decía, Señor, ¿yo qué hago aquí? Y sí empezaron las clases, las primeras clases fueron de electrónica. El profesor me mandaba para la casa. Y usted no, vaya para la casa, dinero, vaya para la casa. Usted tiene trabajo, ¿cierto? Dinero, vaya para la casa. Vuelva cuando terminemos. O bien y me presenta los exámenes al final de, y listo, hágale. ¿Yo qué hago aquí? Resulta que con el tiempo, yo en la iglesia, en la unidad del centro, yo soy líder, entonces líder para arriba, líder para abajo. Allá era el ingeniero. Entonces, ingeniero, y se me acercaban los muchachos. Y empecé a encontrar el propósito por el cual Dios me había llevado allá. Y empecé a encontrar muchachas de 17 años que estaban a punto de quitarse la vida. Me decían ingeniero y se les soltaban las lágrimas porque no tenían con quien hablarlo en casa. No tenían un amigo que le pudiera escucharle y decirle, hay alguien que te ama. Recuerdo una niña que me dijo, es que yo siento que nadie me quiere. Es que yo siento que nadie me ama. Yo siento que no soy importante para nadie. Y hace unos par de días intenté quitarme la vida. Y entendí ahí cuál era el propósito. No era por mí. Porque el propósito de Dios trasciende a alguien más. No es por ti. Escúchame, no es para ti. Algo me pasó esta mañana en la silla en la que está esta mujer. Yo vine esta mañana al servicio y me senté en esta silla. Cuando me levanté esta mañana, escuché al pastor, el predicador de la mañana de R21 de Los Patios. Y le dije, amor, lo escuché por las plataformas. Y le dije, amor, ¿cómo predica de bien este hombre? Y le dije, amor, ¿cómo predica de bonito? Y luego viene el pastor Eric Chamorro, tercera generación de predicador. Y yo sentado ahí, yo como que miraba al cielo y decía, Señor, ¿seguro? ¿Seguro a las 6 de la tarde? ¿No le han cambiado los planes? El Señor me dice, recuerda que no es por ti. En ti hay propósito, pero no es por ti. No es que tan bueno eres predicando, no que tan bueno eres en lo que haces. Hay algo que trasciende más allá de eso y ese es el propósito de Dios. Por eso es importante que tú sepas por qué estás en ese lugar. ¿A qué te trajo el Señor? ¿Por qué estás en la empresa en que estás? Porque cuando no sabemos el propósito, aparece la queja. pero es que este jefe, pero es que este trabajo, Señor, pero es que estoy cansado. Tú porque me das esto, tú porque me das los otros, pero porque no conoces el propósito por el cual el Señor te ha traído a este lugar. Lucas capítulo 12, versículo 42. Dice: el Señor Jesús respondió: el sirviente responsable y atento es aquel a quien el dueño de la casa deja encargado de toda su familia para que le sirva la comida a tiempo. ¡Qué feliz es el sirviente si su dueño lo encuentra cumpliendo sus órdenes! Les aseguro que el dueño hará que ese sirviente administre todas sus posesiones. Pero supongamos, dice el texto, pero supongamos que el sirviente piensa: mi amo salió de viaje y tardará mucho en volver. Y entonces comienza a golpear a los otros sirvientes y sirvientas y a comer y a beber hasta emborracharse. Cuando vuelva su amo, en el día y la hora que menos lo espere, lo castigará como se castiga a los sirvientes que no obedecen. Entonces, el propósito no es por ti. El propósito trasciende y es importante que cuando nuestro Señor venga, nos encuentre haciendo como nos envió a hacer. Entonces, una vida abundante es una vida con propósito. ¿Recuerda la pregunta? ¿Crees que tu vida es una vida plena y abundante? Una vida abundante es una vida con propósito. Ahora quiero hablar de la plenitud. La plenitud se refiere a la totalidad, la llenura perfecta y el estado de estar completo en Dios, sin que nada me falte. Eso es plenitud, estar completamente lleno, saciado, total. Me siento completo en Dios. Colosenses capítulo 2, versículo del 8 al 10 dice así, en TLA: tengan cuidado, no presten atención a los que quieren engañarlos con ideas y razonamientos que parecen contener sabiduría, pero que solo son enseñanzas humanas. Esa gente obedece a los espíritus poderosos de este mundo y no a Cristo. Cristo es completamente igual a Dios y reina sobre todos los espíritus que tienen poder y autoridad. A ustedes no les falta nada, pues están unidos a Cristo. Solo se vive una vida con plenitud cuando estamos unidos a Cristo. Es eso lo que me hace pleno, es eso lo que me hace lleno. Entonces, aunque yo amo a mi esposa no me hace pleno. Aunque yo amo lo que hago, yo, si tuviera que vivir las 24 horas metido en el taller, en la empresa que el Señor me dio, yo viviría ya. A mí me encanta lo que hago. Me encanta cuando llegan los clientes, atenderlos. Me encanta sentarme en esa mesa y resolver problemas. Me gusta lo que hago. Pero la empresa no me hace sentir pleno. El ministerio, a mí me encanta trabajar con los jóvenes. De hecho, el Señor parte de mi propósito. Eso es lo que a mí me llena, me hace libre, lo que yo me siento que estoy haciendo lo que debo hacer. Porque el Señor es el que pone a los jóvenes. Yo cuando entré al Señor pensé que verdad iba a haber gente adulta y quien en su sano juicio se va a poner a estudiar esto. Un reguero de jóvenes estaban allá. Y el Señor siempre ha estado ahí. Yo recuerdo que cuando mi madre espiritual, Patricia y su esposo Jan, los pastores, salen de la unidad del centro, se abre un espacio. Ellos eran Felipe de su red. Y se abre un espacio. ¿Quién va a ser ahora el Felipe de su red? Estaba yo ahí. Pero yo era el menor de todos. Gente de 30, 40 años de experiencia y de vivencias con el Señor en el servicio. Y entonces el pastor Erasmo dice: bueno, tenemos dos opciones. Nos comunicamos con Pinos para que ellos nos envíen un líder, o de entre ustedes sale un líder para la subred. Y todos: no, pastor, de aquí, todo pastor, sí, pastor, de aquí, todos pastor de aquí. Cuando dijeron: ¿quién? Todos: Diego. Dice: pero muchachos, ustedes son mayor que yo, ustedes tienen más experiencia que yo. Y empecé a descubrir propósito. a pesar de que yo era el Felipe de la subred y todos eran mayores que yo, nuestros grupos bíblicos eran de jóvenes. Niños, en diciembre, si quieren pueden ir a la unidad del centro a visitarnos en diciembre, el día que celebramos los niños. La casa se pone así. Niños, ¿usted no sabe de dónde sale tanto niño? ¿No sabe uno de dónde sale tanto niño, en serio? Pero ahí está, propósito. Yo descubrí propósito y eso es lo que me llena. Ojo, por eso es que hay un futbolista argentino, toca la puerta 11, 12 de la noche de su entrenador. Ruggeri es el entrenador, era el entrenador de él. Cuando Ruggeri abre la puerta, su futbolista le dice: no le encuentro sentido a la vida. Y lo saludó, le dijo: no le encuentro sentido a la vida. 23 años tenía. Meses después se quitó la vida. Porque buscamos llenarnos en cosas que no llenan. Porque la plenitud la tenemos solamente cuando estamos unidos a Cristo. Y ojo con esto. Creemos que estamos unidos a Cristo, ¿por qué? ¿Qué nos une a Cristo? ¿Qué te une a Cristo? ¿Estás unido a Cristo? Porque ese es otro amén rápido y fácil. Estamos unidos a Cristo, amén. ¿Estás unido a Cristo? Hablábamos el miércoles en la casa de vida con los jóvenes de Marta y María. Y decíamos que María estaba a los pies del Señor. Pero llegamos a una conclusión, y es que tú no te botas a los pies de nadie si no le conoces, si no le tienes confianza. Cuando los muchachos del Sena me contaban sus problemas, es porque ya había una amistad, ya había una confianza, y empezaban y encontraban a alguien en quien lo podían hacer. ¿Sabes? No nos podemos arrojar a los pies del Señor si no le conocemos. Pero para conocerlo, tú y yo tenemos que enamorarnos de la palabra del Señor. No tienes que esperar que te lo cuenten cada domingo, cada miércoles, cada devocional. Tú tienes la responsabilidad de venir a las Escrituras y que el Señor te hable a ti personalmente. La gente no lee la Biblia por pereza y la oculta bajo: no la entiendo. No la entiendo, no la entiendo, ¿sabes? Yo siempre pongo este ejemplo. Si tú vas a un museo y te presentan un cuadro y te dicen: este cuadro lo pintó Van Gogh. Y Van Gogh estaba pensando, cuando dibujó este cuadro, en esto, esto, esto y lo otro. ¿Qué vas a ver en qué estaba pensando? ¿Quién sabía qué estaba pensando? Van Gogh, el autor, el artista, el que lo dibujó. Nadie más va a saber. ¿Sabes quién inspiró la palabra del Señor? El Espíritu Santo. Y entonces el Espíritu Santo es el que te da la revelación de lo que está aquí. Y ahí es cuando nos unimos al Señor. Porque yo ahora, una cosa es estar cerca del Señor. Y sítenme aquí, por favor. Les presento a mi hijo menor. A más grande, pero ese es mi hijo menor. Se bautizó este año, ¿sí? Es mi hijo menor. Yo voy a andar. Y usted va a tratar de mantenerse pegado a mí. ¿Listo? Y entonces el Señor, cuando está hablando en la palabra respecto a María, él cree que está junto a mí. Él cree que está junto a mí. Y el Señor, cuando habla de la palabra respecto a María, que está a sus pies, está diciendo entonces: él cree que está pegado a mí. Esto es estar unido al Señor. Y entonces, cuando el Señor habla de la palabra, cuando yo subo, cuando yo bajo, ahí, cuando estás ahí del Señor, de la mano de Él, no es cuando estás ahí pegadito. ¿Sabe qué es estar pegadito? Cuando tú te vienes al servicio, escuchas la palabra y te vas a casa. Gracias. Y te vas a casa. Y pasó el lunes, el martes, el miércoles. ¡Ay! Frecuencia F. Prenda la frecuencia F. Y escuchaste ahí la palabra y luego seguiste con tu vida, pero no hay una intimidad, no hay una relación, no te agarras fuertemente de Él, para que cuando vengan las cosas tú no te caes, porque tú estás sostenido en la roca firme. Por eso es que cuando La gente dice, ay no, pero es que el pastor hoy no me saludó. Pasó y no me vio, no sé, el pastor no me saludó. Porque están despegados, pero no están agarrados, no están unidos a Cristo. ¿Sabes tú que vienes a la casa del Señor? Únete al cuerpo de Cristo. Porque una cosa es que tú visites y otra cosa es que tú pertenezcas. Otra cosa es que tú estés unido al cuerpo de Cristo. Le decía a John Joven, papi, vamos a hacer la obra arriba en Alpes, en Pueblo Nuevo, Parte Alta, una vez al mes. Vamos y llevamos el mensaje del Señor. Y yo le decía, hágase partícipe. Por favor, hágase partícipe. Porque usted pertenece al cuerpo de Cristo. Usted no es un dedo, una mano, un pie independiente. Hace parte, hagámonos parte de las actividades de la iglesia. Es importante que nos hagamos, que nos unamos como el cuerpo de Cristo que somos. Efesios capítulo 1, versículo 22 y 23 dice así: Dios nos puso todas las cosas, Dios puso, perdón, todas las cosas bajo el poder de Cristo y lo nombró jefe de la iglesia. Cristo es para la iglesia lo que la cabeza es para el cuerpo. Con Cristo, que todo lo llena, la iglesia queda completa. Eso se llama plenitud. Por favor, escúchame. No podemos sacar a Cristo de la iglesia. No existe el cristianismo sin Cristo. ¿Quién predica hoy? Fulanito de tal, ay no, pero es que él no habla de esto, él no habla de lo otro. A mí me gusta es que me hablen de esto. No, es que él va a predicar, no, pero es que él habla mucho de Jesús. Que hable de otra cosa, es que no voy a hablar mucho de Jesús. Yo lo he escuchado. Hay gente que no le gusta que le hablen de Jesús. No hay cristianismo sin Cristo. No podemos sacar a Jesús de la iglesia. No tiene sentido. Dice, con Cristo, que todo lo llena, la iglesia queda completa. Estamos hablando, voy terminando, de una vida plena y de una vida abundante. Este es de los textos que a mí más me han enseñado y se lo quiero compartir. Están Hechos capítulo 7, versículo 54 en adelante, dice así: al escuchar esto, los de la Junta Suprema se enfurecieron mucho con Esteban. Pero como Esteban tenía el poder del Espíritu Santo, miró al cielo y vio a Dios en todo su poder. Al lado derecho de Dios estaba Jesús de pie. Entonces Esteban dijo: veo el cielo abierto y veo también a Jesús, el Hijo del Hombre, de pie en el lugar de honor. Los de la Junta Suprema se taparon los oídos y gritaron. Luego todos juntos atacaron a Esteban. Lo arrastraron fuera de la ciudad y empezaron a apedrearlo. Los que lo habían acusado falsamente se quitaron sus mantos y lo dejaron a los pies de un joven llamado Saulo. Mientras le tiraban piedras, Esteban oraba así: Señor Jesús, recíbeme en el cielo. Luego cayó de rodillas y gritó con todas sus fuerzas: Señor, no los castigues por este pecado que comete conmigo. Y con estas palabras en sus labios murió. Yo te quiero hacer una pregunta para que te la lleves en tu corazón. ¿Crees que Esteban vivió una vida plena? Esteban no fue de los 12. Esteban fue de los 7 que los 12 escogieron. Cuando las viudas empezaron a pelear porque le daban más a una, menos a las otras. Y entonces los apóstoles dijeron: escojamos 7. Y entre los requisitos de esos 7 tenían que ser que fueran personas llenas del Espíritu Santo de Dios. Y Esteban estaba haciendo su trabajo, estaba haciendo su tarea. Y luego a Esteban lo llevan preso con testimonio falso. Lo juzgan, lo apedrean y muere por esto. Mi pregunta es:
0: Esteban murió y vivió una vida plena antes de morir. ¿Crees tú? Estaba lleno del Espíritu Santo, mi hermano. ¿Qué más plenitud que estar lleno del Espíritu Santo? Que sus palabras, sus últimas palabras fueron: Señor, no le tomes en cuenta este pecado que cometen contra mí. No lo tengas en cuenta. Eso lo hace una persona que está llena del Espíritu Santo. Entonces te pregunto, ¿dónde estaban las empresas de Esteban? ¿Dónde estaba el camello último modelo de Esteban? ¿Dónde estaban todas esas posesiones de Esteban? La palabra no me habla de eso. Ojo, no me malentiendas, por favor. No estoy diciendo que esté mal tener. A mí me encanta. A mí me gusta vestirme bien. A mí me gusta andar bien, alimentarme bien, ir a buenos lugares. Pero nada de eso me da plenitud. Solamente el estar unidos a Cristo. ¿Quieres encontrar propósito? ¿Quieres encontrar propósito? Mantente unido a Cristo. Es realmente lo que da una vida plena. Juan capítulo 10, versículo 10 de nuevo en la NTV. Dice: el propósito del ladrón, robar. El propósito del ladrón es robar, matar y destruir. Mi propósito es darles una vida plena y abundante. El Señor quiere una vida plena y abundante para ti. Pero no la podrás vivir y no la podré vivir si no conocemos el propósito con el cual el Señor nos envió. No la podremos vivir si no estamos unidos a Cristo. Dedica tu día, dedica tu vida al propósito el cual el Señor te dio. Si lo has abandonado, escúchame, vuelve al propósito del Señor. No podemos renunciar al propósito de Dios por X o Y. No es que aquí pagan mejor. Es el propósito de Dios. No es que esta me jode menos. Es el propósito de Dios. Hermano, el Señor está cerca. Ponte sobre tus pies, por favor. El Señor está cerca. Dice: y bienaventurado el siervo que cuando llegue su Señor lo encuentra haciendo lo que le envió a hacer. Si el Señor viniera hoy, si el Señor viniera hoy, ¿puede venir hoy? Claro que puede venir hoy. Y nosotros deberíamos estar deseando que el Señor llegara hoy, para estar en su presencia por la eternidad, para gozarnos en Él. Te encontraría haciendo y me encontraría haciendo lo que te envió a hacer, lo que me envió a hacer. Padre, en el nombre de Cristo Jesús, gracias, Señor, por tu palabra. Señor, tú no te equivocas, tú tienes propósito. No hay coincidencias en ti. No estamos aquí por el azar de la vida y porque hoy tocaba estar aquí. No. Tú no te equivocas, mi Dios. Tú tienes propósito y un propósito eterno. Propósitos grandes, hermosos. Tú no haces nada pequeño. Tú no te quedas corto en nada. Tú entregaste lo mejor, tu Hijo, por mí, por cada uno de nosotros. Por eso yo creo que el propósito con el que tú me creaste, con el que tú nos creaste, es un propósito poderoso en Cristo Jesús. Oh Señor, si nos hemos descuidado, oh bendito Dios, si nos hemos distraído por los avatares de la vida, porque hoy está más chévere aquí, mañana está más chévere allá, y me distraje y resulté haciendo, Señor, algo que no me enviaste a hacer. Yo te pido en el nombre de Cristo Jesús que traigas convicción al corazón del hombre y de la mujer, aquel que está allí en la pantalla, bendito Dios, aquel que condujo sus pasos, entró por esa puerta, se sentó en esta silla, Señor, solamente para que tú le recordaras que hay un propósito grande y eterno. El Señor no quiere más la queja de tu boca, sino que sigas el propósito por el cual Él te envió.
1: es lo que te va a hacer sentir al fin lleno. No es lo que has estado buscando. No es la pareja. No es tu empresa. No es tu carro. No es tu camioneta. No es tu nieto. No es tu

propósito de Dios. Gracias, Señor, porque tú eres bueno y tú no nos has abandonado. Siempre has estado con nosotros a pesar de nuestra indiferencia, a pesar, Señor, de nuestra ignorancia. Señor, en el nombre de Jesús de Nazaret, gracias por la vida de Diego Daza, Señor, un joven de apenas 35 años, Señor, nos está hablando la palabra del Señor. Gracias, Señor, en el nombre de Jesús. Amén. Tome su asiento. Nosotros tenemos proyectos. Dios tiene propósito. El propósito es el plan original de Dios. Y a veces nos desviamos en los proyectos y nos olvidamos del propósito, de el para qué. ¿Para qué yo estoy en la tierra? ¿Para qué yo me casé? ¿Para qué yo vivo en Cúcuta? ¿Para qué yo soy colombiano? ¿Para qué? Cuando yo me desvío de esto, empiezo a hacer diabluras. Me aparto del propósito de Dios. Uno mira, hoy estaba mirando la noticia de un joven extranjero que mató a un vigilante del Transmilenio porque quiso evitar que se colara en el Transmilenio. Y yo dije, pero ¿por qué así? Y se ve la cara del hombre, cara de malo. Sin Dios, solo nos espera cara de malos, hermano. Pero con Dios, el propósito eterno nos alinea y nos hace ver conforme Dios nos quiere ver, que es a su imagen y semejanza. Amén. Él nos quita esa cara de malo y nos hace a la imagen de Dios. Amén. Vamos a servir a Dios con nuestros diezmos, con nuestras ofrendas. Usted que hoy ha traído para honrar a Dios. Esta mañana, mientras el culto terminó a las 7 de la mañana, en el intervalo, pueden pasar los hermanos, las hermanas, si usted necesita el datáfono, ahí están para servirle. Si necesita un sobre, recíbalo. Y cuando llegó una joven, me dijo, pastor, quiero traerle las primicias. Y me dijo, ¿usted se acuerda que hace unos meses yo estuve en su oficina y le conté que me habían estafado? Y cuando usted me habló, cuando me oyó, me habló de los diezmos, de las ofrendas, que Dios reprendía al devorador. Dijo, de ahí yo me propuse ser fiel a Dios con mis diezmos y mis ofrendas. Y le pedí a Dios un ascenso en mi empresa. Dijo, de ese tiempo para acá, en este año, me han dado 2 ascensos. Entonces, note lo que nos decía el hermano Diego. El ladrón vino para robar, vino para matar y vino para destruir. Pero Cristo vino para darnos vida y vida en abundancia. El ladrón viene para estafar, pero Jesús viene para bendecirnos, para llevarnos a un ascenso de cosas mejores. Pero hay que determinar ser fiel a Dios en lo poco. Y Él dice, yo abriré las ventanas de los cielos, derramaré sobre vosotros bendición hasta que sobre y abunde. Reprenderé por vosotros.

0: Otros al devorador. Haré producir lo que está estéril y haré de vosotros tierra deseable. ¿Qué es tierra deseable? La gente va a anhelar su presencia, va a anhelar lo que usted hace, lo que usted vende. ¿Ven? Por ejemplo, yo tuve 11 suegras y ninguna me quería. Hablaban mal de mí y con razón. Pero yo me he encontrado después a esas suegras, no a todas, algunas, y me dicen: ¿usted por qué no se casó con mi hija? Y yo digo dentro de mí: vieja hipócrita, no digo así, solamente digo, ella está viendo lo que Dios hizo en mí. Amén. Nos volvemos tierra deseable, hasta las suegras nos anhelan, hermano. Aleluya. Con la esposa que yo me casé, mi suegra me decía, le decía a mi esposa cuando era mi novia, le decía: cásese con Pedro, Pedro no la deja morir de hambre. Y ya vamos a cumplir 50 años de casados, hermano, y ahí está, no la ha dejado morir de hambre. Mi suegra era profeta, hermano. Gloria a Dios. Entonces, si queremos ser tierra deseable, vivamos dentro del propósito de Dios. Y todo, dice que la bendición de Dios es la que enriquece y no añade tristeza. Amén. Porque Él se encarga personalmente de reprender al devorador, al que viene para quitarnos, para robarnos o para matarnos, para destruirnos. El Señor le sale al paso y lo detiene, porque Él es nuestra defensa alrededor nuestro. Amén. Así es que vamos a hacerlo en esta noche de una manera especial. ¿Cuánto necesitan un milagro financiero? Levanten la mano los que necesitan un milagro financiero. Los que no, tranquilo, no es con usted. Pero si usted necesita un milagro financiero, levante su mano. Y en su mano izquierda ponga su sobre y diga conmigo: en mi mano izquierda. Pero dígalo con fuerza, como quien lo cree. En mi mano izquierda hay riquezas y honra. Y levante su mano derecha y diga: y en mi mano derecha hay largura de días. Por eso yo seré inmortal hasta que se cumpla el propósito de Dios en mi vida. Nadie podrá tocarme ni nada podrá dañarme. Amén. Señor, en el nombre de Jesús, mira las manos que se levantan con el propósito, con la esperanza de un milagro financiero. Señor, venimos a traer nuestros diezmos, nuestras ofrendas, nuestros pactos, las promesas, y venimos delante de ti, Señor, para ponerlo en el alfolí, para que el cielo se abra a mi favor. Dígale: para que el cielo se abra a mi favor, para que tú reprendas por mí al devorador, para que tú hagas producir lo que está estéril y haz de mí tierra deseable, mi negocio, todo lo que yo hago. Señor, aún la gente venga de lejos para comprar, para negociar conmigo. Pueden haber mil negocios a mi alrededor, pero el mío será el escogido, en el nombre de Jesús de Nazaret. Rehúso ser pobre, rehúso ser miserable, rehúso a la escasez, porque en Cristo tengo vida y vida en abundancia. El ladrón no tiene ni arte ni parte en mi vida. Yo soy de Cristo. Cristo me compró con su sangre maravillosa, me limpió con su palabra y me regeneró con su Santo Espíritu. Por eso yo soy una nueva criatura en Cristo Jesús, Señor nuestro. Se desatan los milagros por el poder de la fidelidad de nuestros diezmos y nuestras ofrendas en Cristo Jesús, Señor nuestro. Si en esta noche han venido enfermos, los enfermos se sanan de manera sobrenatural. Son tocados por la sangre del Cordero de Dios que quita el pecado del mundo. Y si hay enfermos en casa, allí llega la palabra de sanidad y habrá milagros de sanidad. Si hay enfermos en las clínicas por causa de los hijos de Dios, ahora se sanan en el nombre de Jesús de Nazaret. Y haya milagros en las finanzas, contratos, pequeñas empresas haciendo contratos grandes en el nombre de Jesús. Aquella llamada que usted esperaba ya es un hecho en el nombre de Jesús. Aquel espacio de trabajo, aquella puerta que se había cerrado, se abre de par en par, porque la puerta que Dios abre, nadie la puede cerrar en el nombre de Jesús. Amén. Y amén. Puede servir a Dios, los hermanos pasan y de esa manera le servimos al Señor. Voy a pedir que usted se esté tranquilito, se esté sentado, no empiecen a pararse y a salir, porque eso no nos ayuda con el orden, con lo que están haciendo los sugieres. Esté sentado, tranquilo, estamos dentro del tiempo estipulado. Fue una predicación tiempo récord. Gracias, mi hermano. Qué bueno que pudo bendecirnos en poco tiempo. Gloria a Dios. Allí en su casa sería bueno que volviera a recibir el informe de cómo hacerlo, su donación para la iglesia.
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0: Gloria a Dios, nos apoya y nos ayuda a llegar más lejos. Usted que vino por primera vez, quiero aprovechar este momento, estos minuticos que me quedan, para invitarlo a que usted haga una oración conmigo. Usted que vino por primera vez, y los hermanos, la iglesia se queda quieto para que los que están por primera vez puedan ser atendidos en esta noche. Usted que vino por primera vez, le invito a que haga conmigo esta oración. Diga conmigo: Padre que estás en los cielos, he oído tu palabra y yo sé que es la verdad. Abro mi corazón y recibo a Jesucristo como el único y suficiente Salvador de mi alma. Escribe mi nombre en el libro de la vida y séllame con tu Espíritu Santo para el día de la redención. Yo reconozco que soy pecador y te pido perdón por todos mis pecados. Dame la vida eterna en Cristo Jesús y prospérame aquí en la tierra. Amén. Si usted hizo esta oración, déjeme ver una de sus manos levantadas. Usted que vino hoy por primera vez, Dios te bendiga, Dios te bendiga. Mueva la mano, Dios te bendiga, Dios te bendiga. Aquí en el centro, Dios te bendiga. Aquí a mi izquierda, mueva la mano, Dios te bendiga, Dios te bendiga. Todos los que levantaron su mano, pónganse de pie, por favor. Usted que levantó su mano, póngase de pie. Todos los que levantaron su mano, pónganse de pie, por favor. Ahora, usted que levantó su mano, venga aquí al altar. Yo quiero hacer una oración especial por usted. Venga aquí al altar. Apresúrese a venir al altar. Todos los que levantaron su mano, vengan aquí al altar, porque quiero hacer una oración por usted. Después de una palabra tan bella como esta, no podemos irnos así nomás. Si usted, mi hermano, trajo un amigo y el amigo le da pena venir solo al altar, dígale, vamos, yo lo acompaño. A mí me acompañó mi cuñado hace 45 años. Ya él está en el cielo, pero me dejó a mí aquí. Él nunca se imaginó que yo iba a ser pastor en el Centro Cristiano. Gloria a Dios. Y los que de pronto no trajeron amigos, cuando usted vaya a venir a la iglesia, busque un amigo. Y si no encuentra un amigo, búsquese un enemigo, pero no se venga solo. Sí, no se venga solo, porque no es bueno venirse a un evento maravilloso que es determinante para la eternidad. Usted que está aquí en el altar, ¿hay alguien más? Hay una segunda invitación. Usted que caminó con el Señor por un tiempo y por cualquier circunstancia se apartó de Dios, y esta noche al oír la palabra dice, yo quiero reconciliarme con el Señor. ¿Hay alguien allá que dice, yo quiero reconciliarme? Venga al altar a reconciliarse. Aquí viene una pareja a reconciliarse con el Señor. ¿Alguien más quiere reconciliarse con el Señor? Déjelo ahí. ¿Hay alguien más? Yo sé que ahí hay más. El diablo le dice, no vaya. Y el Espíritu Santo le dice, más le vale que vaya. Y el diablo le dice, no vaya. ¿Hay alguien más que quiere reconciliarse? Aquí viene un joven que viene a reconciliarse. Aquí veo unas damas que se están movilizando para acá. ¿Alguien más? La iglesia está orando, porque estos son momentos determinantes para la vida de las personas. Aquí están viniendo, gloria a Dios. Bueno, vamos a inclinar nuestro rostro, y lo más fuerte que usted pueda, diga conmigo: Padre que estás en los cielos, he oído tu palabra y yo sé que es la verdad. Abro mi corazón y recibo a Jesucristo como mi único y suficiente Salvador de mi alma. Escribe mi nombre en el libro de la vida y séllame con tu Espíritu Santo para el día de la redención. Señor Jesús, ayúdame a entender, a descubrir cuál es mi propósito aquí en la tierra. Tengo proyectos, Señor, pero realmente no conozco tu propósito, que es el plan original para mi vida. Diga, renuncio, dígalo con fuerza, renuncio a Satanás y a sus demonios en el nombre de Jesús. Renuncio a las tinieblas y me adhiero a la luz de Cristo. Renuncio a la maldad y entro a la nueva vida en Cristo Jesús. Y declaro que mi vida está basada en el propósito eterno del Señor. Dios, ayúdame a serte fiel todos los días de mi vida, y lo que venga contra mí, yo lo rechazo en el nombre de Jesucristo, el Hijo de Dios. Dígale, Espíritu Santo, dame sabiduría para vivir la nueva vida en Cristo Jesús, Señor nuestro. Gracias, Señor. Usted está callado, yo oro por usted. Padre, mira estas vidas preciosas, lavadas por la sangre del Cordero de Dios que quita el pecado del mundo, limpiados por la palabra de Dios y regenerados por tu Santo Espíritu. El que está en Cristo, nueva criatura es. Las cosas viejas pasaron y he aquí todas son hechas nuevas. Señor, que cuando ellos salgan de aquí, salgan siendo nuevas personas, nuevas criaturas para el reino de los cielos, Señor. Que salgan sellados con tu Espíritu Santo y que a partir de hoy nadie se equivoque con ellos y que ellos no se equivoquen con nadie. Si han venido enfermos, Señor, se sanan por la llaga de Cristo. Si han venido con problemas, haya la solución en el nombre de Jesús de Nazaret. Si alguno está amenazado de muerte, hoy esa amenaza se anula, se cancela en el nombre de Jesús. Si alguno está siendo atacado por la brujería, la hechicería, hoy es libre en el nombre de Jesucristo, el Hijo de Dios. Gracias, Señor, en Cristo Jesús, Señor nuestro. Amén. Y amén. Mire, mis amados, ustedes hicieron una oración que hace 45 años yo la hice. Y eso se llama iniciar una nueva vida en Jesucristo. Borrón y cuenta nueva. ¿Cómo se llama usted? Evelyn. Qué bueno. ¿Cómo se llama usted? Evelyn. Ever y Evelyn. Qué bueno. Bienvenidos. Ustedes tienen cara de cristianos, de gente buena. Y hoy han determinado amar a Dios sobre todas las cosas. Y los que están casados, amar al cónyuge. Y los que son padres, amar a sus hijos sobre todas las cosas. Amén. Y ustedes van a ver que la vida de ustedes nunca jamás volverá a ser la misma. Amén. Yo tengo, ¿cuántos años creen que yo tengo? Nadie le está preguntando a ustedes aquí a ellos. Yo tengo 70 años. Estoy aquí desde los 25 años. Éramos 30 amigos. De esos 30 amigos, 28 ya están muertos. Y de manera nada agradable. Pero yo determiné amar a Dios y a mi esposa como a mí mismo. Y el Señor me dio 3 hijas bonitas, preciosas. Todas se parecen a mí. Son profesionales. Dios me resucitó a mí, me volvió a la vida. Por eso yo les animo a ustedes que permanezcan en el Señor. Hay unos jóvenes ahí, ellos quieren tomar su nombre. Por favor, déjenos su nombre, un contacto, un teléfono, porque queremos seguir conversando con ustedes. Amén. Así es que déjese atender, los jóvenes le atienden. Y usted lo hace de la manera, con toda la confianza. Amén. La iglesia se pone de pie, por favor. La iglesia se pone de pie. Ustedes no quieren irse. Veo que ustedes no se quieren ir, pero mañana hay que trabajar, hermanos. Levanta tus manos al cielo y dígale, Señor, qué palabra tan preciosa. Dígale, Señor, a mí me parece que yo ya descubrí el propósito. Pero si todavía no está el plan original tuyo para mi vida, ayúdame a descubrirlo. Porque yo no quiero pasar de esta vida sin hacer historia. Dígale, Señor, haz historia conmigo. Que yo pueda dejar un legado para mi familia. Que cuando yo ya no esté, mis hijos, mis nietos, bisnietos y tataranietos recuerden que yo soy para ellos un héroe de la fe. Dígale, yo soy para mi familia un héroe de la fe. En Cristo Jesús, Señor nuestro. Salimos de tu casa, mas no de tu presencia. Llévanos en paz. La agenda de la semana está delante de ti, Señor. Y todo se cumplirá como está escrito en el cielo. Ni más ni menos, Señor. En el nombre de Jesús. Amén. y amén. Dios les bendiga, una feliz noche. Salude a su hermano. Mañana, lunes de milagros, a las 7 de la noche.

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Jesús, necesitamos ser como tú. Haz nuestro carácter más como el tuyo. Ayúdanos. Levante sus manos y dígaselo al Señor.

0: 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Recuerda separar desde ahora tu primera ofrenda de la espiga. Un acto de fe, gratitud y obediencia que honra a Dios y bendice su obra. 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
1: Son las 9.
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3: 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Recuerda separar desde ahora tu primera ofrenda de la espiga. 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Lo primero siempre le pertenece al Señor. 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
1: Son las 10.
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3: 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Y cuando ponemos a Dios en el primer lugar, Él se encarga del resto. 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

0: Señor. Bendito seas. Por todos los siglos te damos gloria, Señor Jesús. Aplaudimos tu grandeza y tu hermosura. Santo, santo, santo. Aleluya. Gracias, Señor. Gracias, Señor. Bendito seas, oh Dios.
1: 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Un acto de fe, gratitud y obediencia que honra a Dios y bendice su obra. Lo primero siempre le pertenece al Señor. Y cuando ponemos a Dios en el primer lugar, Él se encarga del resto. 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

0: ¿Cuántos dan gracias por la sangre de Jesús?
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gloria de Dios no visite. 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Hoy, su presencia, hoy la queremos ver.

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0: Es la una en punto.
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Jesús, tú eres la razón de nuestra alegría, tú eres la razón de nuestro existir. Y es por eso que en esta noche celebramos su nombre. ¿Cuántos dicen amén?

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0: Son las 2 en punto.
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2: Son las 3:00 PM.
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4: Bienvenido a su programa de hoy de Enfoque a la Familia. Le saluda Sixto Porras. Todos en algún momento enfrentamos crisis. Por esta razón, en el contexto de la conferencia internacional Expolit realizada en Miami, entrevisté a la doctora Ruth Calderón, quien ha publicado un extraordinario libro. Espero que pueda disfrutar la entrevista de hoy. Ruth, bienvenida a Enfoque a la Familia.
5: Gracias, Sixto, por la invitación. Estoy tan contenta porque desde que comencé a conversar contigo siento la presencia de Dios.
4: Muchas gracias, Ruth. ¿Qué edad tiene usted, Ruth?
5: 38 años,
4: profesional en medicina. ¿Cómo llegó a ser profesional en medicina? ¿Por qué la medicina?
5: Recuerdo que era muy enfermiza, me llevaba mucho al pediatra y un día ese pediatra mostró tanto y tanto amor a mi vida que lo admiré, el doctor Peraza, y le dije, algún día yo quiero ser como tú. Y me dijo, no te atrevas a estudiar medicina. Para la mujer es muy fuerte, pero siempre lo admiré, Sixto. Fue como mi ídolo en aquel momento, a los 7 años. Hoy él falleció, pero dejó ese legado en mi vida. El pediatra.
4: Eso es hermoso. Y ahora eres especialista en geriatría, ¿no?
5: Quise ser pediatra.
4: ¿Ah, sí?
5: Pero no podía ver a los niños llorar y dije, no es lo mío. Ajá. Y entonces estoy ahora con los pacientes de 65 años en adelante.
4: Muy bien. Esta es la profesión del futuro. Es una población creciente y que tiene mucha necesidad. Se requiere mucha compasión para ser un doctor especialista en adultos.
5: Sí, pero sin embargo, me enamoro de ellos porque hay tanta sabiduría que lo que más que hago es conversar y yo adapto más de lo que ellos pueden sacar, ¿verdad? De mí.
4: Claro. Porque están llenos de sabiduría.
5: De sabiduría.
4: Mi altar sagrado es un libro devocional, es un libro que te ha sentado a escribir. ¿Qué lo inspira?
5: Las experiencias de toda una niñez con una madre que nos enseñó la importancia de la oración y del altar familiar. Y cómo pude superar crisis, que yo conozco lo que es la muerte, conozco lo que son las crisis familiares, ¿verdad? Y el Señor nos restauró y nos levantó.
4: Precisamente es el título que le he dado a esta entrevista, Superando las Crisis. Háblanos un poco de esas crisis familiares que ustedes han vivido y cómo tu mamá se convierte en un pilar importante para sacarlos adelante a ustedes.
5: Mi madre siempre nos sentaba en el piso. No éramos una familia pudiente, decimos, ¿verdad? En Puerto Rico, éramos una familia muy pobre y nos sentaba en el piso a orar diariamente. Y a pesar de que mi padre pues tuvo unas situaciones de crisis luego de una guerra, la del Golfo Pérsico, estuvo 6 meses donde no supimos de él y el edificio donde él estaba, el edificio que quedaba frente a él, explota. No sé, pensábamos que estaba muerto. Regresa mi papá totalmente transformado, hundido en el alcoholismo, un hombre que conoció de Dios, y mi madre nunca dejó de orar. Siempre nos sentaba todos en el piso a orar. Vi el cambio de mi papá tan dramáticamente que dije, wow, el Dios que mi madre le sirve es un Dios de poder. Y esas son las experiencias muy marcadas en mi vida.
4: Es decir, tu papá tuvo un cambio positivo, producto de la oración de tu mamá.
5: Por completo, mi padre le sirve al Señor y es el primero que se levanta a las 4 de la mañana a orar por su hija y por su hijo Samuel.
4: En algún momento me comentaste que tu hermano también estuvo metido en el alcoholismo.
5: Sí, ciertamente cuando mi padre llega y él comienza a ver esa conducta de mi papá, un día, por cierto, lo encontramos tan alcoholizado en la bañera, decimos tina, dicen sí, allá en otros sí. países, y mi hermano quedó tan traumatizado que comienza a hundirse también por el mismo camino. Ese era su ejemplo, ¿no? Su ídolo, su papá. Y también se hunde en el alcoholismo. Estuvimos orando por él muchos años, y hoy tiene una familia que le sirve al Señor, su hija, su esposa, un hogar precioso.
4: Qué hermoso esto es saber que en medio de la crisis podemos afirmar nuestra vida en Dios. Uh-huh. Es lo que te inspira a escribir el libro Mi Altar Sagrado. ¿Cómo eran esos momentos de devocional en familia? ¿Qué impacto tuvo en tu vida? ¿Cómo lo sostuvo a ustedes en medio de las crisis?
5: Mi madre siempre abría el libro de Proverbios y nos hacía leer a mi hermano y a mí el libro de Proverbios, y luego terminaba ella y lo leía y orábamos. Lo importante es que era tan a diario que se convierte en una adicción, porque la adicción, lo que tú haces 21 días corridos, se convierte en una rutina, ¿no?
4: Sí.
5: Y eso fue lo que pasó en mi familia. O sea, ya era necesario hacerlo. Otra experiencia que tuve que quisiera compartirle al enfoque de la familia fue que yo tuve una condición que se llama colitis ulcerativa. Estuve en la unidad de intensivo y me acuerdo de esos momentos con mi mamá de oración. Y ese día le dije al Señor, Padre, ese Dios que te servimos en nosotros, ¿verdad? Por tantos años, yo quiero tener una experiencia muy personal contigo. Si tú me levantas de esta unidad de intensivo, yo te voy a servir, pero por completo. Y así ha sido.
4: ¡Wow! ¿Estuvo usted en una crisis a punto de morir entonces?
5: Estuve en la unidad de intensivo a 4 semanas de graduarme de la escuela de medicina. Desangrada, transfundiéndome sangre. No tuvieron que transfundirme sangre porque el Señor me sanó.
4: Dios mío. Y ahí tuviste esa intimidad con Dios.
5: Sí.
4: Esos momentos íntimos que nacen de las experiencias desde niña con tu mamá. Es decir, lo que hacemos nosotros con nuestros hijos en el momento indicado y principalmente en las crisis van a ser los elementos que vengan al corazón de ellos para sostenerlos y poder vivir ellos su propia experiencia. Yo igual tengo que decirlo, yo nazco en una familia cristiana, entro a la universidad, me aparto de Dios, pero era extraño, era como si aquello que mi mamá había sembrado en mi corazón nunca se fue. ¿Cómo convertir esta vivencia en algo que produzca vida y no una religión que más bien nos aleje de Dios?
5: Realmente cuando uno tiene una convicción de quién es Él y que todo se trata de Él y que Él es completamente amor, tu corazón es abierto a lo que es su voluntad. Y la voluntad de Él es conversar contigo a diario. O sea, la voluntad de Dios es tener una conversación contigo a diario. Yo hablo con Él en mi vehículo, en mi baño, o sea, todo el tiempo hablo con Él, porque es la única forma, insisto, con toda honestidad, que uno puede sobrevivir en esta tierra. Si no conversamos con Dios, ¿de qué otra manera nosotros podemos seguir adelante?
4: Fantástico. Háblanos un poco de los temas que abordas en Mi Altar Sagrado.
5: Pues son experiencias muy personales, pero adicional, yo hago la comparación bíblica de cómo Salomón levantó altar al Señor. Y como dice en su palabra en Crónicas, que el Señor dijo, si tú lo haces, de esa casa yo no me voy a mover.
4: Wow.
5: Y asimismo, nosotros si levantamos un espacio en nuestro hogar para meditar en su palabra, no tiene que ser, ¿verdad?, el altar de la iglesia.
4: Claro.
5: Llevarlo a nuestro hogar, él no va a salir de ahí, él lo promete, yo estaré contigo.
4: Esto se puede convertir en algo personal, tiene que convertirse en algo personal. ¿Cómo lo interiorizaste para hacerlo personal?
5: Realmente, las experiencias que yo he tenido en el Señor, para ponerte un ejemplo, a los 3 años, yo comencé a mirar los libros que, por eso es importante que los padres tengan en el hogar libros para los niños que puedan ver. Recuerdo que mi mamá tenía como una enciclopedia bíblica de niños. Y yo a mis 3 años comencé a mirarlo, y a mirarlo, y a mirarlo. ¿Qué pasó en ese momento cuando yo veo a Jesús y un niño sentado en la falda de Jesús? Yo sentí que el Espíritu Santo me invadió. Cuando tu hogar está lleno de cosas bíblicas, de palabra de Dios, Él te va a visitar. Y de ahí comienza a nacer en mí ese anhelo, ese deseo. Yo no lo puedo ni explicar. Es algo sobrenatural.
4: En algún momento eres una joven profesional, exitosa, que ha alcanzado su independencia. ¿Te alejaste de estos valores de Dios?
5: Claro que sí, claro que sí. En algún momento dudé en la escuela de medicina, que hay tantas filosofías de... Nos creemos que los médicos se creen que se las saben todas, científicamente hablando, ¿no? Y comencé a dudar de una que otra cosa a nivel médica, a nivel científica. Pero Dios se encargó que no terminara yo la escuela de medicina y viera su poder. Porque en la unidad de intensivo, cuando los gastroenterólogos estuvieron conmigo, dijeron, no hay forma de que tú puedas salir de esto. Y Dios se encargó de decirme, el mismo que conociste, Ruth, en tu niñez, es el que es el médico por excelencia.
4: ¡Wow! Ahí afirmaste tu fe.
5: Ahí afirmé mi fe.
4: ¿Qué le dirías a un joven que habiendo crecido en Dios, se ha alejado del Señor?
5: Es normal, Sisto. ¿Por qué? Porque estamos hechos, ¿verdad?, de carne. Somos seres humanos y todas esas dudas van a acontecer. Sin embargo, no existe amor como el de Dios. No existe, no existe. Y yo sé que una vez uno haya tenido alguna experiencia y aunque se haya apartado, lo dice la palabra, instruye al niño en su camino y aunque fuere viejo, no se apartará de ella. Y yo soy un ejemplo vivo de ese versículo.
4: Fantástico, eres la corona de tu madre. ¿Qué le dirías a una madre que ha visto a su hija o a su hijo universitario de repente decir, mamá, ya no creo en Dios, esas cosas son una cuestión de viejos? ¿Qué le dirías a esa mamá?
5: Lo que dice en Isaías, que se ría de lo porvenir, porque ciertamente Dios va a obrar en su hijo. Él hay una promesa. Yo creo que cuando el Señor le decía en Isaías, ríete de lo porvenir, es porque el futuro está en las manos de Él.
4: Claro.
5: El futuro está en sus manos y nada va a cambiar lo que Él ha determinado de ti, Sisto, y de mi vida.
4: Esto me recuerda una experiencia con mi mamá. Cuando yo estaba en mi rebeldía adolescente, en un momento la reté y le dije, ¿cómo es que tienes paz si sabes que andamos mal? Ella me mira, sonríe, era una madrugada, y simplemente dijo, porque yo conozco el futuro. Dice, un día uno a uno de ustedes volverá al camino que les enseñé. Y antes de partir de este mundo nos vio a todos volver al Señor, volver al camino que ella nos enseñó. Y tienes toda la razón, uno tiene que aprender a reírse del presente anunciando lo que un día ocurrirá. Y no perder la esperanza que lo que hemos sembrado en el corazón de nuestros hijos va a florecer a su tiempo. Muy bien. Una última palabra de ánimo a aquellos que puedan estar pasando un momento de crisis, Ruth. ¿Qué le dirías?
5: No nos queda de otra el momento de la crisis que no sea confiar plenamente. Abraham es el padre de la fe porque estuvo plenamente convencido. Esa es la gran diferencia, que estemos plenamente convencidos y es de rendirnos a Él como un bebé, como un bebé. O sea, el bebé rápido se refugia en su papá. Nosotros tenemos que hacer eso porque no tenemos otra opción. Sisto, yo no sé, las personas que buscan otras opciones, ¿verdad? Alcoholismo, droga, lo que sea, ¿verdad? Las cosas que nos trae el mundo. El final es camino de muerte, pero Dios nos viene a restaurar y a levantar. Así que yo lo que les digo a todas las personas que estén pasando y atravesando por una crisis, que su mejor opción y su única opción es rendirse a los brazos del Maestro.
4: Qué bien dicho. Ella es la doctora Ruth Calderón, especialista en geriatría, quien ha escrito su libro Altar Sagrado, un libro devocional que estoy seguro bendecirá su vida. ¿Y cómo pueden conseguir las personas el libro?
5: El libro se encuentra en Amazon, ya está. Ajá. En Amazon, en Walmart, en librerías cristianas. Y en mi página de Facebook, doctora Ruth Calderón.
4: Fantástico. Muchas gracias, doctora, por estar con nosotros en Enfoque a la Familia.
5: A ti.
4: Cuando esté enfrentando un momento difícil, refúgiese en Dios. pero también enseña a sus hijos a encontrar refugio en Él, porque ellos lo van a necesitar en algún momento. Pensando en esto, grabé una conferencia que se llama Por la Familia Todo. Usted puede escucharla en universidad.enfoquealafamilia.com. Repito, universidad.enfoquealafamilia.com. Gracias por habernos acompañado en el programa de hoy. Soy Sixto Porras, de Enfoque a la Familia.

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0: Son las 4 en punto.
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Mi oración es que estés seguro que estás bien acompañado y que su presencia siempre irá contigo.

0: Estar lejos de ti en este momento me hace recordar que tienes un Padre mejor que todos, que nunca va a dejarte solo y siempre te cubrirá con su mano.
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0: Son las 5 en punto.
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0: Le saludamos a usted que llega a la sintonía. Le recordamos que estamos en un tiempo con la Biblia. Los libros del Nuevo Testamento son los cuatro evangelios, relatos de la vida de Jesús: Mateo, Marcos, Lucas, Juan, los primeros años de la iglesia cristiana. Lo encontramos en Hechos de los Apóstoles, las cartas de Pablo, Romanos, Primera de Corintios, Segunda de Corintios, Gálatas, Efesios, Filipenses, Colosenses, Primera de Tesalonicenses, Segunda de Tesalonicenses, Primera de Timoteo, Segunda de Timoteo, Tito, Filemón. Encontramos en el Nuevo Testamento cartas generales: Hebreos, Santiago, Primera de Pedro, Segunda de Pedro, Primera de Juan, Segunda de Juan, Tercera de Juan, Judas. Y encontramos el libro de las visiones de Juan, que es Apocalipsis. Seguimos leyendo y para ello se encuentra Edgar Miller con nosotros.
1: Gracias, Ingrid. Una vez más estamos comprometidos con la lectura de la palabra del Señor. Me corresponde en el día de hoy compartir el capítulo 50 del libro de Génesis, el último capítulo del libro de Génesis. Tiene, déjeme mirarle acá un momentito, tiene 26 versículos. Vamos a tomar lectura de estos versículos para que usted me acompañe ahí en su casa, donde quiera que se encuentre, en la lectura de la palabra del Señor. En este su programa, Un Tiempo con la Biblia. Vamos a generar entonces la lectura. Acompáñeme, versículo 1. José se abrazó al cuerpo de su padre y lloró y lo besó. Después ordenó a los médicos que estaban a su servicio que embalsamaran el cuerpo de su padre, y Jacob fue embalsamado. El proceso para embalsamarlo llevó 40 días, que es el tiempo habitual, y los egipcios guardaron luto por Jacob durante 70 días. Cumplido el periodo de luto, José se acercó a los consejeros del faraón y les dijo: «Les ruego que me hagan el favor de hablar al faraón por mí. Díganle que mi padre me hizo pronunciar un juramento. Me dijo: escucha, yo estoy a punto de morir. Lleva mi cuerpo de regreso a la tierra de Canaán y entiérrame en la tumba que preparé para mí mismo. Por lo tanto, le ruego que me permita ir a enterrar a mi padre, y después del entierro regresaré sin demora». El faraón concedió la petición de José y le dijo: «Ve y entierra a tu padre, tal como él te hizo prometer». Entonces José partió para enterrar a su padre. Lo acompañaron todos los funcionarios del faraón, todos los ancianos de la casa del faraón y todos los oficiales de alto rango de Egipto. José llevó a los de su propia casa y a sus hermanos y a los de su casa. Pero dejó en la tierra de Gosén a los niños pequeños y a los rebaños y a las manadas. Una gran cantidad de carros de guerra con sus conductores acompañaron a José. Cuando llegaron al campo de trillar de Atad, cerca del río Jordán, llevaron a cabo un gran servicio conmemorativo muy solemne, con un periodo de 7 días de luto por el padre de José. Los cananeos que vivían en ese lugar los observaron lamentarse en el cuerpo de trillar de Atad y luego cambiaron el nombre del lugar, situado cerca del Jordán, y lo llamaron Abel Mizraín, porque dijeron: este es el lugar de gran lamento para estos egipcios. Así que los hijos de Jacob hicieron tal como él les había ordenado. Llevaron su cuerpo a la tierra de Canaán y lo enterraron en la cueva que está en el campo de Macpela, cerca de Manré. Esta es la cueva de Abraham, que le había comprado a Efrón, el hitita, como lugar de sepultura permanente. Después de haber enterrado a Jacob, José regresó a Egipto junto con sus hermanos y todos los que habían acompañado al entierro de su padre. Pero ahora que su padre había muerto, los hermanos de José tuvieron temor y se decían: ahora José mostrará su enojo y se vengará por todo el mal que le hicimos. Entonces enviaron a José un mensaje que decía: antes de morir, tu padre nos mandó que te dijéramos: por favor, perdona a tus hermanos por el gran mal que te hicieron, por el pecado de haberte tratado con tanta crueldad. Por eso nosotros, los siervos del Dios de tu padre, te suplicamos que perdones nuestro pecado. Cuando José recibió el mensaje, perdió el control y se echó a llorar. Entonces sus hermanos llegaron y se arrojaron al suelo delante de José y dijeron, «Mira, somos tus esclavos». Pero José les respondió, «No me tengan miedo. ¿Acaso soy Dios para castigarlos? Ustedes se propusieron hacerme mal, pero Dios dispuso todo para bien. Él me puso en este cargo para que yo pudiera salvar la vida de muchas personas. No, no tengan miedo. Yo seguiré cuidando de ustedes y de sus niños». Así que hablándoles con ternura y bondad, les confrontó. José y sus hermanos con sus familias siguieron viviendo en Egipto. José vivió hasta los 110 años de edad. Alcanzó a ver tres grandes generaciones de los descendientes de su hijo Efraín y vivió lo suficiente para ver el nacimiento de los hijos de Maquir, el hijo de Manasés, a quien recibió como suyos. José les dijo a sus hermanos, «Yo pronto moriré, pero ciertamente Dios les ayudará y los sacará de esta tierra de Egipto. Él los hará volver a la tierra que solemnemente prometió dar a Abraham, a Isaac y a Jacob». Entonces José hizo jurar a los hijos de Israel y les dijo, «Cuando Dios venga a ayudarlos y los lleve de regreso, deben llevarse mis huesos con ustedes». José murió de 110 años de edad y los egipcios lo embalsamaron y pusieron el cuerpo en un ataúd en Egipto. Vamos a tomarnos el tiempo para analizar este capítulo 50, el último capítulo del libro de Génesis. Hemos transcurrido la lectura de varios capítulos, ha sido una bendición compartir la lectura con ustedes. Este capítulo 50 tiene un centro. Usted pudo seguirme en la lectura y mirar todo lo que pasó con la muerte de Jacob y cómo lo enterraron y el luto que... estuvo en la familia de José con sus hermanos, además de toda la caravana que armó José, el permiso que le dio Faraón para poder enterrar a su padre, el permiso que le generó Faraón, fue de gran bendición, no solamente por el rango, sino por la confianza que había del Faraón hacia José y la puntualidad, hemos dicho, la administración, la mayordomía que tenía José para con su reinado. Pero me llama la atención en el centro, el versículo 16, había un temor en sus hermanos. Era natural que ellos sintieran ese temor porque la cobertura estaba en sus padres. Sus hermanos estaban cubiertos, era por el padre. Pero cuando muere el padre, quedan desprotegidos. Y viene el temor en ellos y ahora viene la venganza de José, ¿no? Títulos de películas y títulos de series, ahora es el día de la venganza. Ellos tenían esa sensación de que iban a morir después de que muriera su padre, quien era el que de pronto pudiese detener la ira de José por el mal que habían hecho en tiempos anteriores. Pero mira la enseñanza que deja José. No importando el cargo, no importando el rango, no importando la posición que tenía, él es muy concluyente, puntual, y dice, Dios me colocó en este cargo, pero no para abusar, no para generar malestar en nadie. Ustedes siguen siendo mi familia y yo siempre voy a cuidar de ustedes. No me teman, dice José. Qué bueno es tener un corazón como el de José. Qué bueno es saber que a pesar de que donde Dios nos ponga, nuestro corazón no cambia. No cambia nuestra actitud, no cambia nuestra manera de ver las cosas, inclusive con el trato de las personas. Así Dios nos ponga en posición de gobierno o escalando, vamos a tratar de que nuestro corazón no se perturbe, ni se llene de vanagloria, ni se llene de ira o de venganza, en este caso el sentimiento que tenían los hermanos. Creo que hay una muy buena enseñanza. Mire que terminaron los hermanos con una cobertura, murió el papá quien les daba cobertura, pero terminan los hermanos de José con esa cobertura de gobierno, una cobertura muy especial. ¿Cuál es la enseñanza? Mi corazón, dice, sobre toda cosa guardada, guarda tu corazón. Me parece algo importante el ejemplo que pone José, que a pesar de su posición, se mantuvo en la bondad, en la ternura, dice el texto, y los trató con bondad y con ternura, y su familia se perduró. Dice que vio generaciones, vivió 110 años, solo por su corazón, por su generosidad y por la tendencia de esa bondad, que no solamente era con su familia, sino con la gente que tenía a cargo. Era muchísima gente. Si nosotros podemos hacer historia con la caravana que acompañó a José a la sepultura de su padre, son miles y miles de personas que le acompañaron. Eso genera, en la manera de ver el capítulo, la acogida que tenía José dentro del gobierno. Pienso que nosotros en la actualidad podemos tener un poquito de José, un poquito de esa bondad, un poquito del buen trato con las personas que nos acompañan y que nos ayudan con un corazón tan especial, un corazón de gobierno tenía José. Bendiciones.

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0: La Biblia es más que una fuente de preparación y de estudio. La Biblia, como palabra de Dios, nos nutre espiritualmente para poder vivir la vida cristiana. El encuentro con la palabra de Dios. Hemos llegado a la parte final, agradecidos con Dios y por supuesto con usted por acompañarnos en esta estación. Mañana, si Dios lo permite, nuevamente en el mismo lugar y a la misma hora. Gracias, mil bendiciones.
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3: Otra oportunidad para compartir con usted. Gracias por tomar la Biblia como algo especial para su vida. La Biblia dice, hijo mío, está atento a mis palabras, inclina tu oído a mis razones, no se aparten de tus ojos, guárdalas en medio de tu corazón, porque son vida a los que la hallan y medicina a todo su cuerpo. Proverbios capítulo 4, versículo 20 y 22 nos habla acerca de las Escrituras. Hoy iniciamos el libro del Éxodo. Bienvenidos a Un Tiempo con la Biblia. El Éxodo es la salida de Egipto, la gran hazaña de Dios, la salida del país de la esclavitud hacia la tierra prometida. Dios libera a su pueblo, esa libertad con gran poder, una mano fuerte y un brazo extendido, abriendo un camino en el mar. El Éxodo es el corazón del Antiguo Testamento y aquello que le da su significado al presentarnos a un Dios que liberta a los hombres. Sergio Gutiérrez nos trae otro capítulo del Éxodo.
4: Muchísimas gracias, Ingrid. Continuamos en este tiempo con la Biblia. Iniciamos la lectura del segundo libro, que es el libro de Éxodo, que significa salida. El capítulo 1 con la nueva versión internacional. Los egipcios oprimen a los israelitas. Estos son los nombres de los hijos de Israel que, acompañados de sus familias, llegaron con Jacob a Egipto: Rubén, Simeón, Leví, Judá, Isaacar, Zabulón, Benjamín, Dan, Neftalí, Gad y Aser. En total, los descendientes de Jacob eran 70. José ya estaba en Egipto. Murieron José y sus hermanos y toda aquella generación. Sin embargo, los israelitas tuvieron muchos hijos, y a tal grado se multiplicaron que fueron haciéndose más y más poderosos. El país se fue llenando de ellos, pero llegó al poder en Egipto otro rey que no había conocido a José, y le dijo a su pueblo: «Cuidado con los israelitas, que ya son más fuertes y numerosos que nosotros. Vamos a tener que manejarlos con mucha astucia, de lo contrario seguirán aumentando». Y si estalla una guerra, se unirán a nuestros enemigos, nos combatirán y se irán del país. Fue así como los egipcios pusieron capataces para que oprimieran a los israelitas. Les impusieron trabajos forzados, tales como los de edificar para el faraón las ciudades de almacenaje Pitón y Ramsés. Pero cuanto más los oprimían, más se multiplicaban y se extendían, de modo que los egipcios llegaron a tenerles miedo. Por eso les imponían trabajos pesados y los trataban con crueldad. Les amargaban la vida obligándolos a hacer mezcla y ladrillos y todas sus labores del campo. En todos los trabajos de esclavos que los israelitas realizaban, los egipcios los trataban con crueldad. Había dos parteras hebreas llamadas Sifra y Fuba, a las que el rey de Egipto ordenó: «Cuando ayuden a las hebreas en sus partos, fíjense en el sexo. Si es niño, mátenlo, pero si es niña, déjenla con vida». Sin embargo, las parteras temían a Dios, así que no siguieron las órdenes del rey de Egipto, sino que dejaron con vida a los varones. Entonces el rey de Egipto mandó a llamar a las parteras y les preguntó: «¿Por qué han hecho esto? ¿Por qué han dejado con vida a los varones?». Las parteras respondieron: Resulta que las hebreas no son como las egipcias, sino que están llenas de vida y dan a luz antes de que lleguemos. De este modo, los israelitas se hicieron más fuertes y más numerosos. Además, Dios trató muy bien a las parteras, y por haberse mostrado temerosas de Dios, les concedió tener muchos hijos. El faraón, por su parte, dio esta orden a todo su pueblo: tiren al río a todos los niños hebreos que nazcan. A las niñas, déjenlas con vida. Este es el inicio del libro de Éxodo. Acabamos de leer la nueva versión internacional en el capítulo 1. Y vemos cómo el pueblo de Israel, que se había radicado en Egipto luego de la llegada de José, sus hermanos y su padre Jacob, venía creciendo y multiplicándose de una forma, podríamos llamar, desproporcionada. Pero esto no cayó muy bien ante los ojos del nuevo rey en Egipto, que menciona la palabra, no conoció a José, y por ende veía una gran amenaza en el pueblo de Israel, que por ese momento habitaba en la tierra egipcia, y ordenó acabar con la vida de todos los varones recién nacidos. Algo para resaltar, la labor que cumplieron las dos parteras hebreas, Sifra y Fuba, como dice la palabra, eran mujeres temerosas de Dios, y que a pesar de que el rey de Egipto les había dado la orden de acabar con la vida de los varones que nacieran de las hebreas, no cumplieron su orden, y con astucia lograron salir de esa orden que había entregado el rey de Egipto. Qué bueno que a pesar de que puedas estar en un ambiente hostil, el temor a Dios y los principios puedan prevalecer por encima de cualquier cosa y de cualquier orden que vaya en contra de los principios que Dios ha establecido para tu vida.
5: En los postreros días vendrán tiempos peligrosos, porque habrá hombres amadores de sí mismos, soberbios, desobedientes a los padres, ingratos, sin afecto natural, crueles, aborrecedores de lo bueno, impetuosos, amadores de los deleites más que de Dios. Pero tú persiste en lo que has aprendido. Tu ciudadanía está en los cielos, donde tienes una herencia incorruptible, una porción incontaminada, una vida reservada. Eres ciudadano de un país mejor.

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0: tomar su Biblia y leerla, asegúrese de tomarla cuidadosamente pidiéndole al Espíritu Santo que le ayude. Toma nota de lo que le resulte importante porque el Espíritu Santo puede estar llamando su atención hacia ello. Usted aprenderá a personalizar la palabra viendo las palabras y cada capítulo de la Biblia como palabras presentes que transmiten los pensamientos de Dios para la actualidad. Es posible que haya escuchado que la Biblia es llamada la carta de amor de Dios para usted. Pídale a Dios que le ayude a comprender lo que Él tiene para hoy en su palabra. Seguimos con el Éxodo. Juan Carlos Díaz con nosotros.
1: Muchas gracias. Vamos con este tiempo con la Biblia. Hoy, ya avanzando en el segundo libro del Antiguo Testamento, libro del Éxodo, como ya lo hemos escuchado anteriormente, escrito también por Moisés. El capítulo 2, traducción del lenguaje actual, dice la palabra de Dios de la siguiente manera. Un hombre y una mujer se casaron. Los dos eran de la tribu de Leví. Tiempo después, ella quedó embarazada y tuvo un hijo. Al ver la madre que el niño era tan hermoso, lo escondió durante 3 meses. Como no pudo seguir escondiéndolo, tomó una canasta de juncos, le tapó las rendijas con asfalto y pasta de resina y puso al niño adentro. Después fue y dejó la canasta entre los juncos que crecía a la orilla del río Nilo. Sin embargo, la hermana del niño se quedó a cierta distancia para ver qué pasaba con él. Más tarde, la hija del rey de Egipto bajó a bañarse al río. Mientras caminaba por la orilla con sus sirvientas, vio la canasta en medio de los juncos y mandó a una de sus siervas que fuera a traerla. Cuando abrió la canasta y vio al niño llorando, le dio lástima. Sorprendida, gritó, «¡Es un niño israelita!». En ese momento, la hermana del niño salió y le dijo a la princesa, «¿Quiere su majestad que llame a una mujer israelita para que alimente y cuide al niño?». Ella le contestó, «Anda, ve a llamarla». La hermana fue y llamó a su mamá. Cuando la madre llegó, la princesa le dijo, «Llévate a este niño a tu casa, aliméntalo y cuídalo por mí, y yo te pagaré». La madre se llevó al niño y lo cuidó. Cuando el niño creció, se lo llevó a la princesa. Entonces ella lo adoptó como su propio hijo y le puso por nombre Moisés, que quiere decir, «Yo lo saqué del agua». Versículo 11. Años después, cuando Moisés era un adulto, fue al lugar donde los hombres de su pueblo trabajaban como esclavos. De pronto, vio que un egipcio maltrataba a un israelita. Miró a todos lados y, como no vio a nadie, mató al egipcio y lo enterró en la arena. Al día siguiente, Moisés volvió a salir y, al ver que dos israelitas estaban peleando, le dijo al que golpeaba al otro, «¿Por qué le pegas a uno de tu propio pueblo?». Aquel le respondió, «¿Y quién te ha dicho que tú eres nuestro jefe o nuestro juez y que puedes mandarnos? ¿Acaso piensas matarme como mataste al egipcio?». Al oír esto, Moisés se llenó de miedo y dijo, «Seguramente ya se supo que maté al egipcio». En efecto, como el rey de Egipto se había enterado del asunto, mandó a buscar a Moisés para matarlo. Pero Moisés huyó y se fue a un lugar llamado Madián. Cuando llegó allá, se sentó a descansar junto a un pozo de agua. Poco después, llegaron 7 muchachas a sacar agua para darles de beber a sus ovejas. Todas ellas eran hijas de Jetro, el sacerdote de Madián. También llegaron unos pastores y les dijeron a las muchachas que se fueran de allí, pero Moisés las defendió y dio de beber a las ovejas. Cuando las muchachas llegaron a su casa, su padre les preguntó, «¿Por qué volvieron tan temprano?». Ellas le respondieron, «Resulta que un egipcio nos defendió de unos pastores». Y no solo eso, sino que también sacó agua del pozo y dio de beber a las ovejas. «¿Y dónde está?», le preguntó el padre. «¿Por qué lo dejaron solo? Vayan, invítelo a comer con nosotros». Durante la comida, Jetro invitó a Moisés a quedarse a vivir con ellos. y él aceptó. Tiempo después, Jetro dejó que una de sus hijas, Séfora, se casara con Moisés. Cuando Séfora tuvo un hijo, Moisés le puso por nombre Guersón, que quiere decir extranjero, pues dijo: aquí soy un extranjero. Versículo 23. Muchos años después, murió el rey de Egipto. Sin embargo, los israelitas seguían quejándose, pues sufrían mucho como esclavos. Pero Dios vio sus sufrimientos y escuchó gritos de dolor, y se acordó del pacto que había hecho con los antepasados de los israelitas, es decir, con Abraham, Isaac y Jacob. De esta manera concluimos la lectura del capítulo 2 del libro de Éxodo. Un capítulo donde comienza a narrarlos uno de los protagonistas del libro de Éxodo, Moisés. El nombre puesto por la reina, porque ella dijo: lo saqué del río. En Moisés seguramente usted ha escuchado muchas historias bonitas de aprendizaje. Podemos destacar el amor de la familia por este niño indefenso, pero cómo el poder de Dios lo guarda. Vemos la diligencia de sus padres al colocarlo en un lugar seguro y colocarlo en el río, exponiéndose a que una corriente se lo llevara. Pero su hermana estuvo atento. La hermana, llena de prudencia, cuando llegó a los brazos de la reina, ella supo hablar, ella supo decir las cosas, y la mamá de Moisés terminó criando al niño. Niño que fue criado en el palacio, donde conoció cómo funciona un reino. Eso más adelante sería muy importante para Moisés. Luego vemos a un Moisés impulsivo que, por querer defender al pueblo de Israel, mató a un egipcio. Provocó ira dentro del rey, del faraón, y quiso matarlo. Él huyó al desierto y vemos cómo aparecen las hijas de Jetro. Más adelante él se casa con una de ellas y vemos que Dios comienza a gestar un nuevo tiempo para Moisés. La Biblia una vez más nos enseña que todo en nuestra vida, cuando amamos a Dios, las cosas nos ayudan para bien. Moisés pudo haber muerto por las corrientes del río, pero Dios lo tenía apartado para algo especial. Cree que Dios a ti te ha apartado. No te desesperes, el tiempo llegará. Damos gracias a Dios por la palabra. Damos gracias a Dios porque Él escucha el clamor. Algo que podemos ver también al concluir este capítulo 2, en los versículos 23 hasta el 25, es como el pueblo de Israel está hundido en la esclavitud, y dice el versículo 24 y 25 que Dios vio sus sufrimientos, y preste atención a esta frase, y escuchó sus gritos de dolor, y se acordó del pacto que había hecho con los antepasados, con Abraham, Isaac y Jacob. Nunca debemos cansarnos de clamar a Dios por lo que necesitamos. Clamemos de día y de noche. Decretemos la voluntad de Dios sobre nuestras vidas, pero mientras no llegue la respuesta y haya un momento de silencio, tú y yo debemos seguir clamando, porque Dios escucha el clamor, el sufrimiento de aquellos que le claman de corazón. Ten fe, Dios escucha nuestro clamor. Así concluyo mi lectura y meditación del capítulo 2 del libro de Éxodo en el día de hoy.

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2: Muy buenos días. Son bienvenidos hoy, una vez más. Qué linda oportunidad tenemos poder estar aquí hoy para adorar a Dios y adorarle en espíritu y en verdad. Con los que llegaron, con los que están en la radio, en la televisión y en las redes, hoy es un día para orar, para clamar a Dios y conocer las bondades de Dios, la misericordia de Dios. Hoy es un día para reconocer eso. Mira lo que dice Deuteronomio 7:9. Es necesario reconocer esta grandeza de Dios en nuestra vida. Esta es una promesa muy profunda aquí. Dice así, es Deuteronomio capítulo 7, versículo 9. Dice: conoce pues que Jehová tu Dios es Dios, Dios fiel, que guarda el pacto y la misericordia a los que le aman y guardan sus mandamientos hasta mil generaciones. Imagínense ustedes. Ese es el Dios que tenemos, el Dios grande, maravilloso, que se compadece de nosotros en cualquiera que sea la situación, no importa lo que estés viviendo, pero Él se compadece de nosotros y guarda el pacto. Y nuestra familia, nuestra descendencia está bendecida por mil generaciones. Imagínense. Qué grandeza la de Dios, tan grande con el ser humano. Yo quiero, basado en esta palabra, yo quiero que oremos en esta mañana, solamente agradecerle a Dios por el favor de la vida, porque estamos caminando bajo pacto de Dios. Ya Dios hizo un pacto y el pacto es de bendición. Padre nuestro que estás en los cielos, en esta hora de la mañana nos presentamos delante de ti para adorarte, Rey, para decirte gracias. Gracias te damos por la oportunidad de poder caminar bajo pacto de Dios. Nuestro futuro, nuestra familia está caminando bajo promesa divina que tú nos bendices por mil generaciones. Te alabamos y te bendecimos en esta hora de la mañana. Tan interesante la oportunidad de escuchar una palabra como esta, una palabra que nos insta, nos hace sentir bien, nos hace sentir seguro. Es una promesa divina de Dios para nuestra vida. Hoy agradecemos la oportunidad de un nuevo día, una nueva oportunidad para caminar bajo pacto de Dios. Oh, nosotros no caminamos bajo pronóstico, estamos caminando bajo promesa de Dios, que es por mil generaciones, Señor, la bendición en nuestra vida. Gracias te damos en esta hora por bendecirnos. Gracias por escogernos. Gracias por tenernos en cuenta. Señor, qué palabra, qué promesa para alinearnos a toda la verdad. Para alinearnos, Señor, para creer en ti con esta promesa tan profunda que nos estás dando aquí, que estamos caminando bajo pacto de Dios y por mil generaciones. Eso me hace sentirme bien. Me hace sentir seguro, Señor. Oh, Padre, qué promesa, qué forma de enseñarnos. Gracias te damos, Dios, por bendecirnos y por tenernos en cuenta. Hoy es el día que tú hiciste para bendecirnos, para tenernos en cuenta, para guardarnos y para recordarnos que estamos caminando bajo promesa y promesas de generación en generación por mil generaciones. Oh, Dios mío, gracias. Te alabamos, te bendecimos en esta mañana preciosa. Colocamos, Señor, en esta hora nuestra vida, nuestra familia, nuestra esposa, nuestros hijos, los seres queridos, Señor. Oh, gracias te damos, Señor. Gracias te damos, Señor, en esta mañana tan hermosa que tú nos das. Oramos en este momento, queremos expresarlo ahora cantando a ti, queremos cantar a ti hoy porque estamos caminando bajo pacto. Hay que conocer que Jehová es Dios, Dios fiel que guarda el pacto y la misericordia. Oh Señor, a los que le aman y guardan sus mandamientos hasta mil generaciones. Gracias, Dios mío, te damos. Te alabamos y te bendecimos. Te damos gracias. Oh Señor, queremos cantar en esta mañana porque es una oportunidad poder entender que estamos caminando bajo pacto de Dios. Qué promesa, qué alegría, qué forma de enseñarnos, Señor. Gracias te damos, papá, en el nombre de Jesús. Cantamos a ti, Señor. Recibe la alabanza, recibe la adoración, recibe, oh, nuestras necesidades, las peticiones que colocamos delante de ti. Tú conoces la petición de cada uno de nosotros. Gracias, Señor. Amén.
3: Amén y amén. Qué bendición poder estar esta mañana en este lugar, en la casa del Señor. Vamos a disponernos para cantar, para alabar el nombre de Dios, porque es maravilloso poder cada mañana adorarle, alabarle y bendecir su maravilloso nombre. Gracias te damos, Señor, digno de suprema alabanza eres tú. Señor, gracias te damos. Ayúdame con tus palmas. Oh, tú habitas en las alabanzas.

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Repetimos, tú eres Dios.

eres Cristo, tú habitas. 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

0: digno.
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Padre amado, muchas gracias queremos darte en esta mañana. Ahí donde usted está, dígale: oh amado Dios, te doy la gloria y la honra por un día más de mi vida. Toca mi vida, Señor. Espíritu Santo, lléname de ti. No quiero estar alejado jamás de ti. Por el contrario, Señor, no me sueltes de tu mano. Llévame, Señor, siempre en tu mano. Dame fuerza, dígale: Señor, dame fuerza. Dame vigor, Señor. Sáname, Padre Santo. Tú conoces mi necesidad. Tú conoces mi anhelo, mi decisión, Dios. Contigo todo es posible, Padre. Sin ti nada somos. Qué bueno, Señor, estar en tu presencia, alabarte y glorificarte, buscarte primeramente, Señor, porque sabemos, Señor, que contigo somos más que vencedores. Toma esta semana, Padre, que sea una semana de victoria, que todos los proyectos, los anhelos, los deseos, Señor, sean puestos en tus manos para que tú nos guíes, Señor, nos des sabiduría, entendimiento y conocimiento para hacer lo mejor, Dios. Gracias, Espíritu Santo, porque sabemos, Señor, que tú nos muestras lo correcto. Aléjanos de aquello que no te agrada. Por el contrario, Padre, que cada día, Señor, hagamos las cosas conforme a tu voluntad. Por eso entrego en tus manos, dígale, mi familia, mi casa, mi despensa, mi trabajo, para que seas tú encargándote, Señor. Quita de mí toda carga, todo peso. Por el contrario, Padre, sé, Señor, que en tus manos están. Espíritu de Dios, gracias, porque yo sé que eres tú quien nos acompaña donde quiera que vayamos. Toma este gobierno, toma la vida del presidente, de los ministros, de los gobernadores y alcaldes, para que seas dándole sabiduría para todas sus decisiones. En el Congreso, en los representantes a la Cámara, los senadores, Espíritu Santo, muéstrale, Señor, lo mejor de ti. Dale paz, Señor, a aquel que necesita, que no tiene esperanza, Señor. Hoy rogamos por ellos, para

de Dios fortalece nuestra alma, fortalece nuestro cuerpo para seguir adelante. Hoy te pedimos por nuestro esposo, por nuestra esposa, dígale, por mis hijos, por los jóvenes, Dios, bendice a los adolescentes, bendice a los niños, cuídales, Padre Santo, que seas tú guardándoles donde quiera que ellos vayan, amado Dios. Te alabamos, te bendecimos y te glorificamos. Te damos gracias por la vida de nuestro pastor José Satirio. Allí en el camino del misionero, llévalo, Dios. Guárdalo, cuídalo y protégele. Bendice a su esposa, bendice a sus hijos, a sus nietos, a su generación, amado. Gracias queremos darte por todos los pastores, Señor, para que seas tú guardándoles y cuidándoles y proveyéndoles, Señor, lo que ellos necesitan. No permitas, amado Dios, que nunca escaseen de las cosas. Por el contrario, multiplícales cada día más. Dale fuerza y dale vigor, amado Dios. Escucha la petición de cada persona que está aquí, Señor, arrodillada, Señor, a tu presencia. Aquel que está conectado en las redes.

decirte, Padre, perdónanos si te hemos fallado, pero estamos en tus manos, Señor, y sabemos, Dios, que contigo vamos a salir victoriosos de toda dificultad, de todo inconveniente que tengamos, amado Dios. Gracias, amado Jesús. Gracias porque la victoria es tuya, Padre. Gracias porque contigo todo es posible, Señor. Sin ti nada somos. Gracias, Espíritu Santo, por habernos permitido llegar a este lugar, a este que es tu lugar, Señor. La presencia tuya se siente aquí y sabemos, Dios, que tú nos guardas, nos cuidas y nos proteges y cuides nuestra casa en el nombre de Jesús. Amén y amén.

0: Padre, te damos gracias, Señor amado, en esta mañana. Venimos delante de tu presencia, Dios, a seguir clamando, intercediendo, Dios, por todas las peticiones. Señor, al leer el Salmo 20, Señor, lo que escribió el salmista, habla de que tú eres nuestro refugio, de que tú peleas, Señor, a favor de tu pueblo. Que así se levanten caballos, enemigos, ejércitos, Señor, mayor el que está en nosotros que el que está en el mundo. Padre, sabemos que en tu santuario y en el lugar alto, tú escuchas cada plegaria, cada clamor, cada petición, y hay respuesta a cada situación que tus hijos estén pasando. Por eso en esta mañana, Dios, los que están por la virtualidad, Señor, que esta palabra y lo que estamos haciendo, Dios, alcance tu vida. Que la gloria del Señor visite tu casa, tu empresa, tu familia, tu hogar. Declarando, Señor, que aquel que viene enfermo, Dios, tú traes sanidad. Aquel que viene triste, Dios, tú lo consuelas. Aquel que viene cargado, Señor, tú le das descanso. Tu palabra dice: vengan a mí los cargados y cansados, que tú, Señor amado, nos hará descansar. Por eso hoy, Señor, Padre, fortaleces a la iglesia, fortaleces la grey, el rebaño, declarando libertad, sanidad y paz a los corazones y a las mentes. En el nombre que es sobre todo nombre, en el nombre de Cristo Jesús. Padre, sopla vida, sopla esperanza, Señor, aquel que está desanimado, aquel que está en depresión, en estrés, en ansiedad, libéralo. Aquel que se encuentra, Señor, en cárceles, en el pozo de la desesperación, Padre, en valles de sombra y de muerte. Espíritu Santo, tú eres, Señor, quien nos levanta. Tú eres, Señor, quien nos libera. Tú eres aquel que nos da, Señor, esperanza. Puesto los ojos en Jesús, el autor y consumador de la fe. Por eso, Señor, en esta preciosa mañana nos colocamos en el poder del acuerdo, para que, Señor, cada petición, cada clamor, Padre, tú respondas de acuerdo a tu voluntad, a cada necesidad, a cualquier área de la vida de cada persona, Dios. Pedí y se os dará, dice tu palabra. Pedí y se os dará. Buscad y hallaréis, porque todo aquel que pide recibe, el que busca halla y el que llama se le abra. Señor, hoy tú abres los cielos. Hoy clamamos, clama a mí, dice el Señor, y yo responderé. Hoy clamamos, Señor, Padre, por nuestra nación Colombia. Hoy clamamos por Cúcuta, hoy clamamos por Norte Santander, para que sigas guardando nuestra hermosa nación, sigue guardando a nuestra ciudad, que fluya leche y miel, que tu gloria, que la sangre del Cordero recorra cada calle, cada avenida, en el nombre de Jesús, cada barrio, cada hogar, por el poder de la palabra. Limpia los aires, atamos al hombre fuerte, todo principado, toda potestad, todo gobernador, toda hueste de maldad queda atado de pies y manos. Ninguna arma en contra de los hijos de Dios prosperará. En el nombre de Jesús, Señor, desbaratamos, destruimos, pulverizamos todo plan del enemigo. Toda tiniebla retrocede, todo devorador que venga a robar la paz, Señor, hoy, Señor, se va fuera. Hoy guarda, Señor, nuestra ciudad, guarda nuestra nación, Señor, por el poder de tu palabra. En el nombre de Jesús, Padre, declaramos paz, Señor. Padre, toda violencia, toda amargura, todo enojo, todo odio en cada colombiano, Padre, declaramos que tú lo visitas, que hay un encuentro sobrenatural, Padre, que tú te revelas hacia ellos, que tu palabra, Señor, hace efecto en ellos, que haya salvación, que haya eternidad, Señor, para todo aquel que cree en ti, Padre, que vayamos al arrepentimiento verdadero por el poder de la palabra. Señor, tú estás hablando, las señales, los prodigios, las maravillas. Estamos en tiempos, Señor, apremiantes, tiempos complejos, pero sabemos, Señor, que tú eres nuestro refugio, que tú eres nuestro descanso, que tú tienes la última palabra, y que a los hijos de Dios, Padre, tú los guardas, tú peleas a favor de cada uno de nosotros. Por eso, Colombia, te bendecimos de norte a sur, de oriente a occidente. Guarda las ciudades pequeñas, medianas, grandes. Que la gloria de Dios se mueva en medio de nuestra nación. Creemos la palabra profética a nuestro pastor y misionero, Señor. Creemos tu palabra, Señor, que Colombia es una tierra feliz. Padre, declaramos que todo lo que sembramos con lágrimas, con gozo segaremos. Y nos, Padre, declarando que, Señor, cada clamor, cada oración, cada petición. Padre, tú estás ahí escuchando, estás atento a cada oración de tu pueblo por el poder de la palabra. Bendecimos nuestra iglesia, Centro Cristiano Misión Global. Bendecimos al padre de esta casa, al apóstol, al misionero. Dios, en el camino del misionero, guárdalo, Señor. A nuestro pastor y misionero José Satirio Santos, guarda a la pastora Nair, a toda su familia, Padre, porque ellos creyeron tu palabra y hoy somos respuesta a todo lo que ellos sembraron. Por eso, Señor, los cubrimos con la sangre del Cordero, los revestimos con la armadura de Cristo, para que tú guardes, Señor, su entrada y su salida. Guárdalo, Señor, guarda las iglesias, guarda las misiones, sigue, Señor, expandiendo, porque creemos que el Evangelio, Señor, es poder de Dios, y donde el poder del Señor está, hay transformación, hay cambios, hay milagros, hay respuesta, hay almas que, Señor, vienen a tus pies. Por eso, donde haya una iglesia, Centro Cristiano, y donde nos estén viendo ahí conectados en la virtualidad, que el Señor te recompense esa perseverancia, esa fe, esa confianza en el Señor, y que podamos, Señor, seguir haciendo la gran comisión, ir hasta los confines de la tierra y llevar tu bendita palabra. Por eso, Dios, guarda a todos los pastores, a todo el liderazgo, guarda a todo aquel que te sirve, y recompénsale, Señor, porque sabemos que tú pagas y pagas bien. Te damos toda la gloria, te damos toda la honra, al Alfa, al Omega, al principio, al fin, al Todopoderoso, a Jehová de los ejércitos, al omnipresente, omnisciente, omnipotente. A Él sea toda la gloria y la honra por los siglos de los siglos. Y la iglesia de Dios dice:
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Sí, Señor, ¿qué sería de nuestras vidas si no fuera por tu gracia, por tu amor, por la palabra tuya que ha sido revelada a nuestro espíritu? Señor, gracias. Hoy amanecimos agradecidos contigo por un nuevo día, por una nueva oportunidad para ser feliz cuando así lo decido. Señor, gracias por cada persona que vino a este devocional, los que están en la radio, en la televisión y en las redes. Les bendecimos. Hoy es el día que tú hiciste para hablar directamente a nuestro corazón. Hoy estamos aquí porque estamos necesitados de una palabra, de una orientación, del llenamiento del Espíritu Santo. Gracias te damos, Dios, por esta linda oportunidad. Gracias, Señor, te agradecemos. Hoy queremos agradecerte por el Centro Cristiano Misión Global. Gracias, Señor, por la vida de nuestro pastor Satirio Santo. Bendecimos a su familia, a su esposa. Bendecimos a Sulamita, a Eliseo, a Junior. Bendecimos a esta familia. Bendecimos cada familia que está conectada con nosotros hoy en el devocional. Cada persona que está en la radio, en las redes, hoy le bendecimos. En la televisión le bendecimos. Hoy es un día extraordinario para nosotros. Hoy es un día de sorpresas. Hoy es un día de milagros. Hoy es un día, Señor, que podemos disfrutar de tu presencia, porque es que en tu presencia hay plenitud de gozo. Gracias, Señor. Amén. Así de pie, quiero decirles que hoy nos acompaña la red 05 del Ministerio Multiplicador. Bendecimos cada uno de ustedes. Hoy tenemos un predicador, una palabra muy buena. Y vamos a escuchar la palabra por el hermano Pedro Gutiérrez, que trae una palabra para nosotros. ¿Qué tal si usted levanta la mano para el cielo? Padre, en esta hora, al recibir tu palabra, disponemos nuestra mente, nuestro espíritu, para recibir de ti la orientación, la palabra que orienta, la palabra que edifica, la palabra que nos exhorta, la palabra que nos capacita para un nuevo día, Padre. En esta hora, Dios, disponemos nuestro corazón, nuestra mente. Abro la puerta de mi corazón ahora para recibir tu palabra, para recibir el mensaje. En el nombre de Jesús. Amén, amén. Con un aplauso al Señor, recibimos al hermano Pedro.

Aleluya. Amén. Damos gloria a Dios. Buenos días, mis hermanos. Dios les bendiga. Como ya lo dijo el pastor Emilio, soy líder, seminarista del Centro Cristiano Misión Global. Hago parte de la Red 05, en cabeza de nuestro pastor Juan, el cual en esta mañana primeramente quiero darle gracias a Dios. Darle gracias a Dios por este privilegio tan grande que me regala esta mañana, por estar acá con ustedes y venir a compartir la palabra que Él ha puesto en mi corazón. Y le doy gracias a mi pastor Juan por esta confianza que ha puesto en mí y este privilegio de poder estar acá con ustedes. Pero quiero que hagamos una oración corta. Padre, en esta mañana yo quiero que tú pongas carbón y carbones encendidos en mi boca. Que esta palabra salga y no regrese vacía, sino que haga efecto, haga propósitos y sea como esa semilla que brota y da frutos al 100 por 1. A todos los que están acá en la virtualidad, a todos los que están acá en la presencialidad y los que están conectados en la virtualidad, yo los bendigo en el nombre poderoso de tu Hijo Jesucristo. Amén y amén. Bueno, mis amados, el Señor ha puesto en mi corazón esta palabra que la he titulado ¿Cómo está tu corazón? El Señor quiere en esta mañana examinar tu corazón. ¿Ustedes sabían que el corazón es el segundo órgano más importante de todo ser humano? Está el cerebro y está el corazón. Son los dos órganos importantes y vitales de cada ser humano. Por ende, el corazón es el motor de la vida. Si nuestro corazón está mal, no está funcionando al 100%, nosotros estamos mal. Por eso el Señor quiere en esta mañana primero examinar tu corazón. A los que están acá en la presencialidad, los que están allá en la virtualidad, el Señor quiere examinar tu corazón. Él quiere hacer un escaneo en tu corazón. ¿Cómo está tu corazón? ¿Cómo está tu corazón preparado cuando recibe la palabra del Señor? Quiero empezar con el primer punto que el Señor puso en mi corazón. Lo titulé El peligro de un corazón endurecido. Yo leo la palabra del Señor en el Evangelio de Marcos, capítulo 4, versículos del 3 al 9, que es la palabra del sembrador. Yo sé que muchos la hemos oído, pero hoy el Señor quiere hacer algo muy especial en esta mañana. Dice la palabra del Señor así en el versículo 3, versículo 4. Oí, mire cómo inicia la palabra, dice oí, oí, he aquí, el sembrador salió a sembrar. Y al sembrar, aconteció que una parte cayó junto al camino, y vinieron las aves del cielo y se las comieron. A mí me faltaba cuando yo leía las escrituras y ese primer inicio que dice oí, oí. ¿Por qué será que el Señor, nuestro Señor Jesucristo, dice oí? Porque muchas veces estamos ahí sentados y podemos escuchar la palabra, pero salimos de este lugar y llega las aves, como la de Satanás, y se lleva el mensaje. O sea, lo escuchamos y ya. Pero el Señor no quiere que lo escuchen solamente, el Señor quiere que lo oigan y lo atesoren en su corazón. Cuando yo le decía al Señor y le preguntaba, Señor, ¿por qué un corazón endurecido? Él me decía, Pedro, porque muchas veces ahí dentro de la misma iglesia, ahí dentro de la misma congregación, ahí dentro de los mismos líderes, dentro de los mismos hermanos, mismos pastores, hay un predicador nuevo. ¿Quién es? Ah, no, pero eso no.
Ah, cuando sea el pastor Satirio, sí voy. Ahí ya están endureciendo su corazón al mensaje del Señor. Porque cuando el Señor para aquí en el altar a un predicador, sea el que sea, es porque el Señor así lo ha destinado. Y en el libro de la vida ya estaba escrito: este día, esa fecha, tenía que estar tal persona ahí parado predicando mi palabra. Me dijo, pero muchas veces endurece el corazón porque, ah, no, es que no es el pastor Satirio. No voy. Ah, no es el pastor Emilio que va a predicar. No voy. Entonces el Señor me decía, ¿sí ve por qué tienen el corazón endurecido? O sea, si no es el pastor, o no es el líder, o no es el hermano que les cae bien, en gracia, que le tienen devoción, no van. Pero resulta que el Señor me decía, es que yo no entiendo por qué miran a la persona que está allá y no me miran a mí y a mi palabra, a mi mensaje. Yo quiero es que me miren a mí, que miren mi mensaje, que oigan mi mensaje. Jesús inicia la parábola del sembrador usando unas escenas agrícolas muy comunes para ilustrar la resistencia del corazón humano y los bloqueos espirituales ante la verdad de Dios. Mire por qué el Señor siempre en sus prédicas, Él iniciaba era con parábolas, para que la gente pudiera entender bien el mensaje. Pero ni aún así los apóstoles que caminaban con Él lo entendían. Y hoy el Señor me dice y me decía, y eso pasa con mi pueblo allá, no entienden mi mensaje, solamente escuchan, son oidores, mas no hacedores. Salen de escuchar mi palabra, llegan los afanes de la vida, llegó la ave rapiña que es Satanás y se llevó la palabra y ya, eso fue todo. Esos corazones endurecidos son los que pierden la bendición de Dios. Esos corazones endurecidos son aquellos en los cuales puede venir cualquier tipo de situación y esa situación lo saca, lo desalinean de ese propósito del Señor. Y el Espíritu de Jehová que habita en cada uno de nosotros queda bloqueado. Lo bloqueamos nosotros mismos. Por eso el Señor quiere en esta mañana trabajar con ese corazón endurecido. Dice el versículo: y aconteció que una parte cayó al camino. Una parte cayó al camino. El camino es la insensibilidad y la saturación mental. Ese es el camino de cada uno de nosotros, la insensibilidad y la saturación mental. ¿Por qué? Porque apenas llega un problema o entra una llamada dándonos una mala noticia, la mente queda bloqueada. Y este mensaje que podemos estar oyendo ahorita desaparece. Y la insensibilidad de este mensaje se pierde una vez. Ese es el camino. Por eso el Señor quiere que recuerden que el camino de Él es bueno, agradable y perfecto. Que a pesar de las pruebas, a pesar de las adversidades, estén confiados en Él. La insensibilidad es un estado espiritual de ceguera y desconexión hacia Dios. Mire lo impactante que tiene esa palabra: ceguera y desconexión de Dios. O sea que podemos venir acá, madrugar, escuchar la palabra, escuchar su mensaje, salimos, recibimos una mala noticia y nos desconectamos de Dios. Hasta ahí llegó todo. Y así pasamos todo el día. O sea que la madrugada fue en vano. Se perdió la madrugada, porque el mensaje se perdió.
Mira lo importante de por qué el Señor quiere esta mañana hablarle a su iglesia, a los que estamos acá en la presencialidad, a los que están allá en la virtualidad. Saturación mental es las cargas y el cansancio del alma. Cuando uno se carga y está demasiado cargado, la mente llega a un colapso. Entramos en un colapso que quedamos en shock. Y el Señor quiere trabajar todo eso. Dios sigue sembrando su mensaje a través de las tecnologías, el arte, las relaciones y la iglesia, nuestra iglesia, nos enseña que la labor de transmitir el amor y la verdad de Dios nunca, pero nunca debe detenerse por miedo al rechazo o a la endureza del entorno. Amén. Segundo punto, ¿qué raíces superficiales tienen tu fe? ¿Qué raíces? Usted sabe que nosotros muchas veces nos aferramos a muchas cosas y no a lo de Dios. Por eso dicen que la fe es como un granito de mostaza. Pero yo les pregunto, ¿su fe es esa raíz superficial? Mire lo que dice la palabra del Señor, versículos 5 y 6. Otra parte cayó en pedregales, donde tenía mucha tierra, y brotó pronto, porque no tenía profundidad de tierra. Pero salió el sol y se quemó, porque no tenía raíz, se secó. Entonces el Señor en esta mañana les pregunta: ¿cuál es esa raíz profunda que ustedes tienen, la cual confían más? ¿Cuál es esa raíz? ¿Del que está allá afuera o la que el Señor nos quiere hablar en esta mañana? En este camino de la fe, recordemos que cada uno de nosotros es un terreno único. Algunas veces nuestra receptividad puede ser como la semilla en pedregales, pero eso no significa que no podamos cultivar un crecimiento profundo con amor y dedicación. Podemos convertir esos momentos superficiales en raíces firmes, que es lo que el Señor quiere, que tengamos una raíz firme. Firme en su fe, firme en su palabra, firme en Él. Que puede venir las adversidades que vengan y eso no nos derrumbe. Que eso no nos haga dudar de la palabra del Señor, de lo que Él puede hacer. Nutriendo nuestra espiritualidad con cada oración y cada acto de bondad. La historia del sembrador nos invita a ser pacientes y cariñosos con nosotros mismos. ¿Por qué? Yo les digo la verdad, muchas veces uno es impaciente con uno mismo. En este trascender, en este caminar con el Señor, cuando fallamos, muchas veces nos castigamos nosotros mismos y nos condenamos nosotros mismos sin hacerlo al Señor. Pero el Señor quiere decirnos en esta mañana que a pesar de que le fallemos, tenemos que levantarnos con fe de que Él es el Dios de la vida y el Dios de la restauración. Que la buena obra que Él inicia, Él no la deja a medias, Él la termina. Pero todo es en su tiempo. La vida nos lanza desafíos que pueden secar nuestra fe si no estamos bien arraigados. Este pasaje nos recuerda que no basta con una fe superficial. Necesitamos cultivar una conexión profunda con Dios que nos sostenga en tiempos difíciles. Al buscar la palabra, la oración y la meditación, podemos fortalecer nuestras raíces y encontrar un refugio seguro. Incluso cuando el sol fuerte de la vida brille en contra nuestra. Mira lo importante, lo que el Señor nos está hablando. El Señor sabe todo lo que podemos encontrarnos allá afuera.
y que muchas veces nos arraigamos a lo que está allá afuera y no a lo que el Señor nos quiere dar y brindar. Tercer punto: ¿qué adversidades están apagando tu fe? Yo creo que la ilustración de la diapositiva muestra unas cuantas adversidades que están apagando nuestra fe. Y hoy el Señor quiere que esos tipos de adversidades queden abolidas, queden canceladas en el nombre poderoso de su Hijo Jesucristo. Pero para que eso suceda, vamos a leer el versículo bíblico. Dice, versículo 7: otra parte cayó entre espinos, y los espinos crecieron y la ahogaron, y no dio fruto. No dio fruto. Eso pasa con cada uno de nosotros cuando venimos al devocional, salimos y viene la duda, llega la ansiedad, llega un problema en el trabajo, llega la escasez del dinero, llega una tentación. Y el mensaje se perdió. Y nuestra fe se fue. Y caemos en los espinos. Así nos pasa. No crean, cuando yo hacía el ayuno, preparándome para la palabra, el Señor me examinaba a mí primero y me decía: vea, muchas veces te pasa eso. Vas hacia ayuno, bien, te felicito, hijo. Vigilas bien, hijo, te felicito. Vas y comparte el mensaje en las casas de vida, bien, hijo, te felicito. Vas y te congrega lunes de milagro, bien, hijo, te felicito. Pero llega un problema, hijo, y ahí llegó tu fe. Tu fe se apagó. ¿Por qué? Porque nos centramos en el problema. Y se nos olvida que hay un Dios vivo, que aún en estos tiempos puede hacer milagros. Que aún en estos tiempos, lo que es imposible para ustedes, para Él es posible. Que todo aquello que lo veamos lejos de nuestro alcance, para Él todo le es posible. Pero el Señor quiere en esta mañana que eliminen, que cancelen, que quede abolido todo este tipo de adversidades. Lo que es la enfermedad. Mire, ayer me escribía una hermana en el grupo de la Casa de Vía, donde lidieron, pidiéndonos oración por una hermana que ya los médicos la desasiaron. Ya los médicos no dan nada por sentado a ella. Y yo le dije: ¿usted cree en el poder de la oración? Lancemos la palabra de sanidad, pero lancémosla con fe y Dios obrará. Porque así lo hicieron conmigo. Los médicos a mí me desahuciaron. Ya ando 50 días en coma. Y cada vez que mi mamá iba a la clínica, le decía: no, espere que ya cualquier momento me muere para que se lo lleve. Pero mire, el muerto donde está, más vivo y compartiendo su palabra. Entonces, hay que desatar. Por eso Dios nos dijo: les voy a dar poder de dominio. Poder. Cuando ustedes buscan poder, es poder. O sea, Dios engloba esa palabra poder, de poder que nos da. Pero muchas veces nos da miedo lanzar la palabra con poder. Hay que lanzar la palabra con poder para reclamar lo que Dios va a hacer. A veces en la vida nos dejamos llevar por las distracciones y los problemas cotidianos que actúan como espinos. Ahogan nuestra oportunidad de crecimiento espiritual. Pero si reflexionamos sobre qué estamos permitiendo que no nos deje florecer en nuestro interior, podemos decidir quitar esos obstáculos y crear un ambiente más saludable.
para que la palabra de Dios eche raíz.

¿Usted cree que podemos ir a impactar a una persona que está allá afuera necesitada de Dios? No. No la vamos a impactar. Por eso el Señor quiere sanar tu corazón. El primero necesita escanear tu corazón. ¿Cómo está tu corazón para ir a hacer la buena obra? Para ir a ganar al yo más uno. Para ir a compartir las buenas nuevas de salvación. Cuando Dios escogió a esos 12 apóstoles, el primero trabajó en ellos. El primero sanó su corazón. Entonces Dios quiere hacerlo con nosotros, con los que estamos acá y los que están conectados en la virtualidad que nos acompañan. El Señor quiere sanar nuestro corazón para poder ir y hacer la obra que es ganar almas para Dios. Cuarto punto. ¿Cómo está tu corazón para recibir la semilla y dar frutos al 100 por 1? ¿Cuántos quieren dar frutos al 100 por 1? Yo soy uno. Yo me alegro. Me lleno de regocijo que es que el Señor pone en mi vida una persona para yo hablarle de Él. Que es que el Señor pone en mi vida una persona para yo poder bautizar, poder ganármela. Es un regocijo grande. Si yo me alegro, imagínense cuánto más se alegrará el Señor. Pero para poder hacerlo, tenemos que tener un corazón contrito y humillado ante Dios y un corazón puro, limpio y sano. Dice la palabra del Señor, versículos 8 y 9. Pero otra parte cayó en buena tierra y dio fruto, pues brotó y creció y produjo a 30 y a 60 y a 100 por 1. Entonces les dijo: el que tiene oídos para oír, que oiga. A mí me impactaba, mire cómo cierra el Señor este mensaje, esta parábola. El que tiene oídos para oír, que oiga. ¿Cuánto en esta mañana tienen oídos para haber oído? ¿Cuánto en esta mañana quieren dar frutos al 100 por 1? Por eso mi amigo de multimedia me regala la primera imagen, me hace el favor. Ahí está, los cuatro caminos. ¿En cuál de esos cuatro caminos te identificas tú? Los que están conectados en la virtualidad, ¿en cuál de esos cuatro caminos te identificas tú? Oye, buen día, un excelente día, un maravilloso y hermoso día para examinar nuestro corazón. ¿El cuál de estos caminos esta semilla de la palabra está en ti? ¿En cuál? No escondamos nuestra realidad, porque la podemos esconder ante nosotros acá, pero ante Dios no, porque Dios sí sabe en cuál camino está nuestro corazón. Por eso reconózcanlo a Él y pídanle a Él que los ayude a que estemos en el camino de la tierra fértil, que dé frutos y dé frutos en abundancias y dé frutos al 100 por 1. Ahí yo puse un versículo bíblico, el mismo Marcos, capítulo 4, versículo 20, dice: pero el que fue sembrado en buena tierra es este, el que oye y entiende la palabra y da frutos y produce a 100 por 1, a 60 y a 30 por 1. Eso es lo que quiere el Señor en esta mañana, mis amados. Ese cuarto punto nos invita a reflexionar sobre la disposición de nuestro corazón para recibir la palabra de Dios como un terreno fértil que acoge una semilla preciosa. No se trata solo de escuchar, sino de permitir que esa verdad se asiente profundamente en nosotros, produciendo frutos que se multiplican en amor, compasión y esperanza. En la vida cotidiana puede manifestarse en estos pequeños actos de bondad o en momentos de valentía para

0: enfrentar nuestros miedos, recordándonos que cada paso que damos con fe puede transformar no solo nuestras vidas, sino también a todos los que nos rodean. Amén. Mire qué importante, ¿eh? El Señor quiere que estemos bien, tener nuestro corazón al 100 por 1, porque si queremos impactar a los que nos rodean, tenemos que estar bien. Si estamos con un corazón triste, lleno de preocupaciones, lleno de ansiedades, lleno de problemas, ¿usted cree que podemos impactar al que nos está al lado de nosotros, al que nos rodea? No, no lo podemos impactar. Pero a pesar de eso, el ángel del Señor nos da palabra para compartir a esa persona, pero no la impactamos porque estamos mal. Por eso el Señor quiere sanar tu corazón. El Señor quiere primero trabajar con cada uno de ustedes. Quiero que hagamos una oración para finalizar este mensaje. Padre, tú has puesto la palabra. Tú has puesto este carbón ferviente y ardiente en mí. Tu palabra ha sido expuesta, Padre, como tú la has puesto en mi corazón compartir en esta mañana. Padre, que todas aquellas personas que han oído tu palabra sean hacedores de ella, para que puedan dar frutos al 60, al 80, al 90 y al 100 por 1. Padre, en esta mañana yo bendigo a cada una de las personas que nos acompañan acá de manera presencial y los que están conectados en la virtualidad, para que tú mande un de repente de tu Espíritu Santo y sanes esos corazones abatidos, atribulados y doloridos, para que puedan dar ese fruto, para que esa semilla que hoy se ha sembrado en ellos dé ese fruto que tú esperas que lo den. Padre, yo te bendigo y bendigo a cada una de las personas que están con el TAS y los que están acá. En el nombre poderoso de tu Hijo Jesucristo, amén y amén.
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0: Señor mío y Dios mío, te damos gracias por esta oportunidad que tenemos de estar aquí mirando nuestros corazones, examinándonos a nosotros mismos. Y en esta mañana, Dios, agradecidos contigo por tantas razones y tanta forma de entender las cosas, Señor. Tu palabra dice que la sangre de Cristo limpia nuestros corazones de toda obra muerta, limpia nuestra conciencia, limpia nuestra vida, Señor. Hoy te agradecemos, Señor. Estamos agradecidos contigo porque tú eres el Señor. Y queremos decírtelo con esta canción que tenemos de fondo, Señor. Hay agradecimiento en nuestros corazones. Gracias, Señor. Vamos a cantar la canción esta. Pero mire lo que dice, como es Salmo capítulo 23, versículo 6. Este es un corazón limpio, lo que decía el hermano. Si el corazón está limpio, cualquiera cosita lo desmotiva, lo descontrola, se pierde la paz. Y la Biblia dice que la paz de Dios sobrepasa todo entendimiento. Miren lo que dice Salmo 23, 6. Ciertamente el bien y la misericordia me seguirán todos los días de mi vida. Tengo un corazón limpio. Está purificado por la palabra. Tiene dificultades, sí, pero está bien. Porque el Señor Jesucristo, la palabra dice que a través de muchas dificultades entraremos al cielo. Entonces, si hay dificultades... Pero dice, ciertamente el bien y la misericordia me seguirán todos los días de mi vida y en la casa de Jehová moraré por largos días. Bendito sea Dios y su palabra. Es un corazón limpio cuando está purificado por Dios. Y yo quiero que cantemos en esta mañana esta canción que tiene una connotación muy profunda. Pero si la cantamos, vamos a cantarla con el entendimiento, sabiendo lo que estamos cantando y a quién le estamos cantando.
1: Aleluya.

0: Señor, delante de ti confesamos y creemos en esta mañana y estamos seguros de ti, pero necesitamos más de ti. Tu palabra dice que la sangre de Cristo limpia mi conciencia de toda obra muerta para servir al Dios vivo. Y en esta mañana, Dios, agradecidos contigo por ese derecho de ser hijos tuyos, por ese derecho, Señor, de estar ya nuestro nombre escrito en el libro de la vida. Señor, hay tantas razones por las cuales hoy te agradecemos, especialmente el llamado, Señor, nos llamaste un día. Oh Dios, qué linda oportunidad esta mañana poder estar aquí congregados en tu nombre, porque este lugar está lleno de tu presencia. Este lugar está lleno de tu presencia, mi Rey. Y esta mañana, este día que nos das, es un día para sentirnos bien, porque la sangre de Cristo limpia mi conciencia de toda obra muerta para servir al Dios vivo. Gracias te damos, Dios. Hoy hay agradecimiento en nuestros corazones. Quiero agradecerte el favor de la vida, Señor, el espacio, el cuidado que has tenido con nosotros todos los días de nuestra vida. Por eso venimos a tu casa, porque estamos agradecidos contigo hoy por un nuevo día, por una nueva oportunidad para triunfar, una oportunidad para hacer tu voluntad. Enséñame a hacer tu voluntad, porque tú eres mi Dios. Tu buen espíritu me guíe siempre a tierra de rectitud. Gracias te damos, Padre. Padre, hoy hay agradecimiento en nuestras vidas por enviar a tu Hijo Jesucristo. Y Cristo vino a buscar y a salvar lo que se había perdido. Y aquí estamos nosotros como resultado de la obra tuya en la cruz. Hoy te agradecemos todo el favor de la vida. Tantas cosas que nos das a cada momento. Tantas cosas que puedo entender, Dios mío, a cada instante. El favor de la vida. El cuidado que tienes con nosotros. Tu palabra dice que tú nos cuidas como a la niña de tu ojo. Gracias, Dios mío. Gracias. Gracias, Señor. Amén. Amén. Tenga la bondad, siéntese. Mira lo que dice el Deuteronomio. Esto me hace sentirme bien a mí, lo que dice en Deuteronomio capítulo 32. Mira lo que dice. Esa vida que tenemos hoy, sinceramente, no se puede comparar con nada lo que Dios hace con nosotros a cada instante, a cada momento. Dice así. Mira lo que dice. Dice que Dios nos encontró en una situación tremenda. Y eso me llama la atención. Pero mucho me llama la atención esto. Santo del cielo. Dice que nos halló en un desierto. Eso me llamó la atención. Porque yo tenía 33 años cuando el Señor me llamó. Y un desierto tremendo, hermano. Y que Dios me haya llamado, me haya escogido. A mí me parece eso tan grande en la vida. Me parece tan interesante en la vida lo que Dios ha hecho con nosotros. A mí me parece eso. Yo no me canso de darle gracias a Dios. Ver la forma magistral de Dios bendecirnos. La forma magistral de Dios de... Dice, mire lo que dice, 32:10. Mire, así estaba usted. Mírese para que vea, para que lo entienda. Me gustó esto. Dice, lo halló, estamos en 32:10 de Deuteronomio. Lo halló en tierra de desierto. ¿Qué quiere decir que lo halló? Hombre, que me encontró allá me encontró en un desierto. Y me buscó, te encontró a ti, me encontró a mí. Pero nos encontró en un desierto. Estamos sin Dios, sin esperanza y en el mundo. Y nos halló Dios. Bueno, está bien, nos halló Dios. Luego dice, lo halló en tierra de desierto y en yermo de horrible soledad. Horrible soledad. Una persona sin Dios se siente solo, se siente inseguro, insatisfecho. Nunca está contento con nada porque está solo. Está solo, ¿no? Puede tener quien a su lado la gente, pero se siente muy solo. Dice, luego dice, lo trajo alrededor. O sea, no solamente nos encontró, sino que lo trajo alrededor. Lo trajo alrededor. Mire lo que hizo. Lo trajo. Lo instruyó. Eso hace Dios con nosotros todos los días, nos instruye. Y lo guardó como a la niña de su ojo. ¡Wow! Eso me impresiona a mí, lo de Dios. Porque yo soy el que sé de donde Dios me sacó y cómo andaba yo sin Dios. Y allá me encontró Dios. Y eso a mí me llama la atención. Y yo quiero hoy agradecerle a Dios. Yo quiero que le agradezcamos a Dios el favor de la vida. Pero vamos a hacerlo en una forma bonita. Vamos a ofrendar a Dios con esa gratitud, porque Dios nos halló y nos encontró. ¿Cuándo a uno sin Dios se le iba a ocurrir de ofrendar? Sí, los servidores pueden pasar. Marilu tiene el datáfono aquí. ¿Cuándo a nosotros sin Dios se nos iba a ocurrir ofrendar o diezmar? Nunca. Eso no nos gustaba. Eso no estaba en la lógica de nosotros. Porque parece que estaba en la lógica de Dios. Lo halló en tierra de desierto. Qué cosa tan hermosa lo que Dios hizo con nosotros. Qué amor tan profundo. Qué amor tan grande ese. Ayúdalo allá. Ayúdalo. Oye, ayúdalo. Entonces, hoy es un día para reflexionar. Y yo quiero orar en esta mañana agradeciéndole a Dios. Pero queremos que las personas que están con nosotros en la transmisión puedan escuchar esta información para que puedan participar también de la ofrenda y los diezmos. Escucha esta información al pie de su pantalla y ahora vamos a ofrendar, vamos a diezmar a Dios lo bonito que es poder ofrendar en la mañana. Qué cosa tan hermosa. Escucha la información.
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0: En cualquier lugar de la tierra que usted esté, usted puede ofrendar en esta mañana por los medios tan amplios que se nos da ahora. En cualquier parte usted puede diezmar. Yo quiero orar en esta mañana con la seguridad, con la certeza que Dios nos halló un día en un desierto. Y yo hoy ese desierto para nosotros, ahora Él dijo, yo he venido para que tengan vida y vida en abundancia. Padre bendito. En esta mañana, Dios, venimos agradecidos contigo, Señor, por la orientación de tu palabra, el consejo divino tuyo que hemos recibido en esta mañana. Padre bendito, que oigamos y estemos atentos a la palabra, que no seamos solamente oidores olvidadizos, sino que seamos hacedores de tu palabra. Y en esta mañana quiero orar por cada persona aquí presente, los que están en la radio, en las redes, los que están en la televisión. Les bendecimos en esta mañana. Padre, en esta mañana, oh, una mañana de vida, una mañana de contentamiento, una mañana de esperanza, una mañana que podemos traer ofrenda. Oh, yo me alegré con los que me decían, a las casas de Jehová iremos. Qué bonito en esta mañana poder venir a este lugar y entender que tú eres la única razón de vivir, que en ti nos movemos y en ti andamos y en ti somos. Gracias te damos, Dios, por el Centro Cristiano Misión Global. Gracias por la vida de nuestro pastor Satirio. Gracias por el ejemplo de vida de este misionero, Dios. Gracias, Padre. Oramos por cada persona aquí presente. Oramos por los que están con nosotros en la transmisión. En este momento que extendemos nuestras manos para dar, para la extensión del reino de Dios en la tierra. Padre, recibe nuestra ofrenda, recibe nuestro pacto, nuestra primicia. Señor, gracias. Oramos y agradecemos la oportunidad que tenemos en esta mañana de poder dar. Gracias, Señor. Amén. Bueno, vamos a aprovechar la visita, la venida del pastor Elías Monte para que nos... Es que la iglesia es una iglesia activa, hay movimiento. Hay actividad todo el día. Mire esto lo que pasa. A las 6 de la mañana tenemos el devocional. A las 8 tenemos ayuno. A las 3 de la tarde tenemos culto. Y a las 7 de la noche hay culto. Y hay actividad en la iglesia. Una iglesia, por eso se llama el Centro Cristiano Misión Global, porque es que tiene repercusión en muchas partes del mundo. Entonces, pero hay algunas informaciones, algunas actividades que se están desarrollando y queremos que el pastor Elías nos dé la información de las actividades que se están desarrollando en la iglesia. Siga, pastor.
2: Bendiciones, iglesia. Esta mañana deseamos que su vida sea bendecida y edificada, agradeciéndole por estar siempre atento y participar de cada una de nuestras reuniones. Dentro de la semana, la agenda tiene programada el ayuno. Estamos en el ayuno de Nehemías. Ya terminó esta semana, el ayuno de Nehemías. Y pues retornamos igual nuestros ayunos diarios con normalidad a partir de las 8 de la mañana. Y si usted participa en alguna de las reuniones habituales, pues no deje de participar o congregarse. Permítame orar por ustedes antes de salir. Pongámonos de pie y también orar por las peticiones, las necesidades de todos aquellos que están con nosotros en la virtualidad, la iglesia que camina con nosotros a través de Facebook, a través de YouTube y Frecuencia F, radio y televisión. Cierre sus ojos. Amado y soberano Dios, en esta hora de la mañana, agradecidos contigo por tu bondad, tu fidelidad, tu misericordia. Fortalecidos sean tus hijos, oh Dios, y renovadas sean sus fuerzas. Hoy clamo para que en todo tiempo, Dios, ellos reciban de ti lo necesario. Nuevas fuerzas, sea aumentada su fe, su vigor, su capacidad. Hoy presento tu vida delante de Dios. Y sean afirmados tus pasos en el buen propósito de Dios. Y todo buen deseo de tu corazón sea conforme a la voluntad de Dios para que tu gozo sea completo. Todo aquello en lo cual te ocupas, tu talento, tu arte, tu habilidad, la forma en la cual ganas tu dinero, tu sueldo, tus comisiones, porcentajes, el Señor sea prosperándote en tu andar, en tu caminar. El Señor bendiga tus negocios, tus asuntos, tus reuniones. El Señor bendiga a tus nuevos clientes. El Señor bendiga a tus socios. El Señor bendiga tu local donde radica tu negocio. El Señor bendiga tu oficina. El Señor bendiga tus reuniones. El Señor te haga prosperar y te dé la gracia y te permita sobreabundar en todo bien y no tengas falta de nada. El Señor guarde tu casa, tu familia, tus hijos, con nombre propio a cada uno de ellos, en el escenario donde se desenvuelven, en el entorno donde ellos están ahora, sean guardados del mal y sean librados en la adversidad. Clamo por tu salud, clamo por tu cuerpo y clamo sanidad sobre él. Sea vivificado en el nombre del Señor y reciba sanidad los que están en hospitales, ahí en las clínicas, los que están en UCI, los que están en tratamiento médico, aquellos que ingresan a cirugía o están en periodos de exámenes, aquellos que ahora están en ese postoperatorio recuperándose, reciban del Señor lo necesario y sean fortalecidos. Bendigo las manos del profesional de la salud, cirujanos, médicos, doctores, enfermeros. El Señor sea contigo en esa habilidad que el Señor te dio, en ese talento que has adquirido. El Señor te use para dar vida en el nombre de Jesús. Te guardo, te bendigo, profesional. El Señor bendiga tu labor y seas aún reconocido por tu excelencia, por tu buen trabajo, por tu carisma, por tu afecto, por tu trato humano. El Señor te haga visible en el nombre de Jesús allí donde estás. Señor, guardo en esta hora la vida de obreros, pastores, evangelistas, maestros. Por tu obra, oh Dios, clamo, donde haya una iglesia, donde haya un pastor, un evangelista, un misionero, un apóstol, un profeta. Usa su vida, oh Dios, para salvación de aquellos que estando hoy en tinieblas necesitan la luz de la palabra para levantarse, para renovarse. Clamo que, oh Dios, su vida sea ese instrumento eficaz en el tiempo preciso para aquellos que lo esperan. Guardo tu vida en el propósito eterno de Dios y seas un instrumento de salvación en donde Dios te ha puesto, en ese nuevo pueblo, en esa nueva ciudad, en ese nuevo país, en ese nuevo barrio, en esa empresa, en esa oficina. Donde estés, seas un instrumento de Dios. Clamo para que seas guardado en la adversidad, en lo desafiante, y prospere la predicación de la palabra en tu boca, que las señales acompañen la predicación, que la unción del Espíritu acompañe la predicación de la palabra, que los dones espirituales sean notorios en tu impartición mientras oras, mientras predicas, mientras enseñas la palabra, mientras aconsejas, la vida de muchos sea edificada, que tu boca sea un instrumento de Dios para salvación, palabra de ciencia, de sabiduría, de revelación, de discernimiento, que sean precisas en el nombre de Jesús. Padre, guardo en esta hora, en la oración, la vida de nuestras misioneras Rocío y Patricia, oh Dios, guárdalas en este viaje misionero. Pon ángeles a su alrededor, abriendo las puertas necesarias por las cuales ellas puedan y deban transitar. Pon a su lado servidores, oh Dios, instrumentos tuyos, para que cuando ellas lleguen a cualquier lugar, Señor, haya siempre la ayuda propicia para que el propósito de su visita prospere. Prosperará en el nombre del Señor la labor misionera, la impartición de la palabra, la impartición de la visión a los nuevos obreros, pastores, evangelistas, a las iglesias ya establecidas. La palabra sea entendida, la palabra sea recibida y la palabra cumpla el propósito. Honra, oh Dios, la vida de nuestras misioneras Patricia y Rocío. Úsalas en gran manera para la edificación y la plantación de nuevas iglesias, la edificación y la construcción de nuevos templos. Úsalas, oh Dios, para la formación de nuevos obreros y líderes y nuevos pastores allí en Bután, en la India, en todo el Himalaya, en el Tíbet. En el nombre de Jesús, Señor, guarda la iglesia naciente en este tiempo y sea bendecida la vida de todo nuevo creyente. Señor, el desafío del idioma, el desafío de la alimentación, el desafío de la cultura, guárdalas en medio de todo esto, Señor, y que sean instrumentos superando cualquier adversidad. Las guardamos y las fortalecemos en el Señor. De igual manera, la vida del pastor Nelson y la pastora Ana, allí en Murrumbala, en Mozambique, los guardamos en la oración, Señor, y el propósito misional para cuidar y guardar, para salvaguardar la vida de aquella nueva generación de niños y adolescentes, la vida de aquellos que hoy necesitados reciban de ti lo necesario, las familias que son salvas, la familia y las vidas de los servidores voluntarios, de aquellos cuyas manos son instrumentos para la edificación de nuevos templos, las instalaciones, reciban lo necesario para que la obra se complete y llegue a finalidad, oh Dios, con éxito. En el nombre de Jesús, Pastor Nelson, guardamos tu vida, declaramos salud y vigor. Pastora Ana, guardamos tu vida en el nombre del Señor y sean de bendición en la vida de aquellos nuevos creyentes en África. Los guardamos y los bendecimos. Y la iglesia, oh Dios, sale de este lugar guardados en la oración y edificados. y al volver a sus labores serán de bendición para cualquiera que se cruce en el camino. Cualquiera que los espera o reciba de ellos algo, su vida sea de bendición. Declaro salud sobre ti, vigor y nueva fuerza, y la palabra de Dios guíe tu día en el nombre de Jesús. Y al salir, salga en la bendición del Señor y en paz. Amén y amén. Que Dios me les bendiga, salga en la paz del Señor, salude a su hermano, no olvide sus pertenencias y recuerde que nuestra librería le espera para que lleve todo el material de contenido espiritual y también Puerto Seguro para que desayunando hagamos misiones. Nos vemos mañana en nuestro devocional. Bendiciones.
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1: Las 7 de la mañana con 30 minutos, 7 de la mañana 30 minutos, cordial saludo para todos, bienvenidos a La Noticia, el espacio informativo de Frecuencia F, radio y televisión a través de la 95.7 FM para Chinácota, la zona urbana y rural, lo mismo que la 1370 M para Cúcuta, el área metropolitana y desde luego los municipios aledaños a la línea fronteriza del río Táchira en la República Bolivariana de Venezuela. Saludamos a los que a través de Frecuencia F Televisión está con nosotros y muy amablemente también a los que están a través de la web, nuestra página de internet www.frecuenciaf.com, www.frecuenciaf.com. Allí usted nos sintoniza en cualquier parte, en su oficina, en su vehículo, de repente su carro, su vehículo, su medio de transporte no tiene radio AM, banda AM. Nosotros estamos a través de la internet y allí muy fácilmente usted nos puede sintonizar y estar muy pendiente de nuestra programación y desde luego de la buena música. Hoy un tema muy importante nos atañe en el tema político, tiene que ver con la actualización de la reforma pensional, tiene que ver con, está con nosotros nuestra invitada y especialista en el tema de pensiones, la doctora María Teresa Ortiz, y ya estaremos hablando con ella. Mientras tanto, saludamos al equipo técnico y periodístico Jorge Enrique Ricorduz. Muy buenos días para usted, Jorge. Feliz mañana del día lunes 21 de septiembre. Jorge, buen día.
2: Muy buenos días, mi apreciado pastor James Francini Sánchez Díaz, nuestro director del noticiero. Saludo cordial para usted, para Giovanni Serna, que hace la coordinación técnica. Hoy es 21 de septiembre, día lunes, se está acabando ya el mes, y les damos la reflexión. Más que una reflexión hoy, mi querido director, son consejos.
1: Ok, está bien, escuchamos.
2: Bueno, cuando estés solo, cuida tus pensamientos. Cuando estés con amigos, cuida tu lengua. Uy, hay que cuidar la lengua.
1: Sí, señor.
2: Cuando estés enojado, cuida tu temperamento.
1: Ok.
2: Porque uno enojado dice cualquier cosa y ya después de la palabra lanzada está listo.
1: Ajá.
2: Cuando estés con un grupo, cuida tus pensamientos. Cuando estés en problemas, cuida tus emociones. Y lo más importante, cuida de tu ego. 7:32 minutos.
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1: Política. Las 7 de la mañana con 32 minutos, 7 de la mañana 32 minutos, está con nosotros vía telefónica la doctora María Teresa Ortiz de la firma Jiménez Ortiz Abogados. Son especialistas en muchos temas de ley, ellos son abogados, muchos temas notariales, pero sobre todo son especialistas en el tema de pensiones, así que la invitamos para que nos acompañe la mañana de hoy porque hay tema de pensión que ronda en el país, todo el tema de seguridad social, de pensiones, y queríamos invitarle a ella para que nos contara sobre todo el tema de la actualización de este tema en el país. Doctora María Teresa, ¿cómo avanza con el gobierno de Abelardo de la Espriella y la nueva legislatura del Congreso de la República el tema pensional? Buenos días, doctora.
3: Muy buenos días, Ramos, buenos días a toda la mesa de trabajo, a las personas que nos están acompañando en este momento. Pues sí, efectivamente ha habido movimiento. Sabemos que ya la Corte le dio el aval a la ley 2381 del 2024, ley que va a empezar a regir en todo su furor el 1 de abril del 2027. Y estamos esperando que se solucionen ya por cuenta de directamente de la Cámara, que fueron devueltos algunos parágrafos para que se solucionaran por que no hubo cumplimiento de determinados protocolos, debates suficientes, o no se resolvieron algunos aspectos. Pero el corazón de la reforma pensional y el corazón de dicha ley está aprobado en su plenitud. Así que es una realidad desde lo que tenemos en la actualidad, que el 1 de abril del 2027 empieza a regir. Sin embargo, pues hay algo que sí consternó a la población en general, y es que la ministra de Trabajo presentó ante el Congreso como un análisis de la situación actual, aquí hay un inconveniente, y esto pues generó mucha noticia a nivel nacional, y es que el inconveniente es que faltan 5 billones para suplir o para darle cumplimiento a las mesadas pensionales de noviembre y diciembre de los pensionados de Colpensiones, y esto generó bastante inquietud y en la población en general. Pero yo lo que les quiero comentar es que la ministra debía hacerlo. ¿Por qué? Porque al hacerlo ante el Congreso, estamos en el punto de que se está definiendo precisamente el presupuesto general de la Nación para el año 2027, y esto es una manera también de dar a conocer una realidad que se tiene que aumentar el presupuesto respecto de las pensiones para el año 2027. ¿Por qué? En el 2026 fue sancionada el presupuesto general de la Nación después de los debates, después de la presentación obviamente del gobierno nacional en el mes de julio y los debates que se hacen ante la Cámara, ante el Senado, fue sancionado el 16 de octubre del año 2026. Pero el incremento del salario mínimo fue por decreto presidencial hasta el 29 de diciembre del 2025. Y el presupuesto general de la Nación pues no atendió el impacto que iba a significar el incremento del salario mínimo. Y desde enero, James, desde enero y oyentes, desde enero se sabía que iba a haber un descuadre fuerte, porque siempre fue un 23% y un porcentaje de más del 60% de las pensiones que atiende Colpensiones, que son las del salario mínimo, pues iban a sufrir un impacto también del 23% que fue el incremento. Y entonces, como esto no fue atendido por el presupuesto porque fue aprobado unos meses antes, sí, prácticamente 2 meses antes, y ya después hubo este incremento del salario mínimo, era eso, es como cuando uno hace un presupuesto para el mercado, dice, este mes me voy, o cada mes me voy a gastar 2 millones de pesos, 1,5 millones, de acuerdo a la necesidad, y resulta que usted termina gastando más porque se presentan unas situaciones, esto viene a pasar en el país, que es un desafío para el gobierno actual para cubrir ese rubro, sí, es un desafío. Y bueno, creemos que este desafío, y estamos esperando que el gobierno pueda adoptar las estrategias adecuadas porque a los pensionados se les debe cumplir. Definitivamente igual, sí quería explicarle también a los oyentes cómo se saca el dinero para cumplir a los pensionados de Colpensiones. Primero, el aporte actual de los trabajadores que están formalmente vinculados, bien sea o como independientes, y están aportando en Colpensiones, con eso se está pagando la pensión de los pensionados. Pero como el aporte de los trabajadores no es suficiente, más o menos de 100 personas que están activas laboralmente, apenas están formalmente 35 personas de 100. Entonces esto no es suficiente, es decir, hay más pensionados que el aporte que se está haciendo, entonces también ahí es donde el Estado tiene que entrar a cubrir esa diferencia. Y este rubro para el presupuesto general de la Nación no es un rubro flexible, sino todo lo contrario, inflexible en el sentido de que está ocupando casi siempre uno de los primeros lugares. Del primero al cuarto lugar está en ocupación por ser uno de los más altos. Es decir, que es un rubro que tiene que estudiarse muy bien. Me parece que es responsable el informe de la ministra porque atiende, permite que el Congreso se sensibilice y el presupuesto general de la Nación se adapte, porque a los pensionados hay que cumplirles. Es lo que yo siempre he dicho. Pero también hay otra fuente de financiación para pagarles a los de Colpensiones, y fue por el tema de los traslados que hubo de los fondos privados al fondo público, que en este caso sería el administrado en este momento por Colpensiones. Entonces, estas tres fuentes de ingresos son las que nutren el cumplimiento de las pensiones. Bueno, yo llevo 23 años de estar trabajando en la parte pensional, y la verdad yo nunca he visto que a un pensionado no le paguen su pensión. No lo he visto, ni los de Colpensiones ni los de los fondos privados. Gracias a Dios, nuestro país en eso pues ha dado cumplimiento. ¿Es un esfuerzo muy grande? Sí, bastante grande. y que estábamos necesitando reforma pensional, sí, que necesariamente esté del todo bien la que quedó, pues obviamente hay cosas buenas y otras no, que no están buenas. ¿Por qué? Porque la sostenibilidad es lo que nos preocupa, entre varios detalles, ¿no? Pero la sostenibilidad financiera, porque no podemos estar generando más carga hacia nuestros jóvenes, porque finalmente los jóvenes son los que están pagando las pensiones, están contribuyendo a pagar con las pensiones de los adultos, a los que hay que cumplirles, a ellos se les debe cumplir. Vamos a ver qué estrategias va a adoptar el gobierno nacional para poder dar cumplimiento a nuestros pensionados. Mire, un dato interesante, si se necesitan 5 billones de pesos para poder cubrir este faltante, recordemos que el gobierno arrancó prácticamente con una catástrofe, que inicialmente se hicieron unos estudios de impacto de 30 billones. Obviamente esto, para mi considerar, ha tenido que aumentar, porque ya empezará con el detallado de las pérdidas. Es decir, que si necesitamos 5 billones para las pensiones, mire el significado tan grande. Más o menos el Estado está invirtiendo más de 60 billones de pesos en el sector del trabajo, en el presupuesto general de la nación, para poder atender el tema de las pensiones con nuestros adultos mayores. Entonces, pues, yo tengo optimismo. Sea este gobierno hubiera quedado el de otro perfil político, pues uno lo que debe desear es que nos vaya bien con el que está actual y, por supuesto, que adopte lo que corresponde para poder dar cumplimiento a nuestros pensionados. Hay gente que de pronto me dice, ay, doctora, pero si valdrá la pena seguir cotizando o no. Y precisamente en la semana pasada pudimos atender unos profesionales, varios profesionales y otras personas que se nos acercaron porque estaban interesados en revisar si ellos estaban obligados o no a pagar pensión. Y efectivamente yo les quiero decir que todo trabajador que depende, que está como dependiente de determinado empleador, pues ya le están descontando y le están cotizando, y es que es obligación del empleador estar con el pago de seguridad social en la proporción que a ellos les toca y también el descuento, que no es muy alto a su trabajador.
1: Doctora, yo quiero hacerle una pregunta, una inquietud que nos está llegando a nuestra línea de WhatsApp, y es, las personas que estamos a punto de pensionarnos, ¿podemos hacer la diligencia para reclamar pensión o tenemos que esperar a que pase todo el tema de la reforma? Nos están preguntando al 320-844-9617.
3: James, ahí hay algo que entrar a considerar. Si la persona está ya con el cumplimiento de requisitos, es decir, lo que tiene las semanas y tiene la edad, no hay, ya se puede hacer la reclamación, ya se puede entrar en ese trámite. Y es el consejo que yo sí planteo, porque igual entraremos en transición. Si no es que, recordemos que también en el tema pensional en plena campaña hubo la manifestación de la intención del gobierno que quedó de hacer una contrarreforma. No sabemos si eso finalmente se concrete. Yo creería que sí, pero en este momento, por tanto desafío que hay, pues tal vez no sé, el próximo trimestre del año entrante. Igual eso es de protocolos, que también son largos, ante la Cámara, el gobierno, ante la Cámara, ante el Senado y después ante la Corte. O sea que de todas maneras creo yo que la reforma como tal, que estamos a punto de entrar en vigencia, va a entrar en vigencia. Consejo, si usted ya tiene los requisitos, busque la asesoría y agilice, porque es lo mejor, la verdad es lo mejor. Si la persona ya tiene, recordemos, en este momento histórico, si usted está en un fondo privado, el que sea, solo que en Cúcuta solo nos quedó uno, por tema publicitario no lo menciono, entonces ya hay tres que están por fuera, solamente hay uno, la mujer le exige 1.135 semanas para el año 2026, porque aunque no fue por la reforma, la Corte sí avaló una disminución de semanas para la mujer, para los fondos privados de 15, y para los hombres pues sí le exigen las 1.150 semanas. Estas personas, si ya tienen la mujer 57 años o más, y 1.135, puede reclamar, empezar la gestión. Y si el hombre tiene más de 62 años cumplidos y 1.150, puede entrar a reclamar su pensión de vejez. Si el caso es con Colpensiones, es diferente la semana. misma edad, 57 mujeres, 62 hombres, pero a las mujeres 1.250. En este régimen se le bajó por los fallos de la Corte 50 semanas. En el privado apenas 15, pues porque igual de todas maneras con ellos son 1.150, entonces apenas 15. Es la mujer en colpensiones 1.250 semanas y al hombre sí las 1.300 semanas clásicas. Es si la persona no hay necesidad de esperar a que empiece a caminar la reforma, porque igual se puede caminar en esto. Si el hombre tiene más de 900 semanas al primero de abril del año 2027 y la mujer más de 750 semanas al primero de abril del 2027, que es cuando inicia la reforma, va a quedar cubierto por las normas anteriores, es decir, la ley 100, así tal cual como venimos, con los dos regímenes excluyentes, pero si no tiene este volumen de semanas, va a ser cubierto en plenitud por la ley 2381 del año 2024, que es la reforma pensional.
1: Doctora, muchísimas gracias. Mire, me están preguntando el número para poderle contactar. Bueno, yo le escribí que siempre por mensaje de WhatsApp para poder agendar cita, ¿cierto? Entonces, para que usted nos ubique, dónde están ustedes para cualquier consulta o asesoría también que ustedes tienen y cualquier también reclamación de pensiones, doctor.
3: Claro, con mucho gusto. Mire, nosotros atendemos a unas líneas telefónicas 311-593-0714. Esa es la línea telefónica, tanto en WhatsApp como teléfono, pero también atendemos al 320-810-3388. Nos pueden escribir a WhatsApp, agendamos una cita, miramos su caso, siempre arrancamos con el caso, es con la historia laboral en la mano, para poder sacar un análisis concreto.
1: Ok, mi doctora. Dot, ¿le parece si el viernes nos volvemos a comunicar o usted nos visita aquí en nuestra cabina principal? Seguimos hablando de pensiones, respondiendo inquietudes y también pues todo lo que pase esta semana, porque esta semana vuelve a sesionar el Congreso de la República y seguramente habrán temas de las pensiones y presupuesto, bueno, todo ello, pero quisiera que el viernes nos acompañara nuevamente, mi doctora.
3: Perfecto, así que vamos, James, gracias, sí, porque nos quedó faltando lo otro, bueno, está mucha cosa, y estamos atentos a qué está sucediendo en el país, porque se supone que en este tiempo es el tiempo en donde está el Plan General de la Nación aprobando. De distancia de lo que hizo la ministra es que tocaba, James, porque este es un rubro bastante fuerte en el país, que toca respetarlo y estudiarlo y atenderlo con el cuidado y los desafíos que tiene.
1: Sí, señora, y además que se está hablando del futuro económico de muchos colombianos, de muchas personas, y también el generar la confianza para que los jóvenes pues coticen pensión, ¿no, mi doctor?
3: Claro que sí, igual, volviendo al tema de que alguien entró a, no solo los trabajadores que dependen, sino si usted es trabajador independiente y está reportando, porque es contratista, tiene que cotizar, pero también está reportando unas ganancias, unas utilidades que le dan ingresos superiores o iguales al salario mínimo, le toca cotizar, porque si no lo hace, le puede entrar a revisar su caso o a con sanciones muy fuertes de parte de la UGPP. Entonces esa no es la idea. Y ojalá de esos 35 personas que están, se mejore la formalidad laboral, porque eso sí nos convendría a todos. Ahí está el asunto. Cualquier reforma pensional se sostiene es con la clase trabajadora y la activación en esa área. Realmente eso es demasiado importante. En todo esto, pero lo que usted dice, generar confianza, sí, este es un desafío para el gobierno actual, es un gran desafío, no es chiquito. Mire que estamos casi que con una sexta parte del impacto del terremoto, ¿no? Desde ese previo,
1: sí, señora,
3: inicial estudio, imagínese, una sexta parte de lo que está faltando. Entonces, pero como dijo el presidente, esperemos, las grandes batallas vienen para los grandes guerreros, pues así tocó sacar adelante, porque a los pensionados hay que cumplirles obligaciones estatales, solo desencadenaría millones de tutelas y una cantidad de cosas. Yo confío, tengo la esperanza de que va a haber una respuesta. Y que sencillamente nos toca sensibilizar avalo y sí, yo doy reconocimiento que el gobierno nacional anterior por lo menos tocó este tema. Y no estoy criticando al inmediatamente anterior del todo porque le tocó pandemia, pero es que el tema pensional ya tocaba tratarlo, hacer reformas desde hace como 10, 15 años en nuestro país. Y ningún país está llamado a mantener eso más de 5 años, realmente se necesitaba. Entonces lo tocó, no es perfecto, son desafíos, a este también le tocará y ahora atender esta urgencia con el rigor que corresponde y el respeto a nuestros pensionados.
1: Muchísimas gracias, mi doctora. Viernes, entonces, nuevamente estamos con usted para que abordemos todo lo que haya pasado esta semana y el otro tema que también es muy importante. Mi doctora, un abrazo, buen día.
3: Gracias, Ami, muy amable y un saludo especial para toda la mesa de trabajo y las personas que están ahorita en la conexión con los diferentes medios de la frecuencia X.
1: Era mi doctora María Teresa Ortiz de la firma Jiménez Ortiz y Abogado, la que más sabe en pensión en Cúcuta y Norte de Santander. Más de 20 años, miles de casos de éxito en reclamación de pensión. Estará nuevamente el viernes con nosotros de 7:30 de la mañana hasta el momento en que podamos estar comunicados con ellos para poder defender, tener claridad en todo el tema de pensión. Vamos a una pauta comercial. Ya vienen los deportes. Jugó el Cúcuta Deportivo. Hay impresiones y también hay noticias. Así que no se mueva, ya volvemos.
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2: Hola, ¿qué tal, mis amigos? Aquí estamos para presentarles los deportes en 1370 La Noticia. 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Mucha atención, que se entregó ayer una gran satisfacción para el fútbol colombiano en la categoría femenina, cuando la selección colombiana categoría sub-20, que juega en el campeonato mundial de la República de Polonia, derrotó en el último minuto a la poderosa selección de Nigeria 1-0. Con esta victoria de Colombia, el equipo se clasificó para jugar la semifinal del campeonato del mundo. Eso quiere decir que Colombia hoy ocupa o está entre los mejores 4 equipos del mundo en la categoría femenina sub-20. Otros resultados, mucha atención: Corea del Norte 2, Canadá 0. Brasil perdió 0-1 ante España, mientras que Corea del Sur sucumbió 1-3 ante la poderosa selección de Italia. Mucha atención, cómo se jugará la semifinal del Campeonato Mundial de Fútbol categoría femenino sub-20. Miércoles 23 de septiembre en Polonia, la selección de Italia, selección de España. Este partido será a las 8:30 de la mañana, hora de Colombia. El mismo miércoles 23 de septiembre jugará la selección colombiana frente a Corea del Norte. Mucha atención, los equipos que ganen entre Italia y España, Colombia y Corea del Norte pasarán a la gran final del Campeonato Mundial categoría sub-20, rama femenina. 7:55. Se cumplió una jornada más del fútbol español. El Atlético de Madrid en el clásico madrileño le ganó 2-1 al Real Madrid. Entre tanto, en Sevilla, el Sevilla sucumbió ante el Barcelona 1-3. La tabla de posiciones de la Liga Española tiene al Barcelona primer lugar con 21 puntos, segundo Atlético de Madrid con 16, tercero Real Betis de Sevilla con 16 y cuarto Real Madrid con 16 puntos. En el fútbol alemán, el Bayern Múnich del colombiano Luis Díaz aparece en la segunda casilla del torneo bávaro. En el fútbol alemán, primer lugar tiene al Borussia Dortmund, líder con 12 puntos. Segundo, el Bayern Múnich de Luis Díaz con 10. Y tercero, el Friburgo con 10 puntos. En el fútbol italiano, la Roma es líder con 13 puntos. El Inter de Milán con 13. Y la Lazio tercero con 13. En Francia, el equipo del Principado, el Mónaco, es líder con 13, el Lyon con 11 y el Paris Saint-Germain tercero con 11. En el fútbol de Portugal, el Porto es líder con 21, segundo el Benfica con 16 y tercero el Sporting de Lisboa, donde juega el colombiano Luis Javier Suárez, con 15 puntos. Resultados de 7 partidos de la fecha 11 del fútbol colombiano. En la ciudad de Villavicencio, ante 25.000 personas, Llaneros de Villavicencio derrotó 2-0 a Nacional de James Rodríguez. Entre tanto, anoche en Ibagué, el Deportes Tolima no pudo con el América de Cali. Terminaron en paridad 1-1. En el estadio de la ciudad de Bucaramanga, el Atlético Bucaramanga, en gran partido, derrotó 2-0 al Inter de Bogotá. Entre tanto, el sábado en el estadio de Palma Seca, en Palmira, Deportivo Cali le pasó por encima al Cúcuta Deportivo y lo derrotó con goleada 3-0. Deportivo

0: Cali 3, Cúcuta Deportivo 0. Entre tanto, en Valledupar, mucha atención. En el estadio Alberto Pavalló, Alianza Valledupar perdió 1-4 ante Independiente Santa Fe de Bogotá. En la capital de la República, Millonarios dio buena cuenta al derrotar 3-0 al Boyacá Chicó. Y en la ciudad de Medellín, Águilas Doradas empató 2-2 con el Deportivo Pereira. Mucha atención, la tabla de posiciones del Campeonato de Fútbol de Primera División en nuestro país. Primer lugar, el América de Cali, 21 puntos. Segundo, Millonarios con 19. Tercero, Atlético Nacional con 18. Cuarto, Atlético Bucaramanga con 17. Quinto, Deportes Tolima con 17. Sexto, Independiente Santa Fe, 16. Séptimo, Deportes Tolima, 17. Y octavo, Deportivo Cali con 15. El Cúcuta Deportivo figura en la casilla número 13 con 9 puntos. Y último en el descenso, el equipo dirigido por el argentino Nicolás Chiesa. Próximo partido del Cúcuta Deportivo será este sábado 26 de septiembre en el Estadio General Santander a las 8:15 de la noche. El Cúcuta Deportivo enfrentará a Llaneros de Villavicencio. Después del partido que perdió el Cúcuta frente al Deportivo Cali 3-0, el técnico Motirón, que dijo que iba a jugar 16 finales, jugó la final, pero no la ganó frente al Deportivo Cali. Estuvo en la rueda de prensa con Diego Calcaterra, el argentino central del Cúcuta Deportivo, y esto dijeron después de la derrota del Cúcuta frente al Cali.
1: Buenas noches para todos. Sí, yo creo que son errores por ahí que estamos pagando caros en el momento decisivo del partido. A nosotros nos está costando concretar, como te digo, nosotros por ahí un error mínimo y lamentablemente en este momento que estamos pasando no nos perdonan y bueno, eso nos está costando caro, pero... Sí, claro, nos preocupa y nos ocupa también. Como decís vos, en la semana trabajamos muy duro. Este es un momento para el que nos duele. Pero bueno, tenemos que seguir trabajando, hacer autocrítica y mejorar para el partido que viene.
2: Buenas noches. Y seguramente estoy muy enojado. No es lo que preparamos, no es lo que venimos haciendo. Las 6 finales anteriores dimos una imagen, una actitud, una búsqueda que hoy se vio muy poco. Entonces obviamente que estoy enojado, pero principalmente conmigo mismo, que soy el responsable, que soy el que para el equipo, el que toma las decisiones. Y seguramente este partido nos da un baño de realidad, donde el rival es verdad que tenía... muy buena jerarquía, que tienen un campo grande, que ellos saben jugar porque están acostumbrados, y nosotros sabíamos que íbamos a tener esa dificultad del campo grande, de espacios grandes. Entonces, bueno, el plan creo que hasta el gol de ellos estaba saliendo bien. A partir del gol de ellos o el inicio del segundo tiempo, creo que no estuvimos a la altura de lo que somos, de lo que preparamos, de lo que trabajamos. Y bueno, seguramente duele. Duele por seguramente el enojo del hincha o el hincha que no se sentirá identificado con el equipo hoy.
0: Profesor Chiesa, aquí no hay de otra. El Cúcuta está en el descenso, el Cúcuta está en la última posición, debe ganar.
3: Y esa Cadena tiene que meter jugadores.
0: Pero ya no puede, es la solución, señor Chiesa, técnico del Cúcuta. No busquemos tantas excusas, simplemente hay que ganar. Llegan... ahora 2 partidos de local en casa, el sábado frente a Llaneros y el otro sábado frente al Deportivo Pereira. Hay que sumar 6 puntos, o si no, lastimosamente su tiempo en el Cúcuta Deportivo se acabó. 7:08 de la mañana, 2 minutos, pasó la información deportiva. Permiso.
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3: 8:02. Gracias por estar con nosotros en toda la información. Y el comandante de la Policía Nacional del área metropolitana anunció que la presencia de la Policía Nacional en el departamento subió en un 35%. Quiere decir que llegaron más activos efectivos al departamento para hacer control de todo el tema de seguridad. Esperemos que este número de uniformados llegados al norte de Santander pues hagan lo suyo, lo pertinente, y así se pueda controlar un poco el tema de seguridad. Aunque el trabajo no solamente es de la policía, ni mucho menos de las armas, el trabajo es nuestro. El trabajo de nuestros corazones en nuestro hogar. Así que la invitación es para que sigamos haciendo las cosas bien y trabajando para hacer de Colombia una tierra feliz y Cúcuta la ciudad de la esperanza. Feliz mañana de viernes 21 de septiembre. Feliz inicio de semana. Que le vaya bien. Que todo lo que empiece a hacer, lo que emprenda a hacer, lo que usted se proponga hacer, le salga bien y Dios lo bendiga. Y recuerde, ¿qué haría usted si no sintiera miedo y temor? ¿Qué haría usted? Y empiece a hacerlo. 8:03. Buen día.
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2: Salmo 51. Ten compasión de mí, oh Dios, conforme a tu gran amor, conforme a tu inmensa bondad. Borra mis transgresiones, lávame de toda mi...
3: Son las 9 en punto.
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0: Son las 10 en punto.
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Muy buenos días, estamos hoy con un programa maravilloso, 10 y 5 de la mañana, con un milagro en tu casa. Usted que está ahí escuchándome, usted que está colocándose en sintonía, estamos hoy listos, iniciando semana con todo el positivismo, con la buena energía, creyendo que esta semana es una semana donde iniciamos labores, empezamos nuevamente universidad, colegio, en fin, todas sus actividades, y creemos que este tiempo va a ser un tiempo maravilloso, un inicio de semana con toda la actitud positiva, agarrados de la mano del Señor. Recuerde que usted puede compartir sus mensajes, sus peticiones a la línea, o los puede dejar ahí su mensajito, su petición. De pronto usted está hoy de celebración, de cumpleaños, de bodas, quiere mandar algún saludo en especial o quiere dejar una petición para que durante el programa podamos orar por esa petición. Usted puede hacerlo al 320-844-9617, 320-844-9617. Recuerde que estamos en el programa de Un Milagro en Tu Casa, ¿no?, donde los milagros suceden ahí donde usted está, donde la fe se aumenta, donde nuestras oraciones son durante todo el tiempo clamando al Señor, creyendo que este será un tiempo extraordinario, donde esta semana ya terminando prácticamente, preparándonos para terminar prácticamente el mes de septiembre, hoy 21 de septiembre, donde los milagros suceden, donde la mano del Señor estará en cada uno de nosotros y donde creemos que Dios derramará sus bendiciones. Entonces usted puede dejar sus peticiones al 320-844-9617, vuelvo y le repito, 320-844-9617. Saludamos a todo el anillo vial occidental, aquí ya me están escribiendo desde Alfonso Gómez, saludo a Alfonso Gómez, allá en la unidad de evangelismo, me están escribiendo de Nueva Ilusión, saludamos a todo ese anillo vial occidental, ahí donde está el talento, la fortaleza, Nuevo Horizonte, El Rodeo, saludamos a toda esa parte de ese lugar donde está, también nos están escribiendo de Ospina Pérez, creemos que ahí también, allá donde está el pastor Willy Duarte, pastoreando junto con su esposa, su familia, ahí también están reportando sintonía, gracias a todos ustedes por ser fiel oyente de Un Milagro en Tu Casa, a nuestra emisora Frecuencia F. Recuerde, 18 de la mañana, estamos ya en Un Milagro en Tu Casa, las peticiones al 320-844-9617, 320-844-9617. Y yo tengo una petición muy especial y desde ahorita usted me va a ayudar a orar. Ella se llama Paola Vázquez. Oramos por Paola Vázquez. Ella está en la UCI, ha tenido problemas de riñones y oramos por ella. Creemos que el Dios que hace milagros, el Dios que ha sanado, que revuelve la vista, ese Dios ha hecho cosas extraordinarias y sabemos que la va a sacar de ahí, de la UCI. También oro por Zuleima. Ella reportó tuberculosis. ¿Cuántos creen que el Dios que hace milagros, ese Dios extraordinario, lo puede hacer? Así como lo ha hecho por muchas personas que ha sanado y han salido de esas condiciones de enfermedad, yo creo que nuestro Dios es un Dios poderoso que también lo puede hacer por cada uno de ellos. 10 y 9 de la mañana, estamos en Un Milagro en Tu Casa. Recuerde que los saludos, peticiones, felicitaciones de cumpleaños los puede hacer al 320-844-9617, 320-844-9617. Y estamos ya aquí, ¿qué tal si empezamos este hermoso programa, esta mañana maravillosa, con una canción? Una canción donde estaremos ahí conectadísimos y estaremos alabando y exaltando. Y usted ahí donde está pueda entrar en sintonía y pueda entrar en alabanza. 19 de la mañana y recuerde, es Un Milagro en Tu Casa, tu programa.

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0: 10 y 17 de la mañana. Estamos en Un Milagro en tu Casa. Recuerde que nuestra línea para que usted deje su mensaje, su petición y usted envíe un saludo muy especial, lo puede hacer al 320-844-9617. Y estamos hoy con un tema maravilloso. Estamos en el tiempo de la vida abundante y la vida abundante nos deja una palabra fundamental para esta semana: felicidad. Piense un momentico si usted ha sido feliz, feliz, feliz en todas las cosas que usted hace, en todas las actividades. Si usted es feliz, si usted es pleno, si usted tiene paz interior, si usted ha logrado llegar a ese punto de satisfacción de ser feliz, de tener felicidad en el caminar de su vida. Y el tema de hoy es ese, el tema de esta semana es la palabra felicidad. Felicidad en el Salmo 1, del 1 al 3, qué felicidad para los que no siguen el consejo de malos. Son como árboles plantados a la orilla de un río que siempre dan fruto en su tiempo. ¡Ay, qué lindo! Le regalo este texto, Salmo 1, del 1 al 3. Vuelvo y lo repito, qué felicidad para los que no siguen los consejos de malos. Escuchan la voz del Señor todo el tiempo y están ahí caminando con nuestro Señor Padre y saben escuchar y saben esperar. Son como árboles plantados a la orilla de un río que siempre dan fruto en su tiempo. Entonces, mire qué bonito pensar que todos queremos ser felices en un tiempo. Esa es nuestra meta, ser felices en todo lo que hacemos, en nuestro caminar, en el diario vivir, la felicidad es cuando yo comparto con mis seres queridos. La felicidad es cuando yo encuentro esa paz interior con el Señor. Mi felicidad es cuando yo encuentro un buen trabajo, tengo una estabilidad económica. Mi felicidad es cuando ya me preparo o llego a esa parte profesional que yo ya dije, uy, ya cumplí mi parte profesional. O mi felicidad es poder estar en todo lo que uno realmente se ha trazado metas a metas. Entonces, queremos que usted que está ahí conmigo en este momento piense un segundo. ¿Mi felicidad está en qué? ¿En el dinero? ¿En el amor? ¿O mi felicidad está cuando yo entro directamente a estar en la presencia del Señor? Problemas hay diarios, todo el tiempo tenemos problemas. Pero esos problemas no pueden robarme mi paz ni pueden robarme mi felicidad. Entonces, hoy lunes vamos a hablar de este tema maravilloso donde dice, ¿seré feliz cuándo? ¿Seré feliz cuándo? Y para el texto de hoy lunes es Eclesiastés 2 del 1 al 11. Más adelante en el transcurso del programa vamos a leer Eclesiastés 2 del 1 al 11. Y lo invitamos a usted para que usted se piense un momentico ahí donde está, usted que está escuchando el programa, usted que se está conectando en este momento, ¿qué significa para usted la palabra felicidad? Si usted en alguna etapa de su vida, o en esta etapa de su vida, o en este momento de caminar de su vida, usted ha sido feliz en todas las cosas que usted se ha trazado. Y cuando hablamos de felicidad, pues hay muchos aspectos, ¿no? En mi trabajo, en mi familia, en mi felicidad con Dios, mi felicidad con el prójimo, mi felicidad en el trabajo, ha llegado a esa plenitud. Entonces, analícelo y en el transcurso del programa vamos a hablar de esos temas, de este tema que es muy bonito, donde usted pueda decir, bueno, yo he alcanzado ese punto de felicidad en mi vida o me la he dejado robar, porque muchas veces nos dejamos robar esa felicidad. Han llegado unas peticiones. Mientras que estábamos escuchando las alabanzas y las canciones, he recibido llamadas y las contestamos aquí. Nos dijeron, estamos en vivo, estamos en el programa al aire. Le dije yo, no estamos al aire, tranquila. Una de ellas fue la señora Gloria Páez Navarro. Ella da gracias a Dios porque ella dice, llevo 12 años escuchando Frecuencia F, pero les quiero felicitar porque un milagro en tu casa ha llegado a mi vida, he cambiado mi vida, ha transformado mi vida y ha hecho cosas extraordinarias. Ella dice, no me pierdo un milagro en tu casa, gracias por abrir las puertas, Gloria, por estar ahí. Ella manda un saludo muy especial al pastor Emilio Los Ríos. Ella dice que lo ve y lo escucha en los devocionales proféticos. Entonces, pastor Emilio, Envían un saludo muy especial la señora Gloria Navarro, nuestra hermana en la fe, que es todos los días escucha un milagro en tu casa. Gloria, te amamos y desde aquí te mandamos muchas gracias por ser esa oyente fiel. También tengo una petición muy especial, también recibí otra llamada al aire ahí cuando estábamos ahí hablando y me dice, ya estoy al aire, le dije yo, no, no estamos al aire, tranquila que estamos escuchando las canciones. Ella nos muestra y nos dice que ella vive en Ceci, pero ella dice, he tenido dificultades con mis ventas. Ella dice, he tenido todo trocado, no he podido despegar este año. Entonces, ella pide oración para que nuestro Padre que está en los cielos abra las puertas. Hay un texto donde dice en Isaías 41:13, donde el Señor nos dice y nos dice que Él es nuestro Dios, que Él está ahí con nosotros para ayudarnos y Él nos quita todo miedo, todo temor. Y nos dice que Él es nuestro Dios, que nos sostiene de su mano poderosa y nos ayuda y abre las puertas. Entonces creemos que en este tiempo ella se llama Gloria y damos gracias a Dios también porque ella está diciendo necesito de la oración, necesito de esa confianza que da la oración. Y ella nos dice que nos escucha, dice también que ella sabe qué es el significado de la espiga y ha estado ahí colocando su mano en creer en el Señor. También tengo una petición de la hermana Ernesta Ortega, ella es miembro de Belén. Saludamos al Pastor Miller, el Pastor Miller hoy no se encuentra, está hoy haciendo unos trámites de él personales, pero Pastor Miller, de aquí te saludamos. Nos llega la petición de tu hermana, la hermana Herminta Ortega, que ella es hermanita de Belén, se congrega en la unidad allá en la congregación de Belén y ella está en la UCI y están pidiendo oración para que se agilice todos los papeles con todo lo que tiene que ver con un cateterismo. Entonces oramos para que el Dios que está en los cielos escucha las peticiones de cada uno de los hermanos que están ahí para escuchar nuestras peticiones. 10 y 25 de la mañana, recuerde que las líneas telefónicas son 320-844-9617 y recibimos saludos, aquí nos están llegando saludos y peticiones, más peticiones de cada uno de los oyentes. Tengo una petición de Solveida Agudelo, ella dice, damos gracias a Dios, bendecimos grandemente al Pastor Miller, fiel oyente desde Colinas, pido oración por mi salud porque el Dios provee para pagar unos compromisos y por liberación de deudas, por mis hijos, por mi trabajo y para que el Señor abra las puertas. Entonces sabemos que nuestro Padre Poderoso está ahí. Hay otra petición de Ana Elvia, Dios te bendiga, ahí ya está mandando una petición. Dios les bendiga, pido oración por mi hija que está muy angustiada porque se endeudó y no tiene paz. Entonces sabemos que el Señor va a estar ahí colocando su mano poderosa. Sandrita Corona está escribiendo desde Alfonso Gómez, dice full sintonía desde Alfonso Gómez, mi petición es por mi familia y restauración. Tengo otra petición por aquí que nos está llegando, Estela Armenta, ella también escribe desde Alfonso Gómez, dice doy gracias a Dios por el regalo de la salud y por el pan de cada día, amén. Sí, señora, damos gracias a Dios porque nuestro Padre está ahí para suplir todas nuestras necesidades. Elisa Contreras envía otra petición, bendiciones, pido oración por Yolaine, por salud y vida espiritual y sabiduría en el camino. Claro que sí, oramos por esas peticiones, por cada una de las peticiones que están llegando. A las 10:13 nos llegó otra petición. Me dice, me llamo María Lizarazo, tengo 63 años, vivo en Videlso, Los Patios. Pido oración por mi hija Laura. En estos momentos está con convulsiones que le afectan. También por mí, estoy enferma, me mareo demasiado y que sea el Señor tomando el control. Entonces creemos, María Lizarazo, que nuestro Padre que está ahí en los cielos, Él está escuchando. Y estas oraciones vamos a orar al final del programa. Y vamos a seguir, no únicamente oramos hoy, sino oramos, tenemos el compromiso como pastores, como líderes, como todos los que estamos aquí, de seguir orando todas las semanas por cada una de estas peticiones. Y acaba de llegar otra petición que nos están escribiendo, y me dice: hola, soy Martica, te saludamos, Marta Ortega, y dice: un saludo especial para ustedes, pastores y locutores, que Dios les bendiga ricamente y abundantemente. Hoy dejo mi petición de salud por varios hermanos, por las fuerzas militares. Entonces oramos a Dios para que nuestro Padre que está ahí siga obrando por cada una de esas peticiones. Aquí llega otra petición. Hoy está nuestra sintonía. Gracias a ustedes ahí por escribirnos. Recuerde que todos los que están ahí quieren mandar un saludo, una petición, una felicitación de cumpleaños, lo puede hacer al 320-844-9617. Briani Botello, ella dice: un milagro en mi casa, pastores. Estoy angustiada, ayúdeme por favor. Vivo sola por varios años, desde hace más de 3 años, por mi hijo de 40 años, prometió la dorada y se quedó a vivir conmigo. Para que el Señor sea abriendo las puertas grandemente y pueda encontrar trabajo laboral. Entonces el Señor sea tomando el control de todas las cosas ahí, de su hijo Fabio y de Briani. Creemos que el Señor tomará el control de todas las cosas. Miren las peticiones que nos llegan, la mayoría de las peticiones es por salud, la mayoría de las peticiones es por restauración, para que el Señor abra puertas financieras, para que el Señor sea tomando el control de todas las cosas. Entonces, desde el barrio Las Cumbres del Norte, dice: las familias que perdieron totalmente sus casas acá en el aeropuerto, 12 familias perdieron totalmente sus casas, oramos al Señor por ellos. Dice: desde el barrio Las Cumbres nos acaba de llegar esa petición. Entonces oramos para que el Señor tome el control de nuestra ciudad, de nuestro país, y tome el control de todas las cosas. ¿Qué tal que usted que está ahí conmigo en este momento, vamos a orar al Señor por estas peticiones que han llegado? Sé que al final del programa debemos orar, pero hay bastantes peticiones que no llevamos sino media hora casi del programa y han llegado más de 15 peticiones y aún más de las que no he alcanzado a leer. Pero oremos por esas peticiones hoy iniciando semana, creyendo que el Padre dará respuesta y dará paz a los corazones de cada una de las personas que se encuentran ahí escribiendo o se encuentran escuchando este programa, y sabemos que el Señor estará ahí obrando. Aquellos que están angustiados, algunos que no han podido pagar deudas, aquellos que están enfermos y no encuentran consuelo, sabemos que nuestro Padre tomará el control de todas las circunstancias. Acompáñeme ahí un minutico a orar para que el Señor sea tomando el control de nuestras vidas. Padre que estás en los cielos, te damos gracias, Señor, una vez más. Gracias, Señor, por tu amor, por tu bondad, por tu misericordia, Señor. Oramos por cada petición que ha llegado, por esas peticiones que hemos orado, por esas peticiones que hemos declarado aquí en el programa, Señor. Señor, por aquellos que están en la UCI, por aquellos, Señor, que están esperando papeleo, que están esperando respuesta de parte tuya, Señor. Hoy pedimos, Señor, para que seas tú obrando en cada una de las circunstancias, para aquellos que necesitan trabajo, para aquellos que están angustiados, aquellos que les está robando la paz, aquellos que aún no encuentran salida, Señor. Oramos por Cúcuta, oramos por Colombia, oramos, Señor, por cada uno de los municipios, oramos por las fuerzas militares, Señor, para que seas tú tomando el control de cada una de las circunstancias, Señor. Sabemos que tú eres el Dios soberano, eres el Dios grande, el Dios que cumple las promesas, Señor. Tu palabra dice: pedid y se os dará. Tu palabra dice: orar sin cesar, Señor. Y oramos sin cesar a ti, Señor, para que tú abras las puertas de los cielos y conteste las peticiones de cada uno de tus hijos, Señor. Señor, mira al que no tiene, mira al que se siente solo, Señor. Mira al que se siente desconsolado, para que seas tú abrazándolos ahí, Señor, en este momento. Te damos toda la gloria y toda la honra a ti, Señor. Amén y amén.
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0: Estamos de vuelta en Un Milagro en tu Casa. Son las 10 y 38 de la mañana. Gracias a todos aquellos que detrás de estar al aire nos escriben y nos llaman. Hemos tenido comunicación directa con cada uno de los oyentes. Gracias por estar ahí, por dejarnos sus peticiones. Hay muchísimas peticiones, la verdad. Hoy nos han escrito de todos los lugares. Gracias a Chapinero, Full Sintonía. Gracias a Alfonso Gómez. Gracias allá en La Cabrera, en el centro. Gracias en Villa El Rosario. Nos dicen que de San José, allá en Villa El Rosario. En Cundinamarca también nos mandaron un mensajito muy bonito. Gracias a cada una de las personas que están ahí en sintonía. Y usted que está ahí escuchándonos, gracias, gracias. Al Pastor Miller le han dejado muchísimos saludos. Pastor Miles, le hago llegar los saludos de todos los oyentes de Un Milagro en tu Casa. Gracias por estar ahí conectadísimos. El Salmo 16:11, está ahorita escuchando una petición y me acordé de este texto bíblico. Tú me haces conocer el camino de la vida. Hay abundante alegría ante tu rostro. Deleítate eterno a tu diestra. Y mire qué bonito, tú me haces conocer el camino de la vida. Han llegado un montón de peticiones de restauración financiera. Muchas personas están pidiendo, y hoy estamos con el tema de la felicidad. Y un oyente me decía ahoritica ahí escribiendo, y me decía, no he podido ser feliz porque tengo muchas deudas. Y esas deudas nos impiden poder ver la mano del Señor y nos roba la paz y nos roba la tranquilidad. Y la persona me escribía y me dijo, por favor, no lo vaya a decir mi nombre al aire, pero me decía, no he podido despegar, no he podido salir de ahí. Y eso me roba la felicidad, me roba la paz con mi casa, con mi familia, con mis hijos y aún con mi pareja, decía la persona que me estaba escribiendo en este momento. Y le llamé y le dije, el Señor conoce tu camino, el Señor es el único que te puede dar esa paz y tranquilidad. Y cuando nosotros caminamos en obediencia hacia el Señor empieza a abrir las puertas. Lo único que tenemos que hacer es entregarle nuestro corazón al Señor y poder seguir caminando en lo que Dios tiene para cada uno de nosotros. Entonces, hoy en Un Milagro en tu Casa estamos manejando un tema que él me decía, pero ¿qué felicidad puedo tener si tengo deudas? Sí, claro, eso nos roba la paz, nos quita la felicidad y nos quita eso que el Señor nos ha dado durante todo este tiempo, que Él quiere que nosotros seamos felices. El Salmo 1, del 1 al 3, dice, qué felicidad para los que no siguen los consejos de malos. Entonces, ahí es donde debemos ser sabios, pedir discernimiento, pedirle al Señor esa ayuda divina para no equivocarnos en las malas decisiones del diario caminar, porque ahí nos equivocamos. Creemos que tendría que ocurrir para ser felices. Cuando gane más, cuando encuentre pareja, cuando compre la casa, cuando mis hijos cambien, cuando termine esta etapa, cuando tenga tiempo, la felicidad queda entonces aplazada. Muchas veces la persona dice, yo no puedo ser feliz porque tengo deudas. Pero usted puede ser feliz porque usted eso se lo tiene que entregar al Señor y para que el Señor active y usted se pueda abrir. Muchos dicen, yo no soy feliz sino hasta que compre una casa. Otros dicen, yo no soy feliz hasta que encuentre mi media naranja. Otros dicen, yo no soy feliz hasta que mi hijo cambie. Y entonces esa felicidad queda aplazada. Entonces analice usted hoy, y invito ahí, para que usted analice un poquito. ¿Soy feliz cuando gasto? Voy a las tiendas y gasto el dinero y después quedo endeudado y gasto todas las tarjetas de crédito y quedo endeudado. Entonces esa es mi felicidad en el momento porque compré. Pero después esa felicidad se le va porque tiene que pagar esas deudas. Entonces ahí es donde usted debe analizar qué clase de felicidad usted quiere. Una felicidad de plenitud para vivir en el Señor. Cuando nosotros encontramos el camino y vamos caminando con Dios, Dios hace todo posible. Y Él es el que está ahí para que nuestra felicidad sea completa, sea completa en todas las circunstancias de nuestra vida. Entonces, ahí el Señor va colocando su mano poderosa para aquellos que dicen: Señor, aquí estoy, mi felicidad no es completa, yo malgasto el dinero, de pronto tomo malas decisiones, pero hay alguien que sí nos puede mostrar esa felicidad completa y plenitud. Esa soledad, o de pronto esa tristeza, o de pronto eso que usted está pasando, o esa circunstancia que usted está viviendo, eso lo llena cuando yo busco del Señor. Yo busco del Señor completamente, camino bajo la dirección de Él. Y antes de tomar una decisión apresurada como la estaba tomando nuestro oyente, de malgastar, y él pensaba que eso era su felicidad, y después su felicidad se queda bloqueada cuando empiezan los compromisos. Entonces, esas decisiones debo aprender a discernir y tomarlas bien. ¿Y cuándo las tomo? Cuando empiezo a caminar con el Señor y empiezo a decirle: Señor, venga, voy a orar, porque mi impulso, esos son impulsos, que esos impulsos a veces nos roban esa paz y esa tranquilidad. Entonces, vemos en el caminar cómo el Señor quiere que nuestra felicidad sea completa. Y el objetivo principal de hoy es que usted revise sus ideas y se acerque realmente a la felicidad. Distinguir entre el placer y ese bienestar profundo que da eso. Es reconocer los hábitos y las relaciones que contribuyen a una vida saludable y comprender cómo la relación con Dios transforma nuestra manera de entender una vida verdadera y buena. Entonces, durante lo que queda del programa, vamos a leer nuestro texto bíblico clave, después de estos comerciales, esta pausa. Vamos a leer, y usted lo va a buscar desde ya, Eclesiastés 2 del 1 al 11. Vuelvo y le digo, Eclesiastés 2 del 1 al 11. Dios nos guía con fervor, unidos
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0: familia y pago de deudas porque me roba la paz, dice, me roba la paz, no la deja ser feliz. Estamos hablando de la felicidad, eso es algo que nos roba inmediatamente la paz. Tenemos otra petición que nos está llegando aquí, nos está llegando una petición, dice, estoy hoy en un milagro en tu casa, estoy enviando saludos desde el Anillo Vial Occidental, ella se llama Carlis Álvarez desde Alfonso Gómez. Sintonía full allá, gracias a todos los de Alfonso Gómez. Aquí también ya tenemos la representación de Ceci, que Ceci estuvo este fin de semana de aniversario. Estoy ahorita, me acompaña la doctora Zulay. Doctora Zulay, gracias por estar ahí. Doctora Zulay, este fin de semana estuvieron de aniversario. ¿Cuántos añitos ya?
1: Sí, pastora, muy buenos días para usted, para los radioescuchas. Solo 16. Ay, qué lindo.
0: 16, son 16 sí, añitos, señora. Ya de estar ahí, la pastora Marta y el pastor Edgar. ¿Estuvieron invitados?
1: Sí, por supuesto. Nos acompañó desde la ciudad de Sopó, Cundinamarca, el pastor García, de apellido García, les quedo viendo el nombre. Pero poderoso, una manifestación maravillosa, pastora, de la presencia del Señor, instruyéndonos y adiestrándonos para el nuevo tiempo que el Señor nos quiere regalar, porque vamos por más.
0: Pues sí, señora, vamos por más. Entonces hay muchas de nuestras unidades, iglesias, congregaciones que van a estar de aniversario ahorita en el mes de septiembre. Recuerde que hoy es lunes 21 de septiembre. Hoy también tenemos al final de nuestro día, 6:30 de la tarde, 7 de la noche. Está también un milagro en nuestro servicio de lunes de milagros. Y estará ahí el pastor Pedro Delgado con todo el equipo, recuerde. Y también nos aproximamos nosotras las mujeres empoderadas para el Congreso de Mujeres, de Damas, ser mejor en todo, doctora Zulay.
1: Sí, pastora, y nosotros como equipo de protocolo y de atención especial para los invitados, estamos ya preparadas, organizando nuestros vestuarios, la pastora Marta, que está coordinando todo el tema de la logística para la sala de atención. Bueno, esto estamos en un mover, o sea, soltamos uno y tomamos otro, pastora.
0: Así no paramos. Es. No paramos, eso es nuestro diario vivir, soltamos una cosita, agarramos la otra y vamos ahí, todos los días, a todos nos pasa eso y estamos ahí trabajando en ser mejor en todo, este es nuestro lema de nuestro pastor. Ser mejor en todo, en todas las áreas hay que ser mejor. Doctora Zulay, ya estamos en materia, estamos hablando hoy de la felicidad. Y hoy lunes 21 de septiembre, usted que está ahí conectadísimo y la mayoría de las personas que me han escrito, la pongo en contexto, me han dicho no he podido ser feliz porque las deudas me roban la paz. Ese es el punto de quiebre de nuestras mayores peticiones que nos han llegado y lo que nos han escrito nuestros oyentes. Pero hoy tenemos un texto que yo quiero que usted lo comparta antes de ir a la pausa, lo dijimos, Eclesiastés 2 del 1 al 11. La doctora Zulay nos va a leer y lo va a compartir con cada uno de nosotros.
1: Bueno, muy bien, leemos en el nombre del Padre, del Hijo y con la unción del Espíritu Santo. Dije yo en mi corazón, ven ahora, te probaré con alegría y gozarás de bienes. Mas he aquí, esto también era vanidad. A la risa dije, enloqueces y al placer. ¿De qué sirve esto? Propuse en mi corazón agasajar mi carne con vino y que anduviese mi corazón en sabiduría, con retención de la necedad, hasta ver cuál fuese el bien de los hijos de los hombres, en el cual se ocuparán debajo del cielo todos los días de su vida. Engrandecí mis obras, edifiqué para mí casas, planté para mí viñas, me hice huertos y jardines y planté en ellos árboles de todo fruto. Me hice estanques de agua para regar de ellos el bosque donde crecían los árboles. Compré siervos y siervas y tuve siervos nacidos en casa. También tuve posesión grande de vacas y de ovejas, más que todos los que fueron antes de mí en Jerusalén. Me amontoné también plata y oro y tesoros preciados de reyes y de provincias. Me hice de cantores y cantoras.

0: de los deleites de los hijos de los hombres y de toda clase de instrumentos de música. Y fui engrandecido y aumentado más que todos los que fueron antes de mí en Jerusalén. Mas a esto conservé conmigo mi sabiduría. No negué a mis ojos ninguna cosa que deseara, ni aparté mi corazón del placer alguno, porque mi corazón gozó de todo mi trabajo y esta fue mi parte de toda mi faena. Miré yo luego todas las obras que habían hecho mis manos y el trabajo que tomé para hacerlas, y aquí todo era vanidad y aflicción de espíritu y sin provecho debajo del sol. Amén.
1: Bueno, doctora, hoy el tema es la felicidad y ahí vemos cómo el rey Salomón, ¿cierto?
0: Sí.
1: Está hablando de todos esos placeres que trae la vida, ¿sí o no? Lujos, grandes obras, casas, jardines, riquezas, música, diversiones, todos los placeres que dan. Pero él llega a una cosa muy, muy particular que dice el texto, que es que todo ese esfuerzo es vanidad y aflicción.
0: Sí, señora. Precisamente, pastora, y vamos a enlazar el texto de Eclesiastés con las preguntas que nos habían escrito los radioescuchas, tiene que ver con las decisiones que nosotros hemos tomado, porque como seres humanos tenemos que entender que la felicidad es un estado dinámico de bienestar. La felicidad no es, digamos, algo permanente, dinámico, porque obviamente va a tener sus variaciones en el momento, ¿sí? Y cuando estamos hablando de que nosotros desgastamos nuestra vida en las cosas del mundo, en las cosas de la materia, pues va a llegar en algún momento o que ya se pierda la emoción, porque como le pasó al rey Salomón, tuvo tanto que llegó a la conclusión que nada de eso le hacía provecho, por eso se llama vanidad de vanidades. O más bien en la otra contraparte, a quien no ha tenido nada pero anhela tenerlo y vive angustiado porque no lo tiene y llama a eso felicidad en algún instante cuando quiera o vaya a lograrlo. Y ahí está realmente, pues digamos, la falla a nivel de la estructura mental, porque tenemos que entender que nosotros como seres humanos somos un componente de tripartito, de cuerpo, alma y espíritu, pero nuestra alma, el punto neurálgico de nuestra psique, de nuestra psiquis, está en las emociones. Y una de esos conceptos claves de las emociones es el placer y la satisfacción, ¿sí?
1: Los impulsos. La mayoría de las personas que nos han escrito son los impulsos. Exacto. Digo, el impulso de comprar, el impulso de tener, y después vienen las consecuencias. Por ejemplo, detrás del aire, de estar al aire ahorita en el programa, escribió una persona y llamó y dijo, mire, mi impulso más grande es comprar. Yo voy y compro y me gusta comprar y compro y me siento feliz cuando compro, pero después me llegan las deudas.
0: Exacto.
1: Y me viene
0: el agobio.
1: Exacto.
0: Y yo creería que esa persona, leyendo muy bien este texto, va a encontrar la ruta para sanar eso. ¿Por qué? Porque dentro del proceso de la emoción, como decía, está el placer y la satisfacción. Y mire que lo que dice la radioescucha allí en el texto es muy importante, porque tuve la oportunidad este fin de semana de visitar un centro comercial para acompañar y para comprar algunas cosas. Y alguien muy cercano le decía a uno de mis hijos, mira la sección de mujeres y mira la sección de hombres. Y entonces el niño decía, sí, ¿y qué ves? Pues que allá está atiborrado donde están las mujeres y donde está la sección de hombres hay menos personas. Entonces decía, si se da cuenta, le dijo así a mi hijo, si se da cuenta, papi, que las mujeres son felices comprando, ¿no? Entonces, cuando ya leí ayer lo que el pastor Miller nos enviaba para esta semana, yo decía, nosotros la felicidad la centramos en eso, muchas veces, ¿no? No estoy diciendo que sea el 100%, un gran porcentaje, en tener, en obtener, en retener, en disfrutar, en acaparar. Pero la verdadera felicidad, por supuesto, tenemos que entenderla desde el área de la neurociencia, el cerebro responde tanto a experiencias positivas como negativas, pero más aún a las experiencias agradables. Entonces, la compulsión que se termina yendo al tema del proceso de las deudas por tener, por retener, por disfrutar el tener ese artículo, esa cosa, ese anhelo, termina luego ocasionando en nuestra vida real sensaciones de malestar, de desconexión y de inseguridad. Porque ¿a quién le gusta sufrir de insomnio por estar endeudado? Pues yo creería que si hacemos esa pregunta al aire, muy probablemente la respuesta sería el 0.00%, porque todos queremos estar en un estado de felicidad y en un estado de equilibrio. Y las deudas, que son consecuencia de nuestras decisiones, pastora, consecuencia de nuestras acciones, consecuencia de las emociones negativas que se dejan imperar por el impulso de acaparar las cosas, debemos colocarle un freno. Esto es como un... A ver, pastora, ¿cómo le explicaría? Como un potro desbocado. Entonces, el potro necesita una buena jinete o un buen jinete y con buen amarre de freno para que lo lleve en la dirección correcta. Con esto no estoy diciendo que usted no tenga sus momentos de darse sus gustos. Lo puede ser.
1: Pero hay que medirse.
0: Pero hay que ser consecuentes con lo que tenemos para poder gastar. Si usted gasta más de lo que gana, pues indudablemente va a llegar al declive financiero. Y ahí sí, por más palo que se dé después, no le va a servir, porque lo va a seguir haciendo una y otra vez. Y siempre va a pensar en ganar más, pero no saber administrar lo que se tiene.
1: Sí, señora, así es. 11:06 de la mañana, y aquí hay otra petición referente al tema. Miren, ella nos está diciendo lo siguiente. Muy buenos días, hermanos. Mis bendiciones. Full sintonía. Ok. Mi petición es que mi hogar está mal debido a las deudas y eso me roba la paz. O sea, ¿qué decisiones han tomado ahí, doctora?
0: Pues primero preguntarle a la persona que nos escribe, a la fiel oyente, ¿las deudas las ha ocasionado usted como dama, como madre de casa, como esposa?
1: Porque
0: ¿O la ha ocasionado el esposo?
1: Porque cuando hablamos en familia, hablamos es que son dos. Se deben tomar las decisiones los dos. Y a veces, yo lo he escuchado mucho decir a mi pastor José Satirio o a muchas personas, que primeramente uno debe colocar a Dios.
0: Total.
1: Entonces, cuando usted coloca en Dios, de pronto usted se endeudó comprando una casa. Pero esa casa tiene que consultarlo entre los dos y saberse medir si pueden pagar las cuotas, no pueden pagar las cuotas, mirar su flujo de caja antes de tomar una decisión. Mi felicidad no está en los placeres, sino mi felicidad debe estar en mi tranquilidad, en mi paz que yo encuentro con el Señor.
0: Exacto, pastora, y eso no se compra ni se vende. Entonces, en la pregunta de la dama que nos hace ahí, tenemos que evaluar qué relaciones seguras se han tomado en casa, qué relaciones sabias se han tomado en casa, qué decisiones se han tomado para regular ese estadio de estrés en el que usted se encuentra. Indudablemente, primero la palabra del Señor, antes que nada, que el Espíritu Santo sea el que guíe la toma de decisiones en esa área, y por favor sea obediente, porque el Señor nos habla y nos habla directamente. Hoy lo está haciendo a través de este micrófono, pero si no atendemos, pues entonces estamos siendo como el mulo, terco y sin escucha, ¿cierto? Uh-huh. Y lo siguiente que le quiero dar de orientación a la persona que nos escucha es que por favor hágase un curso online, virtual, presencial de educación financiera. Rodéese de personas que manejen el tema contable, que le pueda decir, oiga, ¿será que yo con estos ingresos que tengo soy buen candidato o candidata para obtener esto que anhelo y deseo? ¿En cuánto tiempo lo puedo hacer? Eso es sabiduría, porque no es ir a comprar con los ojos cerrados y después decir, ay, ay, ay, esperemos a ver lo que el Señor nos provea. No, eso es insensatez.
1: Ok, aquí hay un caso para analizar. Una persona ha soñado durante años con comprar cierto automóvil. Finalmente lo consigue. La primera semana siente enorme satisfacción. Wow, qué chévere, ¿no? Comprar un carrito nuevo, 0 kilómetro. Pocos meses después, el automóvil forma parte de la rutina. Ahora quiere otro. ¿Qué ocurrió? El objetivo no perdió valor. La experiencia dejó de ser nueva. ¿Qué pasaría ahí?
0: Yo creería, pastora, que la expectativa de placer subió, porque ya obtuvo algo que quiso, pero ahora anhela más.
1: ¿Cierto? ¿Y eso es bueno o malo?
0: Me he enfocado de la forma correcta, bien, porque si tomó decisiones sabias y puede obtenerlo financieramente en libertad, maravilloso. Pero si lo que hizo fue endeudarse más de lo que ya estaba para obtener algo de mayor rango económico o de mayor valor, pues obviamente no fue sano, porque ahí viene el insomnio, las dudas, las discusiones, las peleas. Entonces usted ya no va a ver el carro como esa fuente de sensación agradable, de obtención de logro, de satisfacción, sino lo va a ver como su talón de Aquiles, su preocupación, su carga, su abatimiento, y eso no es feliz. El Señor no nos creó para vivir así.
1: Bueno, y aquellos que malgastan el dinero en los juegos, en el azar, porque a veces decimos, no, voy a... Y hay cristianos, hay personas que están en el caminar diario y que conocen palabra, pero tienen esa debilidad. Y dicen, no, yo hoy juego este poquito, pero mañana juegan más y juegan más y juegan más. Y cuando se vean es que ya... yo una vez hace mucho tiempo escuché el caso y mi mamá lo trató y estuvo ahí, subimos ahí y apostó hasta la esposa. La esposa la apostó y la dejó empeñada porque ya ella había perdido la casa, el carro, todo, y ya apostó hasta la esposa. Y llegan hasta ese punto porque esa es la satisfacción de la persona del juego y llega a eso.
0: Pastora, eso obedece a un trastorno del comportamiento que se llama ludopatía. Y es la compulsión por jugar y es ese deseo obsesivo compulsivo que genera el placer del juego repetitivo, porque siempre se tiene la expectativa. Voy a ganar 100 pesos, ahora voy a ganar 200 y así sucesivamente. Y en ese transcurrir puede perder, pero siempre está pensando que va a ganar. Y aunque siga perdiendo, siempre sigue viendo es lo que está por venir. Entonces vive en un estado de ansiedad profunda, pensando que se va a dar el logro que anhela, no, y sin ver el presente lo que está aconteciendo. Eso que haya regalado la esposa o la haya empeñado.
1: La apostó y allá fueron a buscar a la esposa. Pero era su felicidad, era ir a jugar allá. Ese era el carro, la casa, el dinero. Ella había hipotecado todo lo que tenía y era su felicidad, era su satisfacción. Entonces, hay que pensar en este momento, en todos los panoramas, que la felicidad no es únicamente en los placeres. Mira, el rey Salomón le pasó, tenía tanto que tenía y al último se dio cuenta que eso era vanidad, y esa vanidad a veces no nos lleva a eso. Usted tiene que analizar su estado de vida, su condición económica, cómo está usted en todos los aspectos de su vida, tanto espirituales, emocionales, físicos, mentales, cómo está en su trabajo, en su emprendimiento, cómo está en todas sus áreas, para que usted pueda encontrar una paz, y esa paz usted la consigue cuando usted primeramente coloca al Señor antes de tomar tus decisiones, porque mi felicidad no es esa. Mi felicidad es, sí, está bien comprar, tener una casa, tener un carro, tener un negocio, pero uno debe saber hasta qué punto puede llegar.
0: Sí, pastora. Entonces ahí impera en la persona con estas características de desorden comportamental, es más bien la satisfacción insaciable por obtener el placer. Y eso pues obviamente nunca va a terminar, porque entre más placer tenga, pues más va a querer, ¿cierto? Entonces hoy la invitación, por favor, es a que tenga dominio propio, estúdielo, es uno de los frutos del Espíritu Santo que le va a permitir tener discernimiento y sabiduría, y al que le falta sabiduría se la pide al Padre que está en los cielos y Él generosamente la concederá. Así que no le dejemos todo al azar, porque el azar es un juego, así como la suerte. Dejémosle todo a los pies del Maestro, porque no hay lugar más alto para pedir consejo que a sus pies. Y por favor, obedezcamos, porque de nada sirve que leamos la palabra, la escuchemos, pero que no la hagamos una realidad en nuestra vida.
1: Así es, 11 y 14 de la mañana. ¿Qué tal si vamos a una pausa y después vamos a una hermosa alabanza o adoración? para poder entrar nuevamente en este tema maravilloso que se llama la felicidad.
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0: Hola, y seguimos en esta preciosa mañana de lunes a las 11:25 de la mañana. Y estamos en Un Milagro en tu Casa. Y vamos a una sección muy hermosa que tiene que ver con los cumpleañeros de este mes, de esta semana. Pastora, por favor, alistemos por ahí el número para que las personas nos escriban y con el mayor de los gustos bendeciremos su vida y también el nuevo año que el Señor les concede. Yo quiero iniciar felicitando a mi amado esposo Faber, que estuvo de cumpleaños este sábado 19 de septiembre, muy consentido por sus hijos, por el bien que halló conmigo.
1: Ay, muy bien, pero mire, antes de que aquí la doctora Zulay siga, recuerde, mire, si usted está a tiempo, no después de que lancemos la canción y después de eso, no, antes, 320-844-9617. 320-844-9617, para que usted ya mismo, ya, en menos de segunditos, usted envíe si usted quiere felicitar a alguien y enviar esa felicitación. Entonces, ¿su esposo es de cumpleaños?
0: Sí, pastora, cumplió apenas 45 añitos.
1: Ah, 45, ya casi está subiendo de nivel.
0: De rango,
1: 45,
0: de
1: ya estamos a los 45. Yo quiero felicitar al Ludismar Muñoz, que ya cumple el miércoles, pero el miércoles, como no estamos al aire, ya está al aire escuchándonos aquí en este momento. Yo no estaré en el programa, pero quiero felicitarla desde ya. Para que el Señor la continúe bendiciendo. Es nuestra tutora ahí en el CDI de Alfonso Gómez, entonces la felicitamos y sabemos que el Señor va a derramar muchísimas bendiciones para cada uno de esos. Y aquí me están dando un mensajito también de cumpleaños, pero no me dicen cómo se llama el niño. Carlos está cumpliendo años hoy, que el Señor le bendiga grandemente. Carlos, te felicitamos, te abrazamos, es un niñito, uno de nuestros niños del CDI, me está escribiendo su mamita, y sabemos que el Señor estará ahí abrazándolo, que este año sea un año de muchas bendiciones. Creo que debe estar cumpliendo como 6 añitos, si no me equivoco. La mamita me va a corregir ahorita aquí rapidito, me escribirá, creo que está cumpliendo 6 añitos y lo abrazamos y hoy cantamos esa canción hermosa de
0: Pastora, cumpleaños. Y quiero también felicitar a mi bebé, que
1: su bebé,
0: el domingo 27 de septiembre, que está por llegar, cumplirá 4 añitos, él se llama Emanuel. Está en el grado de prejardín y estamos ya organizando con mucha expectativa su cumpleaños, porque para los niños, así como para Carlos, es muy hermoso cumplir años porque ellos lo disfrutan como lo deberíamos disfrutar nosotros también de adultos, pero ellos nos dan buen ejemplo de lo que es la verdadera felicidad con lo que llega y con lo que se tiene. Bendecimos la vida de todos esos niños que están de cumpleaños.
1: Claro, los niños son, son nuestro motor, los niños es una bendición. Allá cuando un niño cumple años, empieza como hoy cumplo años,
0: sí,
1: mañana cumplo años, sí, faltan 2 días para mi cumpleaños.
0: Ajá, exacto.
1: Y empiezan a invitar a todo el mundo,
0: sí,
1: y empiezan a invitar a todo el mundo a su celebración de cumpleaños. Aquí me llega otra felicitación, dice Janet Rodríguez, está felicitando. Felicito a mi hermano Giovanni Rodríguez, que hoy está de cumpleaños. Que Dios le siga bendiciendo, dando sabiduría en su hogar, con su hermosa esposa y sus hijos. Bueno, Giovanni, te felicitamos hoy, 21 de septiembre. Está de cumpleaños Giovanni, Carlos, Fabio,
0: Faber,
1: Emanuel, Ludismar esta semana. Entonces, a todos los cumpleañeros, que el Señor les bendiga grandemente, que les dé mucha salud, prosperidad, que los rodeen de amor. Así como dice por ahí el pastor Miller, que él siempre lo dice, hoy no se barre ni se saca la basura, que los consientan hoy muchísimo, sí, y que los abrace el Señor. Entonces, ¿qué tal si vamos a cantar el cumpleaños feliz?
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1: Felicitaciones a todos los cumpleañeros, pues nos acaba de llegar otra cumpleañera más que cumple hoy 26 añitos. Ella se llama Lizeth Catalina Maldonado. Lizeth, también te felicitamos, te abrazamos de parte de Gloria, que te felicita. Y estamos ahí, Gloria creo que es su mamá, entonces la felicita, la abraza y damos gracias a Dios por todos los cumpleañeros, por todos aquellos que hoy el Señor les regala un año más de vida.

0: Bueno, muy bien, y seguimos tratando sobre el tema de la felicidad. Y por favor, aliste papel y lápiz ahí rápidamente o su bosquejo de notas en el teléfono. Y vamos a ver 12 áreas en las que infiere la felicidad. Una de ellas es el cerebro. El cerebro es el regulador de nuestras emociones. Por eso necesariamente necesitamos dejar a un lado y eliminar las emociones negativas para tener un verdadero equilibrio mental. Otra área muy importante en el que se ajusta la felicidad es el área en el que responde a las experiencias agradables. Así que por favor, si usted está tomando decisiones en base a emociones negativas y desagradables, no está en el camino de la felicidad. Siguiente, tenemos el tipo de relaciones que está llevando. Cuide, por favor, para que su vida tenga relaciones de vínculos significativos, seguras y afectivas que le provean bienestar y regulación emocional. La siguiente es el propósito. Si usted quiere ser una persona realmente feliz, su sentido de vida debe conocerlo, porque allí está la pasión para que usted ejerza su función, su labor, su misión de vida y lo haga de la forma indicada y conveniente para que esto le proporcione dirección en su vida. Otra área es el pensamiento y tenemos que ver cómo estamos interpretando el mundo a través del pensamiento o si estamos permitiendo que los acontecimientos del exterior sean los que nos den la interpretación del mundo. Otra área es el crecimiento. Es muy importante que usted aprenda. El proceso de aprendizaje nos ayuda a experimentar y a fortalecer las sensaciones de satisfacción de la manera indicada. Para tener felicidad, indudablemente un corazón lleno de gratitud ejerce la atención más valiosa. Practicar la gratitud de forma intencional nos ayudará a tener aspectos más positivos y de buenas experiencias en nuestra vida. También para tener felicidad, por favor, cuide saludablemente su cuerpo, regule su fisiología, porque es muy importante que usted sepa cómo funciona su cuerpo y si el cuerpo está dándole señales de alerta, por favor, no lo pase por alto. Si está sufriendo de insomnio, pues por supuesto, vaya, hágase revisar, atiéndase en el área física, médica, de salud mental, haga ejercicio, aliméntese de forma más saludable, respire profundo, tómese tiempos y pausas de descanso, que esto le va a favorecer notablemente. Otra área tiene que ver con la espiritualidad. Si queremos tener una felicidad que de verdad trascienda, entonces nuestro espíritu debe estar fortalecido y tener un significado y un sentido correcto de acuerdo a la palabra de Dios. Las personas que afianzan su vida espiritual aportan para sí mismos y para su comunidad sentido de esperanza, grandes valores y sentido de vida. Su trabajo puede ser una fuente de felicidad, sí, claro que sí. Esto da autonomía y realización, pero cuidado, no se extralimite en los tiempos y no cambie felicidad por trabajo y no cambie trabajo por felicidad, porque es importante también tener momentos donde usted se pueda desarrollar, tener las capacidades que favorezcan el bienestar, pero mucho cuidado con los límites y no extralimitarse. Otra fuente de felicidad es la familia. Qué lindo. La familia nos provee seguridad emocional, nos genera vínculos saludables, nos crea apoyo, identidad, pertenencia, nos regula nuestras emociones. La familia es una fuente de felicidad siempre y cuando la vivamos de la manera correcta, como está en la palabra, en la roca segura. Otro aspecto importante es el servicio. Revise usted cómo puede contribuir a la sociedad de forma indicada, positiva, agradable. Ser útil genera sensación y bienestar de significado y sensación de bienestar personal. Así que por favor, invierta en estos 12 aspectos y así con seguridad va a obtener lo que tanto anhela. Recuerde, la felicidad es dinámica, es un aspecto donde el dinamismo emocional está transitando. Así que no es un momento únicamente de placer, es un momento en el que usted trabaja proceso a proceso y que va construyendo y cada día se puede hacer mejor si sabe invertir en los lugares correctos.
1: Así es, doctora Zulay. Muchísimas gracias por compartir esos puntos que son claves para cada uno de nosotros para poder seguir caminando en esa felicidad plena que únicamente nos puede dar cada una de esas cositas, la tranquilidad, la paz, enfocarnos,
0: trabajo, la familia,
1: buscar una estabilidad, porque a veces cuando uno tiene una estabilidad, pues también uno encuentra esa hermosa felicidad. Pero doctora, mire, siguen llegando mensajitos. Hay mensajes que desde Prados, desde San Cayetano, nos está escribiendo nuestra hermana, y ella pide oración por alguien que está sufriendo de ansiedad debido a malas decisiones, a malas cosas que ha tomado, y esa ansiedad pues le ha robado su felicidad. Ella se llama Ninfa Ramírez y se encuentra en Prados del Este. Entonces ella está pidiendo oración por eso.
0: Está bien.
1: También piden oración por Ana. Ana Pacheco pide oración por su hermana Silvia María Pacheco, que se encuentra en el hospital. Sufrió un preinfarto y entonces estamos orando al Señor. Ella dice: estoy orando al Señor para que sea tomando el control. La hermana Xiomara, ella es desde el Anillo Vial Occidental, pide oración por su familia, su casa. Por los hermanos de la iglesia, pide estabilidad. Entonces, mire qué bonito es saber que usted, que ha estado todo estas dos horitas, prácticamente hora y 36 minutos con nosotros, conectados con este tema maravilloso de la felicidad. Y la felicidad pues nos llena plenamente cuando somos felices en el Señor, doctora.
0: Sí, pastora. Y por ejemplo, en este caso, por ejemplo, la señora Ninfa que nos escribe de San Cayetano, la orientación es, señora Ninfa, las preocupaciones definitivamente se las debemos dejar a Papito Dios, pero es importante que afiance su músculo espiritual, usted, su familia, la persona que está pasando por esta situación tan apremiante, busque apoyo espiritual y por favor, tome decisiones sabias, no sigan tomando decisiones basadas en los arranques de emociones por comprar, por tener. Ya las cosas están hechas, esto es transitorio, esto no es permanente. Que esté pasando en este momento por esta situación de agobio emocional no significa que va a permanecer. Entienda muy bien que en el Todopoderoso hay esperanza y hay vida. Pero si ustedes se sujetan como familia a la voluntad de Dios, Él se encargará de acomodar todo y para que ustedes puedan tener la estabilidad que tanto anhelan y necesitan. Recuerde, una de estas, digamos, premisas tiene que ver con su corazón agradecido. Si le da impulso por ir a comprar algo o por endeudarse, más bien tome ese recurso y sírvalo para algo que sea de significado en la extensión del reino, colaborar con personas necesitadas, hacer la obra del Señor de la manera conveniente e indicada, y así usted puede tener control y dominio de las cosas que hoy le agobian, pero que mañana no será así. Esto es transitorio, así que mucho ánimo y mucha esperanza para que tomen decisiones convenientes en el Señor.
1: Así es, doctora, porque a veces nuestras emociones, la mente, eso nos desvía y nos ayudan a tomar muy malas decisiones. Entonces ahí es donde usted debe rodearse de personas que le ayuden a crecer. A veces las amistades no nos ayudan a crecer y nos roban a veces las malas decisiones. Entonces, mire, por ejemplo, hay una persona que nos ha escrito y nos dice: mire, he tenido la ansiedad y los pensamientos de suicidarme ya varias veces. ¿Debido a qué? A malas decisiones. Dice que ha tenido deudas, ha tenido eso, y eso le ha robado su paz interior, doctora.
0: Sí, pastora, indudablemente ahí en ese caso de la persona que está teniendo esa ideación suicida, por favor entienda muy bien, el dueño de su vida se llama Cristo Jesús, el dueño de su alma es Dios Todopoderoso, así que pensar en dañarse es una decisión nefasta y desacertada. Con eso no va a lograr solucionar absolutamente la situación que acontece. Más bien va a empeorar porque su familia se queda en un dolor permanente. Hoy le invitamos a que por favor busque cuanto antes ayuda profesional. Esto no es normal que pase, no es normal que esté pensando en acabar su vida. Busque atención especializada en salud mental y busque apoyo pastoral para que usted pueda tener el acompañamiento de personas que se han capacitado en el servicio al Señor, y así a través de la oración, del ayuno, de la intercesión, de la vigilia, usted pueda recuperar la paz que hoy lamentablemente considera que no tiene.
1: 11:40 de la mañana, ¿qué tal si vamos a una canción y nos conectamos ahí un poquito con la adoración y la alabanza, y estamos ahí adorando al Señor? Escucha esta canción que de pronto usted diga, le traiga paz en este momento, en medio de la angustia que usted esté pasando.

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0: Bueno, muy bien, aquí estamos felices detrás de bambalinas. Exacto, la felicidad. Otro componente para ser feliz es sonreír, pastora.
1: Sí, señora.
0: Así que vamos a invertir en sonreír más y en sacar fuera la tristeza. Que venga la alegría, como dice la canción.
1: Que venga la alegría, sonríale a la vida, como dice canción. Sonríe. Y usted sea feliz. Mire, la mayoría de los mensajes que nos han llegado hoy, yo pensé que iban a pedir por salud. La verdad, la mayoría de los... Sí han llegado algunos mensajes de salud, personas que están en el hospital, en la clínica, pero la mayoría de los mensajes que nos han llegado hoy, 21 de septiembre, han sido deudas, finanzas, que roban paz y ansiedad, destruyen hogares. Entonces, venía a mi mente Isaías 45, 1-7, y le voy a dejar ese texto a usted ahí para que lo analice, lo estudie. Isaías 45, del 1 al 7. Así dice Jehová a su ungido, a Ciro, el cual tomé yo por su mano derecha para sujetar naciones delante de él y a desatar lomos de reyes, para abrir delante de él puertas, y las puertas no se cerrarán. O sea, las puertas se abren, no se cerrarán, dice la palabra. Yo iré delante de ti, dice Jehová de los ejércitos, y enderezaré los lugares torcidos. Quebrantaré puertas de bronce y cerrojo de hierro haré pedazos, y te daré los tesoros escondidos y los secretos muy guardados, para que sepan que yo soy Jehová, el Dios de Israel, que te pongo nombre. Por amor de mi siervo Jacob y de Israel, mi escogido, te llamé por tu nombre y te puse sobrenombre. Aunque no me conociste, yo soy Jehová. Y ninguno más hay, sino hay Dios fuera de mí. Yo te ceñiré, aunque tú no me conociste, para que sepan desde el nacimiento del sol hasta donde se pone que no hay más que yo Jehová, y ninguno más que yo, que formó la luz y creó las tinieblas, que hago la paz y creó la adversidad. Yo Jehová soy el que hago todo esto. Amén. Isaías 45 del 1 al 7. El Señor dice en su palabra que Él abre las puertas, y las puertas que están cerradas se van a abrir. Y el Señor va a mostrar abundancia y va a mostrar los tesoros escondidos. Él te llamó, Él te colocó nombre. Desde antes de que usted viniera a este mundo, desde que usted estaba ahí peleando esos espermatozoides que estaban peleando ahí, ya el Señor sabía usted cómo se iba a llamar. Y el Señor ya lo tenía usted escogido. Y hay un propósito de Dios en sus vidas. Entonces, para aquellos que están ahí, que dicen, no, es que tengo las puertas cerradas, el Dios de Israel, nuestro Dios, abrirá las puertas y mostrará tesoros escondidos. Imagínense, dice que esas puertas que están en bronce, todo eso que está ahí, el Señor va a abrirlo. Entonces, de pronto para usted este año no fue el mejor año, puede ser. Para otros sí. Pero piense que aún el año no ha terminado y que hay un Dios que abre las puertas de los cielos. Estamos caminando en un tiempo de vida abundante. Lo único que usted debe hacer es determinar, arreglar su vida y empezar a creer que nuestro Dios es un Dios de abundancia, es un Dios que da salud, da prosperidad, y es un Dios que en medio de las tinieblas, en medio de esa oscuridad que usted está pasando, Él va a traer una restitución sobre tu vida, y usted tiene que creerlo y creer que Él lo hará, y lo hará posible, doctora.
0: Así es, pastora. Amén, amén y amén.
1: Amén, amén, amén, amén. Y ese amén es un sí a la palabra del Señor. Así cuando usted es. Dice amén, está proclamando sí, lo creo y me atesoro de eso. Estamos ya a punto de cerrar el programa, doctora.
0: Sí, pastora.
1: Un cierre para un mensajito así de cierre para nuestro tema de hoy.
0: El placer no es lo mismo que la felicidad. El placer es momentáneo, o tal vez puede ser bonito comprar, recibir reconocimiento, experimentar algo, pero la felicidad integra unas dimensiones más profundas. La felicidad integra no es una vida sin problemas, entiéndalo bien. Es un cerebro que aprende a regular las emociones para tomar sanas decisiones. Es un corazón que construye vínculos porque sabe que si las decisiones que está tomando a nivel financiero, como es el caso del día de hoy, están desgastando, destruyendo, desquebrajando su familia, pues tenga cuidado, alerta. Una mente que encuentra sentido y una vida que sabe hacia dónde va, hacia dónde caminar, es la que va a obtener la verdadera felicidad. El corazón alegre hermosea el rostro. Por eso Proverbios 15:13 lo enfatiza. Por favor, invierta más en la palabra del Señor para que a través de un corazón de verdad lleno de contrición, de arrepentimiento genuino, usted aprenda a depender de Dios y no de las emociones desbocadas que le han llevado a tomar decisiones insensatas. Aún está tiempo, hoy estamos en septiembre, el Señor nos sorprenderá y lo sorprenderá a uno este más si es obediente a su palabra, la sigue y la atesora y la hace una realidad.
1: Es más, terminaremos un mes de septiembre en victoria, usted verá la mano del Señor si usted hace eso que la doctora acaba de nombrar y usted coloca al Señor en primer lugar. La felicidad es construir cada día una nueva esperanza, un nuevo caminar y construirlo agarrado de la mano del Señor. Les dejo eso, la felicidad se construye agarrado de la mano del Señor. 11:53 de la mañana, recuerde que hay más para usted, más. De pronto usted dice, hoy yo quiero ir a la iglesia, quiero congregarme. Hoy es lunes de milagros, 7 de la noche, estará el pastor Pedro Delgado y todo el equipo con una palabra poderosa. De pronto usted dice, yo no puedo asistir a la iglesia, pero usted se puede conectar a través de nuestras redes sociales, lo puede hacer ahí a través de Facebook, YouTube, y usted puede ver un poquito más de la estar conectado ahí con la palabra del Señor. Gracias a cada uno de ustedes por estar conectados hoy en Frecuencia F, en este programa de Un Milagro en Tu Casa. Gracias, doctora Zulay, por estar hoy aquí.
0: Con mucho gusto, pastora.
1: Gracias a cada uno de ustedes. Recuerde que mañana martes hay más de Un Milagro en Tu Casa. Gracias a todas aquellas peticiones que llegaron. Vamos a orar, doctora.
0: Sí, señora.
1: El privilegio se lo dejo a usted para orar por cada una de esas peticiones, por cada una de esas personas que han tomado el tiempo. Usted cierre sus ojos ahí donde está, deje de hacer lo que está haciendo y regálenos un minuto para colocar estas peticiones delante de la presencia del Señor.
0: Soberano, eterno y maravilloso Dios, te damos

0: de discernimiento y de sabiduría, Señor, a cada persona que está pasando por algún momento de quebranto a nivel financiero, también a nivel de salud, Señor, a nivel de los vínculos familiares, Señor, aquellos que estén pensando en acabar su matrimonio, aquellos que quieran, Señor, tomar decisiones incorrectas para su vida, Señor, tú eres el dueño de las almas, Señor, y te pedimos a ti, Señor, como el Padre Celestial, que tome es control y dominio de todo aquello, Señor, que no esté, Señor, en línea contigo. Te lo pedimos, Señor, en el nombre de Jesús, y deseamos y anhelamos, Señor, que tengan estas personas un futuro lleno de esperanza. En Cristo Jesús. Amén y amén.
1: Amén y amén y amén y amén. Recuerda que después de este hermoso programa de Un Milagro en tu Casa está la Red Deportiva y estará Jorgito y todo su equipo ahí. Yo estoy que escucho esa noticia fabulosa de nuestras chicas, de nuestras mujeres, del que ya hicieron de esas mujeres empoderadas que estuvieron ahí en Polonia jugando y pasaron, y hay una muy buena noticia para eso.
2: Finales del Campeonato Mundial de Fútbol categoría sub-20 rama femenina. Colombia enfrentará a otro equipo poderoso muy rápido. El miércoles a las 11:30 Colombia jugará frente a Corea del Norte, y ese mismo día en la semifinal Italia-España. Si Colombia le gana a Corea del Norte, Colombia jugaría la final del título mundial frente a Italia o frente a las selecciones de España. Esa es la noticia, que las chicas sub-20 hicieron o están haciendo una extraordinaria campaña en el fútbol mundial femenino.
1: Bueno, se merece un aplauso.
0: Muy
1: aquí.
0: Bien, bravo.
1: Mujeres colombianas, ahí que están representando nuestra selección Colombia. Y recuerde que hay más en la Red Deportiva. Dios les bendiga.
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4: Son las 12 en punto.
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0: Hola, ¿qué tal, mis amigos? Muy buenas tardes, bienvenidos a la Red Deportiva. Señoras y señores, comenzamos una semana muy linda hoy, el 21 de septiembre, día lunes del año 2026. Reciban el saludo cordial en la coordinación técnica satelital de don Daniel. Ahí está Danielito, como siempre, presta un servicio bárbaro. Como operador, como fotógrafo, increíble las fotos que toma Daniel. Ayer me tomé una foto con mi esposa y la foto es para 10 puntos sobre 10, mi querido Daniel. La información deportiva con el profesor Javier Monte de Oca, el doctor Eduardo El Yayo Jáurigui y quien les habla, su amigo de siempre, que tanto los quiere, los respeta y los ama en Cristo Jesús, su amigo Jorge Enrique Rico Orduz. Muy preocupado por los incendios que está soportando mi país. En tantos años que tengo yo, nunca había visto anteriormente que se incendiara el país. Es cierto que está atacándonos el fenómeno del Niño, ¿cómo no? Pero a mí me parece que han habido manos no tan buenas incendiando a mi Colombia del alma. De verdad, hemos visto incendios, como no, que se enciende un cerro, una montaña, pero en todos los departamentos de Colombia. Solamente le pido al Dios Todopoderoso que nos guarde, que nos proteja a nuestros campesinos, sus casas de habitación, sus fincas, que proteja todas las cosechas de todos los departamentos de Colombia. Estaba leyendo que en Villa de Leyva hay llamas de 20 metros de altura y dice el gobernador del departamento de Boyacá, que dice, lo acabo de leer, que eso no son incendios por así,
1: sí, no son naturales,
0: por el calor, no son incendios naturales. Pero antes de las elecciones apareció un señor diciendo cositas así, ¿no? Bueno, de todas maneras, que Dios los guarde, que Dios los proteja y que Dios les toque el corazón para que se conviertan al Dios maravilloso de Israel, al Dios que todo lo puede, que todo lo sana, que todo lo cree, que todo lo puede. ¿Cómo está, mi querido profesor Javier Monte de Oca?
1: Sí, señor, buenas tardes, Jorge, para usted, para todos los oyentes de la 1370, ahí para Daniel en la parte técnica, nuestro compañero Andrés, y la verdad es que iniciamos una semana con demasiadas preocupaciones en varios aspectos. Usted toca el tema de los incendios, Jorge, y ayer hubo un incendio ahí en el puente de la Diagonal. Ahora incendio en Santo Domingo. No entiende uno qué está pasando acá en Cúcuta.
0: Bueno,
1: también.
0: Pero el que sí entiende y el que ve todo es el Señor Jesucristo, el Rey de Reyes y Señor de Señores. Doctor Jáurigui, me alegra saludarlo. ¿Cómo me le va, mi querido y apreciado profesional?
2: Muy buenas tardes, Jorge. Un placer saludarlo acá en la Frecuencia F y la Red Deportiva, Jorge. Preocupado por el país, preocupado por el Cúcuta Deportivo. Para la gente que nos escucha, quise traer a mesa una situación que acabo de realizar este fin de semana después de la pérdida 3-0 con el Deportivo Cali, que principalmente quiero hablar con ustedes, como de Jorge y como de Javier, personas que conocen el fútbol mucho tiempo, el tema nominal y el comportamiento en cancha del Cúcuta Deportivo. Porque ya en rueda de prensa el técnico nos dijo, ya entre los 8 no entramos y tenemos que luchar por el descenso. Es preocupante y esperemos que de pronto el Cúcuta entienda que aquí hay una hinchada noble, leal y valerosa, y entiendan los jugadores que tener esa camiseta es muy importante, Jorge.
0: Sí, la verdad que me preocupo no tanto por la derrota del equipo, porque es que el equipo ha venido jugando mal desde hace rato. A mí me preocupa es que estamos pisando otra vez los estertores del descenso. Eso sí es preocupante, porque faltan todavía muchos partidos, faltan 9 partidos. Me parece que el técnico del Cúcuta Deportivo, Nicolás Chiesa, nos ilusionó, pero ahora ha salido con una serie de opiniones, de conceptos que no comparto. Dijo, estamos jugando, vamos a jugar 16 finales. Profesor Chiesa, las finales no se juegan, las finales hay que ganarlas. Y de esas finales que usted ha dirigido al Cúcuta Deportivo, solamente ha ganado dos partidos. Es decir que los otros cinco finales las ha perdido. Ganó frente al Medellín 1-0 allá en la capital antioqueña. Le ganó al equipo Alianza Valledupar dos finales. Las otras finales las ha empatado y las ha perdido. Y los números de Chiesa es del 38% de rendimiento. Un rendimiento, Javier, que lo raja. Totalmente. Que no lo pasa el técnico.
1: 33.33%.
0: 33.33%, ni siquiera el 50%. Sí, sí. Ahora, yo escucho a varios amigos y escucho amigos en cuanto a los conceptos de hinchas. Y dicen, es que el Cúcuta ha mejorado. Para mí el Cúcuta no ha mejorado porque está en la última posición del descenso. Ahí no lo dejó Richard Páez.
1: Ahí en el mismo puesto está.
0: En el mismo puesto. Entonces, que me digan a mí sí, que el Cúcuta ha mejorado. No ha podido mejorar el equipo. Y a uno le duele, ¿no, doctor?
2: Sí,
0: Eduardo,
2: le duele bastante. Le duele, por ejemplo, decir, hablando de esta comparación.
0: Nosotros ¿no? que analizamos el fútbol, no solamente con el corazón, sino con la razón, y que no somos tóxicos para comentar el fútbol, lo miramos desde el punto de vista numérico.
2: Sí.
0: Desde el punto de vista estadístico. Ahora, el equipo no se confeccionó bien desde el mes de enero. Esa es una razón de peso. Que no se confeccionó bien el Cúcuta Deportivo desde el mes de enero. Y el señor Richard Páez, lastimosamente, no tuvo el carácter para dar un paso al costado cuando le trajeron jugadores de poco rendimiento. Después llega Chiesa, y esa es la disculpa. Él no armó el equipo, pero ¿para qué lo recibía? Él recibió el equipo, nos ilusionó ganándole al Medellín en un muy buen partido.
1: Es el mejor que ha jugado.
0: Es el mejor que ha jugado, pero después los puntos que se han perdido en casa. Si el Cúcuta Deportivo hubiese ganado los 7 puntos que perdió en casa, el equipo estaría hoy salvo del descenso y estaría metido en los 8.
1: Sí, señor, tiene usted toda la
0: razón. Ha sido mal local, doctor Eduardo y Javier.
1: Sí.
0: Cúcuta ha sido mal local con Chiesa, ¿no? Mal local. Sí. Entonces, ante eso, por lo que me enteré, que hoy llega el señor dueño del equipo, hoy llega a la ciudad de Cúcuta, si no es que ya llegó el señor José Augusto Cadena, supuestamente a poner orden. ¿Y ese orden será qué? ¿Exigirle a los jugadores? ¿Exigirle al técnico? ¿Pasar cartas de despido? Porque yo no entiendo lo que hizo el señor Nicolás Chiesa en el partido contra el Deportivo Cali. Mete en el segundo tiempo, arrancando la segunda parte, al muchacho Hernán López, que tenía rato de no jugar, y saca a Quiñones, que se venía complementando con Calcaterra. Ese cambio no lo entiendo cuando el Cúcuta va perdiendo, un defensa por defensa. Sí. Y lo otro, nosotros no tenemos un volante creativo, porque Lucas Ríos en este campeonato ha sido un desastre. No ha jugado para nada.
1: Hace rato.
0: Lucas Ríos viene, mire, Lucas Ríos no fue ni titular, no fue titular con Rolo, no fue titular con el Rolo, no fue titular con Richard Páez, y Lucas Ríos no fue titular con el profesor Chiesa. Entonces, los tres jugadores más polémicos y más controvertidos por aquello del sindicato no juegan: Lucas Ríos, el señor Jonathan Agudelo y el señor
2: Mauricio Duarte.
0: Sí, no juegan.
1: Ese tema se lo voy a tocar yo a usted, Jorge.
0: Sí.
1: Usted se me adelantó.
0: Bueno,
1: usted
0: se adelantó. Pero Javier, termino. Sí. Entonces, yo, como el doctor Eduardo, también traigo mis numeritos, porque analizo el fútbol de esa manera, no con los números, sin tratar mal absolutamente a nadie, porque es que usted, para hablar de fútbol, no necesita tratar mal a nadie. El mejor trato son los números.
2: No, Jorge, no solamente eso, sino que es que nosotros como ciudadanos estamos envolviendo en situaciones ajenas al equipo. Al equipo que le interesa, quedarse en la primera división. ¿Sí? Y no ponerse a pensar, es que llega otra persona, es que llega otra ficha, es que llega otra participación. No,
0: no.
2: Eso ayuda a los directivos del Cúcuta.
0: Sobre todo, sobre eso, yo quiero ser muy claro. Nosotros aquí, ese tema, que viene un nuevo equipo, que hay cinco equipos Javier, termino. Sí. Que hay cinco equipos de la B, que hay cuatro equipos de la A, que quieren venir a Cúcuta, de pronto sí, seguramente sí quieren venir. Pero ¿será que tienen el aval de la Dimayor, tienen la ficha para venir a jugar con los colores del Cúcuta Deportivo? Aquí algunos sacan pecho, que es que el Instituto Municipal de Recreación y Deportes tiene y la alcaldía tienen los colores y el escudo. ¿Eso para qué sirve? Sí, seguramente eso es muy importante para un equipo profesional de tantos años de historia como el Cúcuta. Pero si no tenemos la ficha deportiva, no la tenemos y no competimos. ¿Qué hizo el señor Cadena? Cadena, en una salida importante, él ya no es el dueño del equipo. El dueño del equipo es la familia.
2: Sí, el conglomerado.
0: El conglomerado de la familia. Explique un momentico sí. Eso, doctor.
2: ¿Qué sucede? Lo que pasa es que José Augusto Cadena, en el transcurso de comerciante nacional, ha tenido muchas dificultades porque ha sido mala paga.
0: Sí, esa es la
2: verdad.
0: Entonces,
2: ¿qué pasa? ¿Él qué hace? Ya la decisión no solamente de José Augusto Cadena,
0: sí,
2: en un futuro vender el equipo, sino de una junta directiva que no es la del Cúcuta, sino una junta directiva de la familia Cadena.
0: De la familia.
2: Si quiere vender o no.
0: El papá, la mamá, los hermanos, los sobrinos son los dueños del Cúcuta.
2: Exacto.
0: No José Augusto Cadena. Pero uno sabe en el fondo, porque la gente no lo cree en boba, que el equipo lo sigue manejando él.
2: Por algo está acá en la ciudad hoy.
0: Él quita y pone.
1: Sí, pero esa figura ya existió acá, Jorge.
0: Ah, sí.
1: Corporación San José, Cúcuta, Cúcuta Deportivo 2001.
0: Sí, sí, sí.
1: En fin,
0: sí,
1: eso ha existido.
0: Eso hay, exactamente, sí. Eso ha existido. ¿Y eso para qué es? Para evitar acreedores.
1: Exactamente.
0: Esa es la razón, ¿no?
1: Para evitar también demandas.
0: Bueno, entonces mire, mi querido doctor Eduardo, mis numeritos son los siguientes. ¿Cuándo agarró el señor Chiesa el equipo? ¿Cuándo agarró Chiesa el equipo? ¿Cuál fue el primer partido que Chiesa dirigió? Mire, el último partido fue contra el Cali 3-0.
2: Sí, señor.
0: Luego contra Millonarios de local 2-1, perdimos. Uh-huh. Luego contra Pasto 2-2. Luego contra Tolima 2-1 en Ibagué, perdimos. Luego frente a Alianza Valledupar ganamos 1-0. Luego le ganamos al Deportivo Independiente Medellín allá 1-0. Después empatamos con el equipo de Fortaleza 1-1 y Corinter también empatamos. De visitante, el Cúcuta está perdiendo la casilla o está perdiendo por ahora, hoy, la categoría. Porque el rendimiento de local es un rendimiento del 42%. Ni siquiera alcanza el 50%, el señor Chiesa. Y de visitante, que Cúcuta ha ganado un solo partido, tiene el 33% de rendimiento.
2: Señor.
0: Es decir, en el global entre Cúcuta de local y visitante, solo tiene el 42%. En el global, 38%.
2: Sí.
0: 38% en el global. Lo que significa que hasta hoy el técnico Nicolás Chiesa se raja, Javier.
1: Sí, señor.
0: Pierde el año hasta hoy.
1: Y sobre todo me preocupa lo siguiente. Yo analizo mucho las respuestas que ellos dan en las ruedas de medios.
0: Sí, ya se acomodó.
1: No hoy, pero sí las escucho. Inclusive le agradezco mucho que nos la está mandando tempranito Andrés. Y yo me pongo, hasta anoche la escuché dos veces.
0: Sí.
1: La pongo dos veces y me
2: es
1: pongo
2: con
1: a
2: analizar
1: qué dicen las respuestas. Sí. Y a uno le da risa. La verdad es que anoche me dio risa escuchar al técnico.
0: Hasta hace un partido dijo el señor Chiesa que íbamos a disputar los cuadrangulares.
1: No, le decía a la gente, no, pero ¿cuál descenso? Yo voy es por los cuadrangulares.
0: Y ahora
1: anoche,
0: ¿qué dijo?
1: Anoche acabó con eso. Dijo que eso ya había acabado, que ya ahora no queda sino lo del descenso.
0: ¿Sí? Sí. Favorecer el descenso. Sí. Bueno, nosotros la verdad nunca nos hemos ilusionado con la nómina que tenemos.
2: Es verdad.
0: Es que la nómina del Cúcuta Deportivo es una nómina muy discreta, una nómina, yo no sé cómo le ganó al Medellín.
2: Corta y corta.
0: Es una nómina corta donde incluso un futbolista que tiene 6-7 partidos sin jugar, el técnico lo mete en el partido contra el Deportivo Cali perdiendo, saca un defensa y mete al defensa.
2: No entiendo cómo ese López está más que Ochoa.
0: No, y cómo.
2: Si vamos a hacer el cambio, meta Ochoa.
0: Y cómo el dueño del Cúcuta cambia a Hernán López, el argentino, por un muchacho que nos movía el ataque como era Arizalas.
2: Sí.
0: Ese cambio yo no lo entiendo.
1: Pero Jorge, hagamos este otro análisis que yo ya lo he hecho y lo he dicho acá también en la red deportiva. Son 25 jugadores inscritos. El Cúcuta Deportivo se dio el lujo de inscribir 24.
2: Sí, señor.
1: Se da el lujo de tener un muchacho castellano que no juega.
0: Sí.
1: 23. Se da el lujo de tener al señor Ríos, que nunca juega.
0: Nunca
1: 22.
0: Juega.
1: Prácticamente.
0: No,
1: sí.
0: Y
1: se da el lujo.
0: Jonathan Agudelo también.
1: Exacto. Y se da el lujo de. Usted lo dijo que en el partido pasado.
0: Sí.
1: 4 sub-20 en el banco. No hay.
0: Y aparte de ello, 8 lesionados.
1: Por eso.
2: Sí, 8 lesionados.
0: Bueno,
2: por promedio de partido.
1: ¿Y ustedes cómo se explican? Se lo había dicho a usted y creo que lo dijo usted también. Que Castañeda ahora es figura en el Llaneros. ¿Cómo se explican ustedes eso?
0: Bueno, Javier. Ya vamos con las voces. 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Vamos a escuchar las voces. Vamos a ver qué dice Diego Calcaterra, zaguero central argentino, y qué dice el técnico argentino Nicolás Chiesa, después de la derrota frente al Deportivo Cali. Aquí está su voz y su reacción.
3: Buenas noches para todos. Sí, yo creo que son errores por ahí que estamos pagando caro en momentos decisivos del partido. A nosotros nos está costando concretar, como te digo, nosotros por ahí un error mínimo y lamentablemente en este momento que estamos pasando no nos perdonan y bueno, eso nos está costando caro. Pero sí, claro, nos preocupa y nos ocupa también. Como decís vos, en la semana trabajamos muy duro, este es un momento para el que nos duele, pero bueno, tenemos que seguir trabajando, hacer autocrítica y mejorar para el partido que viene.
4: Buenas noches, y seguramente estoy muy enojado, no es lo que preparamos, no es lo que venimos haciendo. Las 6 finales anteriores dimos una imagen, una actitud, una búsqueda que hoy se vio muy poco, entonces obviamente que estoy enojado, pero principalmente conmigo mismo, que soy el responsable, que soy el que para el equipo, el que toma las decisiones, y seguramente este partido nos da un baño de realidad donde el rival es verdad que tenía muy buena jerarquía, que tiene un campo grande, que ellos saben jugar porque están acostumbrados, y nosotros sabíamos que íbamos a tener esa dificultad del campo grande, de espacios grandes. Entonces, bueno, el plan, creo que hasta el gol de ellos estaba saliendo bien. A partir del gol de ellos o el inicio del segundo tiempo, creo que no estuvimos a la altura de lo que somos, de lo que preparamos, de lo que trabajamos. Y bueno, seguramente duele por el enojo del hincha o el hincha que no se sentirá identificado con el equipo hoy. Pero bueno, toca agachar la cabeza, ser realistas, hacer un diagnóstico claro y afrontar lo que viene, 9 finales para sacar adelante esto. Antes uno creía que podíamos pelear para entrar en los 8 y a partir de hoy hay que hablar de salvarse del descenso.
0: Bueno, muy bien, el señor Chiesa o Chiesa, como se quiera llamar, ya dijo, no vamos a pelear.
1: Le escurrió el agua tibia.
0: Faltando 27 puntos, renuncia el señor Chiesa a pelear por la posibilidad de ingresar a los cuadrangulares.
2: Jorge, yo creo que para eso está el supuesto dueño del Cúcuta en la ciudad. Vienen 2 partidos de local.
1: Sí.
2: Son esenciales esos 6 puntos. Javiercito, que saca bastante estadística, sabe que si Cúcuta llega a ganar esos 6 partidos... podríamos recuperar algo.
0: 6 puntos.
2: Podríamos recuperar algo, pero ¿qué pasa, Jorge? Estamos dependiendo de los otros resultados. Claro. Lo que antes no habíamos tenido, no, cuando era Pasto local, cuando Millonarios local.
1: Y miren, saqué la nueva tabla del descenso, sí, y eso se apretó.
0: Sí.
1: Ahora no son 3, son 5 que están ahí pegados.
0: 5 peleando por el descenso. Exacto. Por eso, Javier, discúlpeme, sí, al Cúcuta no lo pueden descender hoy. Sí. Porque es que esto es un tiro al aire.
1: Pero el Cúcuta no se ayuda, Jorge.
0: Por eso, pero tampoco Boyacá Chico se ayuda. Sí. Tampoco, sí, Jaguares se ayuda. No,
2: y ya se pegó Alianza.
0: No. Alianza no, se pegó.
1: Yo les quiero decir esto, que eran 3 y ahora son 5.
0: Sí.
1: Pero ¿qué sacamos nosotros con eso si el Cúcuta no se ayuda haciendo puntos?
0: Bueno, pero, ¿sí, pero no? Tiene una solución el Cúcuta. Es obligatorio, señor Chiesa, señores jugadores, ganar los dos partidos de local frente a Llaneros y frente al Deportivo Pereira.
1: Escuche, para mí son nueve.
0: Bueno, no, pero los dos que vienen.
1: No, si porque es que luego sigue Chicó.
0: Chicó, allá en Tunja, ese partido es determinante.
1: Son nueve puntos.
0: Pero mire, el técnico del Cúcuta Deportivo, ¿por qué renuncia a clasificar a los cuadrangulares? Teniendo 27 puntos todavía en disputa, porque ve que el equipo no le camina, porque ve que la nómina es muy corta, porque ve que la nómina no tiene argumento, no tiene jerarquía. Ese es el problema del Cúcuta.
2: O sea, ¿qué pasa, jerarquía? ¿Sabes también qué pasa, Jorge? Miren, hablando como por números y por ser correctos en el diálogo, llega Chesa, hace un empate internacional, le gana a Medellín, le gana a Alianza,
0: ahí nos
2: pierde
0: ilusiona,
2: con Tolima,
0: ahí nos
2: pierde con Tolima jugando bien. Perdimos con Tolima jugando bien. Pero empezó la situación. ¿Qué pasa? Los cuatro primeros partidos fueron interesantes.
0: Sí.
2: Pero ¿qué ha pasado en los últimos? Llegó Pasto 2-2 en Cúcuta. Llegó Millonarios 2-1, perdimos en Cúcuta. Y el último 3-0. Es decir, Chiesa estaba perdiendo 7 puntos de 12.
0: Sí.
2: Es la realidad. Entonces, ni el promedio le está ayudando. Y lo más preocupante, por lo menos el último partido con Cali, 48% de posesión. 5 remates que solo 2 fueron a puerta, los cuales no tienen ni elaboración de juego.
0: Sí.
2: Y lo más difícil, el Cali tuvo 17 llegadas.
1: Claro,
2: sí. Al lado de 5 el Cúcuta. Pero, impresionante.
1: Ahí lo dijo Dudamel.
0: Sí. Impresionante. Bueno, escuchemos a Rafael Dudamel, el técnico venezolano del Deportivo Cali, analizando lo que fue la victoria del Cali 3-0 sobre el Cúcuta Deportivo.
5: Gracias por la pregunta. Sí, totalmente. Yo creo que la confianza va creciendo en base a los resultados, tanto claro, individual como...
0: Bueno, ella está hablando Bello. Tenía mucho tiempo partido, un venezolano que no le marcaba dos goles al Cúcuta. Edward Bello nos marcó los dos goles justamente enfrentando el Deportivo Cali al Cúcuta. El que está hablando en primera instancia es el venezolano Edward Bello y después habla Rafael Dudamel.
5: En contra, en base a la confianza, ¿no? De que por ahí habíamos tenido ocasiones muy, muy claras, no las habíamos aprovechado. Y yo creo que en base a eso el equipo va perdiendo confianza. Pero yo creo que hoy se notó que el equipo se sostuvo en ese momento adverso, que hemos seguido creciendo pese a la adversidad, tanto individualmente como grupalmente. Y hoy fuimos contundentes y se vio reflejado dentro de la cancha esa confianza de cada uno de mis compañeros.
6: Bueno, buenas noches. Nico tiene un esguince en su tobillo. Pudo haber continuado unos 10-15 minutos más en el inicio del segundo tiempo como para probar y qué tanto le molestaba, pero no, ya con el resultado 1-0, teniendo a Reynoso, teniendo a Vilés en el banco, no había por qué arriesgarlo. Y acordamos junto a Nicolás y al médico que era mejor no forzar absolutamente nada, pero bueno... Perdón, está caminando con alguna dificultad, pero nada que nos preocupe. Sencillamente ya al enfriarse, normalmente se le inflama un poco más, pero ya está recibiendo toda la atención.
0: 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Tenga en el bolsillo un Holventoritos para que no le pase eso. Bueno, Javier, pero sinceramente duele. Nos duele porque el Cúcuta Deportivo se defendió bien 35 minutos. Después, arrancando el segundo tiempo, nos dan otra vez el segundo gol. La verdad que el equipo, y que alguien me explique esta también. Si el equipo lo venía manejando el profesor Fernando Amoroso en la preparación atlética, ¿por qué el dueño del Cúcuta permitió que el señor Nicolás Chiesa, el técnico del Cúcuta, metiera otro preparador físico? Eso cambia todo.
1: Claro.
0: Eso cambia todo, y a mí me parece que ahí los directivos se equivocaron, por mucho que el señor nuevo técnico pida un preparador físico. Dicen que cada cuadrilla con su torero. Sí. Pero a mí me parece que Fernando Amoroso debió seguir como preparador físico del Cúcuta
1: Deportivo.
0: Sí, tendría
1: que estar ahí en el cuarteto. Y al menos de asesor, pero lo mandó para las divisiones menores.
0: Imagínese, un irrespeto.
1: Sí.
2: No, y hay que tener algo claro, mira. De Richard Páez y Chesa. Primero, Richard dirigió 22 partidos con relación al tema de Copa y Liga, porque al principio del semestre estábamos todavía en Copa.
1: Sí.
2: Y Nicolás Chesa hasta el momento lleva 6. La diferencia entre los dos es, uno tiene 38% y el otro tiene 25%. ¿Qué mejoró el Cúcuta?
0: No, nada.
2: ¿Un 6%?
0: Es que a mí no vengan con ese cuento. Así que le ganamos al Medellín, sí, jugó un gran partido. Que le ganamos al conjunto de Alianza Valledupar, pero terminamos metidos en la propia portería.
1: Y mire, analicé yo voy a Jorge y Andrés, Cali, 11 Caldas, Millonarios, 0 huevitos del Cúcuta. Todos los quitaron los 6 puntos.
2: ¿Y para qué? Y para que la gente entienda.
0: No, perdón, doctor, es que el Cúcuta ha perdido puntos con equipos que están peleando con nosotros las casillas.
2: No lo revivió. Mucho lo ha revivido.
0: Exacto, le dio vida a esos equipos.
2: Claro, mire, lo difícil ahí.
0: Con los equipos grandes no le ganamos sino al Medellín. Exacto. Con los equipos chicos que están peleando el descenso no le ganamos sino a Alianza Valledupar.
2: Pasto llegó a Cúcuta, la gente que de pronto no sigue el fútbol colombiano.
0: Pasto es último hoy.
2: Pasto perdió. En el estadio de ellos y llega a Cúcuta y saca un empate tranquilo.
1: Pero ahí hay un punto.
0: Es
1: punto.
0: Cosa, aquí pueden traer otro técnico de más prestigio, pueden traer jugadores como los traen, que no juegan, que no actúan. El problema del Cúcuta, lo vengo diciendo para no ofender a nadie, el problema del Cúcuta no son los músicos, es el director de la orquesta. El problema del Cúcuta Deportivo no son los marineros, es el capitán del barco. Publicidad en la red deportiva. Ya regresamos.
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0: Bueno, tenemos las 12:29 minutos en la red deportiva. Mucha atención, resultado de la fecha número 11 cuando van 7 partidos. Llaneros 2, Nacional de James Rodríguez 0. Deportes Tolima 1, América 1.
1: Buen partido.
0: Bucaramanga 2, Inter de Bogotá 0. Buen partido de Bucaramanga.
1: Sigue invicto.
0: Sin Sambuesa. Deportivo Cali 3, Cúcuta Deportivo 0. El Valledupar, Alianza Valledupar 1, Independiente Santa Fe 4. Millonarios 3, Boyacá Chico 0. Águilas Doradas 2, Deportivo Pereira 2. Posiciones del fútbol colombiano: América 21 puntos, Millonario 19, Nacional 18, Bucaramanga 17, Tolima 17, Santa Fe 16, Medellín 17 y Deportivo Cali 15. Cúcuta Deportivo es 13 con 9 puntos. Próximos partidos del Cúcuta, Javier. ¿Cuándo vuelve a jugar el Cúcuta Deportivo en calidad de local y de visitante?
1: Sí, señor, el sábado 26 a las 6:15.
0: Este sábado.
1: Sí, señor, enfrenta al General Santander al Llaneros.
0: Este sábado 6:15, Cúcuta Deportivo Llaneros, que viene de ganarle a Nacional.
2: ¿Será que hay 2 por 1?
1: No, ahí sí toca 4-1. El domingo 4 de octubre.
0: De este domingo en 8.
1: Sí, 4 de octubre. A las 4:05, Cúcuta Deportivo frente a Pereira.
0: Por fin un horario cómodo, ¿no? 4:05 de la tarde, Cúcuta Pereira.
12: Domingo, que el domingo es fútbol.
1: Bueno, luego seguimos el lunes 12 de octubre a las 8:10 de la noche. Chico, Cúcuta Deportivo
0: en Tunja. Ay, Dios mío.
1: Y el martes 20 viene
0: Atlético Nacional. Ese partido en Tunja se define quién va al descenso.
1: Ahí le estoy diciendo.
0: Ese partido
1: que para mí no son 6 sino 9 puntos.
0: Exactamente. Sí, para mí también. Bueno, sí. Sigamos.
1: Y el martes 20 de octubre a las 8:30 de la noche, Nacional Cúcuta.
0: Muy bien, señoras y señores, cerramos la red deportiva felicitando a nuestras muchachas de la selección sub-20 femenino. La selección que participa por Colombia en el Campeonato Mundial de Polonia. Colombia jugará la semifinal frente a la poderosa selección de Corea el miércoles a las 11:30. Este miércoles, pasado
1: Corea,
0: mañana.
1: Creo que es el campeón, ¿no?
0: Miércoles.
12: Pero 11, para mí Colombia tiene mucho. Mucho para ganarle a Corea.
0: Miércoles 11:30, Colombia, Corea del Norte. Y la otra semifinal, que será más temprano, el 23, Italia frente a España. Colombia le ganó 1-0 a Nigeria, Corea del Norte le ganó 2-0 a Canadá, Brasil 0, España 1, Corea del Sur 1 e Italia 3. Para mí había sido más cómodo jugar la semifinal contra Canadá. Estas coreanas meten, son grandotas, sí, y corren.
12: No, ¿sabes qué? Lo otro, Jorge, sí, hay que recordar a la gente, hace 16 años no estábamos en una final y la perdimos con España en penales.
0: Exacto.
12: Puede darse otra vez, pero la final nuevamente.
0: Oye, Colombia-España. El Cúcuta no tiene equipo femenino, ¿no? Bueno, no tiene equipo de categoría.
1: Pero creo que lo van a obligar para el mismo trate.
0: Bueno, señoras y señores, nos vemos. Gracias por la sintonía. 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
1: 34 minutos, nos vamos. Daniel en la parte técnica, en la parte periodística Andrés Javier y nuestro director Jorge Enrique Ricorduz. Los esperamos mañana a las 12 en punto. Feliz almuerzo y feliz tarde.
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0: Son las 12 y 45 minutos.
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0: Es la una en punto.
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4: Génesis 24:40 dice: Entonces él me respondió: Jehová, en cuya presencia he andado, enviará su ángel contigo y prosperará

tu camino. Génesis 24, 56. Ahora es la persona que recibió la palabra de Abraham. Ahora él va a decir eso. Y él les dijo: no me detengas, ya que Jehová ha prosperado mi camino, despachadme para que me vaya a mi Señor. Salmo 30, verso 6. En mi prosperidad, dije yo, no seré jamás conmovido. Permítame regresar un poquito aquí en la primera. El que recibió la palabra de lo que le envió, que fue Abraham, es Eliezer. Pero al recibir la palabra va confiado en lo que oyó de su Señor. Él era el mayordomo. Y Abraham le está dando una encomienda a ir a la tierra de su parentela para poder traer de allá la esposa para su hijo. Y el hombre temió. Dice, es una misión imposible. Y mi razonamiento humano no alcanza para tanto. Entonces Abraham le dice, vete, porque el Señor que está conmigo, el Dios que me protege, el Dios que me guarda, enviará su ángel. Y él lo creyó. Si alguien quiere prosperar, tiene que comenzar con creer. Ahora, note la línea de respeto. Recibió la palabra, creyó y entró en acción y caminó. Llegó al destino, encontró a la muchacha, ya se arregló todo, va de regreso. ¿Cuál es su palabra? No, que ya estoy bien y me voy para atrás y listo. No, mire, la honra que le da. Él dice, no me detengas, ya que Jehová ha prosperado mi camino, despáchame para que vaya a mí, Señor. ¿Sí? Aquel que me dio la palabra, ahora la palabra se ha cumplido. Yo me edifico mi regreso en la misma palabra. Y voy a entregar información y voy a llevar el resultado de la encomienda que me fue concedida. Pero cuando estamos leyendo en el Salmo, tenemos ya una declaración que avanza en el tiempo, siglos después. Y el salmista dice, en mi prosperidad, dije yo, no seré jamás conmovido. Esta es una proclama de fe, diferente a todas aquellas proclamas de las personas que viven con el ánimo caído, que cuando va a decir algo siempre se golpea a sí mismo. No es que me dijeron, fue que me tocaron, fue que me quitaron, fue que me quedé, y la vida se vuelve imposible en eso. No, no es que él no tuviese problema, sino que su confianza es esta: Dios me hizo prosperar, y yo digo, no seré jamás conmovido. No significa que no vaya problema, sí habrá, pero no me va a conmover. No significa que no me haya amenaza, sí habrá, pero no me va a conmover. Yo voy a estar firme en mi posición.

0: Ayúdenme a darle una bienvenida a Vicente Montaño. Hay una canción que le pedí a Vicente del Salmo 133. Es una canción nuevita. Esta la presentamos por primera vez aquí en Los Ángeles.
1: Salmo 103, creo.
0: Ay, ¿qué dije?
1: Creo que es Salmo 103, ¿verdad?
0: Salmo, ¿qué dije
1: ¿tú lo
0: yo?
1: Escribiste.
0: 133.
1: Estás hablando de tu edad, Marcos.
0: Vamos a cantar mejor, ¿no? ¿Qué les parece?
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4: Prosperidad va más allá de nuestras dudas, de nuestra inseguridad y de nuestros temores. ¿Cómo podemos manejar eso? Y ahí quiero que usted vea conmigo en el hilo conductor del mensaje. ¿Nuestra confianza nos ayuda o nos anula? Una pregunta. ¿Nuestra confianza nos ayuda o nos anula? ¿Y por qué lo pongo en forma de pregunta? Porque el nivel de confianza nuestro es el que determina si realmente yo puedo prosperar o no. O me quedo plano. Plano significa quedar satisfecho con vivir una vida que siempre le hará falta algo. No puedo esperar más, aun cuando sepa que haya más. Pero me rindo y me quedo ahí con una confianza chiquita, que lo que tengo basta. Como nosotros trabajamos en el plan social, he encontrado personas que por tener el SISBEN no quieren empleo, por conservar un carnet que le da derecho a un derecho de salud. Como que si el empleo le quitara el derecho de salud. Al contrario, le dará una puerta mucho más amplia. Pero la cosa de que ser dependiente de algo, ahí su confianza se redujo y lo hace vivir en esta posición del SISBEN. Yo aplaudo al gobierno por eso. Pero censuro a todos que se queda atado ahí. Es el nivel de confianza. ¿Nos ayuda o nos anula? ¿Cómo alcanzar la prosperidad? Que es la pregunta que muchos hacen. Y espera una respuesta mágica. No existe. Necesitamos enfoque. ¿Qué es lo que necesitamos? Enfoque. Si no se enfoca, no hay prosperidad. En pleno no puede ser alcanzado semejante nivel. Gálatas 2, versículo 1 y 2. Después, pasado 14 años, subí otra vez a Jerusalén con Bernabé, llevando también conmigo a Tito. Pero subí según una revelación, y para no correr y haber corrido en vano, expuse en privado a lo que tenía cierta reputación el evangelio que predico entre los gentiles. ¿Qué es lo que Pablo está diciendo? Yo soy un predicador, tengo orientación divina para ganar almas, pero no voy a hacerlo locamente, voy a hacerlo con enfoque. A algunas personas les da calentura ministerial. No es enfoque, calentura. Y sale a abrir obras porque se siente como que, pero no hay enfoque. Entonces, en cuestiones de meses, semanas, años, están emproblemados, tienen dificultades, su testimonio no les ayuda y lo que comenzaron se desbarata. Porque no hay enfoque. Hay calentura. El enfoque va acompañado de compromiso. No que yo quiera hacer un negocio y por pura, de nuevo, calentura comercial o empresarial, se mete. No presta atención en todo lo que esto representa y luego fracasa. Enfoque. Tercero, ¿qué me está limitando? Y aquí pongo un punto importante: estado mental y espiritual. Si una persona tiene un estado mental reducido y una vida espiritual reducida, más religiosa que espiritual, pues se embromó. porque querrán estar dentro de las cuatro paredes siempre. Y esta es una excusa para no trabajar, es una excusa para no emprender, es una excusa para no estar en el mundo donde reclama a que su cerebro y a que su cuerpo entre en movimiento para la productividad. El Evangelio no es para eso. El Evangelio no fue presentado para encerrar a nadie, sino Jesús dijo: yo oro por ellos, guárdalos, porque están en el mundo, no que los quites, sino que guárdalos. Así que la acción del creyente es en cualquier rincón de la tierra. La mayor parte de nuestro tiempo debe estar ocupada en eso, con excepción a aquellos que son llamados para el ministerio, a quien Dios dice: lo quiero en el altar. Ahí se acabó. Entonces uno renuncia a todo y se pone en el altar y espera que se cumpla lo de Dios ahí. Entonces la aspiración es que otro prospere, y él prospera cuando los demás prosperan, porque hace en cumplimiento a la voluntad del Señor. Y estoy llamado para estar en el altar. Usted va al paseo y yo me quedo orando por usted. ¿Y por qué no me lleva al paseo? No, porque el Señor me puso de intercesor. Y no me siento mal que los demás disfruten mientras yo oro, porque para eso me llamó Dios. Si mentalmente aceptas que vives en un universo hostil y no en un universo favorable, no podrás hacer nada. ¿Qué significa esto? Mentalidad de perdedor. Me rendí al ambiente hostil. Hay cosas que son tuyas, y el enemigo pone su mano sucia para impedir que tú lo tengas. A ti te corresponde decir: saca tu mano y suelta lo que es mío, porque lo que Dios me dio, Satanás no me lo puede quitar. Levante su mano y diga: rechazo la mentalidad del perdedor. En el nombre de Jesús, tengo seguridad de que Dios está conmigo. Y si Dios está conmigo, ¿quién contra mí? No saber que es posible cambiar el ambiente hostil en el mundo real es ignorancia. ¿Qué tipo de ignorancia? Espiritual. De la persona no sabe o no quiere saber, ¿sí? Pero la palabra es directa, que si usted cree, usted va y usted sabe que usted no está solo. Entonces, eso lo dijo el siervo de Abraham. Él me dio palabra que Dios prospera mi camino. Y luego dice: el Dios que él habló me ha prosperado. El Salmo 84, versículos 5 y 7. Bienaventurado el hombre que tiene en ti sus fuerzas, en cuyo corazón están sus caminos. Atravesando él, ¿el quién? El hombre, la mujer, el valle de lágrimas lo cambia en fuente, cuando la lluvia llene los estanques. ¿Cómo irán ellos? De poder en poder, y verán a Dios en Sion. Lo que la palabra está diciendo es: no ignores que el valle hostil está delante de ti, pero cuando tú entras en este valle, hay un dispositivo en ti que dice: aquí llegó el que cambia, el que transforma, el que muda. Hay escasez, hay crisis, hay hambre, hay todo, pero él llegó y trae cambio, transformación. Y a donde había tristeza se produce alegría, a donde había pobreza se produce riqueza. Tú tienes poder transformador. Cuarto, ¿qué me puede impulsar para alcanzar la prosperidad? ¿Qué me puede? Es la pregunta también muy frecuente. Y la respuesta es sencilla: convicción. Y la convicción te lleva a eso: buscar creyendo que vas a encontrar. No es que yo salgo a buscar y que parece que tal vez. No, yo voy en y va fijo en eso: voy a encontrar. En 2 Corintios 4, 13. Pero teniendo el mismo espíritu de fe, conforme a lo que está escrito, creí. Esa es la frase clave: creí. Por lo cual hablé. Nosotros también creemos, por lo cual también hablamos. Y esta palabra es plural. Si yo estoy en el Señor, primero yo. Porque la fe es la que me pone como cabeza y no cola. Déjame decirte en forma de estímulo. Hay una llave de un vehículo nuevo para alguien. Todos conmigo otra vez, diga: teniendo el mismo espíritu de fe, conforme a lo que está escrito, creí, por lo cual hablé. Nosotros también creemos, por lo cual también hablamos. Inspiramos. Inspiración es el punto siguiente. Es no solo que yo tenga convicción, sino que yo también sea inspirado. ¿Sea qué? Inspirado. Si no hay inspiración, no hay motivación. Tiene que haber una inspiración. Y esto es lo que hace que usted siga con el combustible a todo dar y la máquina funcionando al máximo. Y cuando uno tiene la inspiración, uno camina hacia ella. ¿Qué es lo que me inspira a prosperar?

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2: Mira lo que dice Nehemías. Les dije, pues vosotros veis el mal en que estamos. En Jerusalén está desierta y sus puertas consumidas por el fuego. Venid y edifiquemos el muro de Jerusalén. No estemos más en oprobio. Hay dos razones: una, construcción de un muro, reconstruir la ciudad; y dos, no está más en oprobio. Me inspiro a salir de la pobreza. Me propongo a cambiar el orden de mi vida, de mi casa y de mi familia. Sí, esto es una inspiración. Ahora, note lo que esto causó. Entonces les declaré como la mano de mi Dios había sido buena sobre mí, y asimismo las palabras que el rey me había dicho. Y dijeron: levantémonos, edifiquemos. Y así esforzaron sus manos para bien. Fueron inspirados porque otra persona tenía una alta inspiración. Así que tú puedes inspirar toda tu casa. Puedes inspirar a toda la gente que anda alrededor tuyo. A los que andan con las lágrimas en los ojos todo el tiempo. Y dígale a él, enjuga tus lágrimas. Ya basta de llorar, vámonos. El tiempo del lloro terminó. Pero no me llegó el tiempo de la alegría, sino el tiempo del trabajo. Entonces vamos al trabajo. Al trabajo, y vamos a mano partida, vámonos con todo. Cuando usted mira todo lo que usted ve aquí, va a encontrar por ahí una foto donde yo estoy parado en un lugar con una palustre en la mano y un ladrillo en otra. Estamos con construcción del templo menor. Pero cuando esto sucedió, si no se hace, no se hace. Y yo sufría porque mi mano es pequeña, ¿sabe? Y el ladrillo tenía casi 12. Como 12. Entonces tenía que agarrarlo, pero lo dominé. Y un día con el hermano Spitia, nuestro maestro, nos pusimos una tarea, él de un lado y de otro, 1,000 ladrillos cada uno en el día. Y lo dimos hasta partir la espalda. Cuando el sol se puso y ya no podíamos ver nada, habíamos terminado de lado a lado poner 2,000 ladrillos en la construcción. Vamos, levanta tu mano y diga: yo puedo. Si hay inspiración, yo puedo. Filipenses 3:10. A fin de conocerle y el poder de su resurrección y la participación de sus padecimientos, llegando a ser semejante a él. ¿Qué es lo que inspira a Pablo? Ser semejante a Cristo, pero en su muerte. ¿Qué manera? Escogió el punto del sufrimiento. Es decir, me voy a mantener en el ministerio, me identifico con su muerte y voy a hacer todo para parecerme a él en eso. Y luego dice: hermanos, yo mismo no pretendo haberlo ya alcanzado, pero una cosa hago, olvidando ciertamente lo que queda atrás, fuera bueno o no, atrás, y extendiéndome a lo que está adelante, prosigo a la meta, al premio. Me encanta esta palabra. ¿Al qué? Al premio del supremo llamamiento de Dios en Cristo Jesús. Sí. Esto es lo que inspira a Pablo. Disciplina es el último aspecto del mensaje. El éxito es ir superando fracaso tras fracaso sin perder el entusiasmo. Porque la oportunidad es una puerta que se abre a infinitas posibilidades. Lo único que necesitamos es disciplina. ¿Es qué? Y aquí muchos pierden el año porque son indisciplinados. Y la disciplina agarra a la persona o debe envolver a la persona en todo, de menos a más. Disciplina financiera: maneja tus centavos y luego sabrás manejar tus pesitos. Así como habla la gente, pesito. Y luego sabrás manejar los miles de pesos. Y después sabrás manejar los millones de pesos. Y después sabrás manejar los miles de millones de pesos. Pero si no aprendes a manejar los centavos, si no eres disciplinado en los centavos, entonces no podrás ser disciplinado en los otros. ¿Sí? Y ahí es disciplina. Las personas que fueron creadas en familia, que cuando eran niños lloraba y el papá salía corriendo con la mamá para dar lo que le a calmar su lloro, dándole lo que estaba pidiendo, lo que quería, fueron mal acostumbradas, porque están acostumbrados a ser recompensados sin hacer esfuerzo, sino por llorar. Se acostumbraron a ser recompensados por llorar. Por eso pasan toda la vida llorando, pensando que todo el mundo es papá y mamá. ¿Qué va? Si usted encuentra uno como yo y usted llega con los lloros, lloro, lloro, pues hasta aquí. La palabra es, ya, lloro no, trabajo sí. Entonces, los que están en esa costumbre de ser recompensados por nada, en la vida adulta, en la vida del emprendimiento, espera lo mismo, que el gobierno lo compense, que la ciudad, y que el departamento, que las instituciones, que otros, nada. Esto, y mire mi querido hermano, eso cada día se pone más lejos. Los que ganan son los que se disponen a ganar. Y el premio no es porque llora, es porque piensan, es porque crea, es porque están dispuestos a ir por un precio, que es la actividad constante. Diga, el éxito es ir superando fracaso tras fracaso, sin perder el entusiasmo, porque la oportunidad es una puerta que se abre a infinitas posibilidades. Y estas están por todos lados. Dígale al justo que le irá bien. Irán bien en sus proyectos. A ti te irá bien. Tu vida en tus proyectos será como la luz del mediodía. No solo verás tú, sino los que están contigo. Y lo que salga de tu mente y se transforme en planes, sea arquitectura, construcción, empresa, finanzas, hoy, ahora, Dios te dice, a ti te irá bien.

Yo quiero escuchar las voces de mis hermanos cantándoselo al Señor. Jesús, eres mi buen pastor. 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
2: Serás como rama fructífera que trepa sobre los muros. Esas fueron palabras de Jacob a su hijo José. Y yo te digo en el Señor, serás como rama fructífera que trepa sobre los muros. Tu trabajo, tu acción empresarial, profesional, de menos a más, crecerá y va a ser sentida de menos a más. Sí, vas a trepar los muros más grandes que pueda haber en el negocio. Nunca estarás rastreando solamente, sino que vas trepando, vas subiendo hasta alcanzar el nivel más alto. Así que te bendigo y te declaro rama fructífera. Serás como árbol plantado junto a corrientes de aguas. Esto quiere decir que no habrá desierto para ti. A donde quiera que estés, el agua va a estar presente. Entonces levante su mano. Te bendigo con la palabra y afirmo en ti que serás como árbol plantado junto a corrientes de aguas, que permite que tu hoja sea verde siempre y no caiga, y siempre haya fruto en ti. En el nombre de aquel que te llamó, te bendijo y te dijo: mío eres tú. Florecerás como la palmera. ¿Lo toma? Lo que significa que las palmeras, a ellas no le tumban los vientos, las tempestades. Y en el desierto, ellas tienen una particularidad de buscar lo más profundo de la humedad. Yo visité el desierto y ¿sabe qué dicen en el desierto los del desierto? Que a donde hay palmera hay vida. Y a donde hay hombre y no hay palmera hay muerte. Porque el alimento de la palmera se llama dátiles en el desierto. Y dátiles tiene todo lo que el cuerpo necesita. Usted come unas 5 o 6 frutica de esta y tiene fuerza para emprender camino. Lo que estamos diciendo entonces es que tú estás sembrado como la palmera y vas a dar fruto. Y el fruto que salga de ti será tan poderoso que toda tu casa y toda tu familia se alimentará. Y no habrá hambre en casa. En tu vejez fructificarás y estarás vigoroso.
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Ahora di conmigo. Tu mano me sostiene. Repítelo, tu mano me sostiene. Tu espíritu me alienta. Y siempre en victoria. Tú me llevarás. ¿Cuánto lo creen?

0: Son las 2 en punto.
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0: quiero hablar de los que no tienen nada.
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0: Son las 3 en punto.
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0: Son las 4 en punto.
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Él es bueno, bueno, bueno, por siempre cantar. Él me ha hecho danzar, me ha hecho cantar. Ha sido bueno para mí, puedo decir, Dios es bueno.

0: Porque tengo una pregunta en esta tarde que estamos aquí. ¿Habrá gente en este lugar que ha conocido un Dios bueno? Ok, ¿cuánta la gente que está aquí puede dar una sonrisa a la persona que está a tu lado y decirle?
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1: Son las 5 en punto.
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0: Son las 6 en punto.
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1: Él es el primero, el último, principio y final. Y hoy lo adoramos a Él.

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El profeta Jeremías dijo: sáname, Señor, y seré sano. Sálvame, y seré salvo, porque tú, Señor, eres mi alabanza. Alaba a Dios, súmate desde tu casa y alaba a Dios.

Hey, desde tu casa, desde donde estás, te invitamos a que este es el momento en que alabas y le entregas tu corazón al Señor. Son momentos difíciles para toda la humanidad. Pero Cristo, cuando estuvo en esta tierra, no nos mintió. Él dijo: en el mundo tendrán aflicciones. Pero sus palabras no quedaron ahí. Él dijo: en el mundo tendrán aflicciones, pero confiad, porque yo he vencido al mundo. Y si en esta noche estás del lado de Cristo, estás del lado ganador, del lado de vencedor. Por eso, entrega tu corazón en oración, en canción, en alabanza, que llegue al cielo. Y que puedas decir en esta noche junto a nosotros, como dijo el salmista David, que todo, absolutamente todo lo que respire,

Oh Jehová, de mañana oirás mi voz. De mañana me presentaré delante de ti y esperaré. Salmos, capítulo 5, versículo 3. 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
2: Dios le bendiga a la Iglesia Centro Cristiano, todos los que están en el auditorio, también los que están en las redes sociales, en cada plataforma. Bienvenidos en esta noche. Quiero que usted en esta preciosa noche se coloque en pie y podamos entrar en esta noche a un tiempo de oración. Pero antes de orar, quiero que vayamos un momentico a la palabra. En Jeremías capítulo 33, verso 3, dice de la siguiente manera. Quiero leer la palabra en el nombre del Padre, del Hijo y con la unción del Espíritu Santo. Dice la palabra del Señor: clama a mí y yo te responderé y te enseñaré cosas grandes y ocultas que tú no conoces. Y la palabra clamor es hablar con el Rey de Gloria y decirle: Señor, yo he venido hoy, y muchos de los que están aquí han venido por una respuesta hoy, por un milagro. Y yo creo desde mi corazón y en mi fe que usted no saldrá de este lugar como vino. Usted saldrá en victoria. ¿Cuántos dicen amén? Levante sus manos al cielo. Vamos a orar y a darle gracias al Rey. Vamos a aclamarle al que vive y reina por los siglos de los siglos. Padre, en el nombre de Jesús de Nazaret, hemos venido en esta noche, Señor, cada uno de los que estamos aquí, sabiendo que hay una respuesta del cielo para cada uno de nosotros. Usted que está ahí, hermano, si es posible, tome la mano del que está a su lado y ore por él. Dígale: Señor, mi hermano ha venido por una respuesta. Mi hermano ha venido por un milagro, Señor. Y tu palabra me está diciendo: clama a mí y yo te responderé. Y yo creo que hoy Dios tiene una respuesta para cada uno de los que estamos aquí. Hoy hemos venido con una convicción. Hoy hemos venido sabiendo de que hay respuesta en el cielo, que los cielos se abren a favor de cada uno de nosotros, de nuestras familias, aún allí en nuestra empresa, nuestra microempresa, nuestro emprendimiento. Hay respuesta, Señor, porque nos hemos hecho preguntas: ¿por qué no avanzo? ¿Por qué no crezco? Pero hoy Dios tiene una respuesta para ti. Hoy tiene un direccionamiento para ti. Y aquel que ha venido por un milagro, prepárese, porque aún en medio de la alabanza, de la adoración, Dios va a estar operando milagros, prodigios, señales. La gloria de Dios se desata en esta noche. Señor, abre los cielos en esta hora. Espíritu Santo, empieza a orar en cada vida. Mira aquel que viene cargado, aquel que viene con...

Manifiesta tu gloria en esta hora. Manifiesta tu amor, tu misericordia en medio de tu pueblo. Paséate. Paséate.

respuesta. Es una respuesta llena de gloria. Es una respuesta llena de bendición para ti, tu familia, tus hijos, tus hijas, aún tu familia que no han llegado a los pies de Cristo, están en el plan de Dios. Si tú estás orando por tus hijos, tus hijos.